en estos días van a estar rifando allá en la cordillera, Juan Collío, la rifa solidaria, que estaban el bono contribución. Esto era para recaudar fondos para la compra de forraje. Tras los incendios sufridos que fue en enero, ponían a la venta unos 300 numeritos a 10.000 pesos. A 10.000 pesos. 10.000 pesitos. El primer premio, un lazo, todo hecho por el amigo Juan Collío. Hermoso lazo, ¿no? Hace muy buenos lazos, Juan, primer premio, un lazo. Segundo premio, unas potreras. Y el tercer premio, un rebenque. Tercer premio, un rebenque. Así que, bueno, valor 10.000 pesitos. 10.000 pesitos el número. Gracias por colaborar, acá dice por acá. Y el teléfono de Juan Collío es el 2944. 2944. 2960-99. El alias Galgos 24. 10.000 pesitos. El lazo, las potreras y el rebenque. Creo que en estos días se rifa y me comentaba hoy cuando estuvimos charlando esta mañana que le quedaban unos pocos números, así que bueno, le damos a conocer a toda la gente. Cualquier información le pasamos acá nosotros, le paso todos los datos. Acá tenemos todos los datos en el telefonito. Bueno, hermanos queridos, por ahí vamos andando. Se viene Carlos Ramón Fernández a dejar el próximo verso. Por ahí teníamos por acá, dice, hola, quiero saludar a mi esposo Luis, que no se haga problema, que mañana tengo que sacar turno a las 7 y que lo extraño mucho también. Dedíquele algún chamamé de parte de su señora Karina Catriguala, que le está mandando muchos saludos a su marido Luis, y le dice que no se haga problema, que mañana a las 7 vas a ir a sacar turno. Bueno, por acá vamos con otro que dice, hola Marcelo, un gran saludo para usted, y este mensaje es para Alfredo Blanco, que trato de que trate de arreglar la camioneta para que me traiga el pasto para los novillos lo más pronto posible. Gracias, Marcelo, soy Jorge. Muy bien ahí, así que bueno, acá decía, un saludo para usted, Marcelo, y este mensaje es para el amigo Alfredo Blanco, que trate de arreglar la camioneta y que me traiga el pasto lo antes posible. Muy bien, de parte de Jorge. Bueno, ahí estábamos con este saludo. ¿Qué más teníamos por acá? Estuvimos saludando a Gustavo Poblete, sí, estuvimos saludándolo. Y el Niki estaba saludando también a Osvaldo Bacheta, por su cumpleaños. Dice, tarde pero seguro. Y también mandale mi saludo a Juan Hernández, de los Pagos de los Monos, de parte del Niki. El Niki va viajando para el Senger. Muy bien, Niki, andes bien por ahí. Vamos con otro. Por acá decía, buenas noches, Marcelo. Mandale saludos a mi amigo Sebastián Chapingo, que está puestereando por Cañadón Grande. Te escuchamos del Maitén, Josecito Railef, con una milonga de Huenchul, Marcelo, para Sebastián. Muy bien, ahí están los amigos mandando saludos, Railef, el Sebastián Chapingo, que anden bien por ahí, muchachos. Mi amigo Alejandro Campo, Campitos, allá el gobernador Gregore. Ahora vamos a ver qué decía por acá Campito. El Seba Julián de Comodoro Rivadavia dice, buenas noches, Marcelo, acá estamos escuchando desde la estancia Rocío, acá andamos esquilando un poco, mañana se termina la zafra. El saludo para el Seba Julián, le mandamos el saludo. Mi amigo Darío, ¿cómo andará? Almada, el saludo grande. Tengo por acá, apreté y dice, buenas noches, querido Marcelo. Acá estamos por la zona de Cholila. Está nevando,
Queremos saludar a Daniel Ángel, de la localidad de Sierra Colorada, de Río Negro, y dedicarle una milonguita a Elección, de parte de su hija Tamara y de su nieto Tiago. Le mandamos un afectuoso abrazo. Muy bien, el Tiago y Tamara, para Sierra Colorada, para el amigo Daniel Ángel. Qué base, muy bien ahí, muy, pero muy bien. Vamos por acá, el amigo Andrés Quilodrán, un buen amigo, es Andrés de Puerto Ibáñez, que está trabajando en otras regiones. Dice, hola Marcelo, te estamos escuchando acá por Torres del Paine, con los compañeros Ramón, Walter, Gonzalo y la Petiza. Abrazo a la distancia, amigo Marín, de parte del Andrés Quilodrán. Que andés bien, Andrés, saludo para vos y para toda la gente. Che, qué lugares maravillosos, ¿no? Qué postales, donde están estos amigos allá en Chile, las Torres del Paine, fa. Qué locura, qué hermosura que es eso. Bueno, vamos a ir con el próximo verso y vamos a ir con las publicidades. Después seguimos leyendo todo esto, porque hay mucho para conversar. Carlos Ramón Fernández, el loco del recado. Póngalo, Juan.

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1: Queridos amigos, seguimos con ustedes tranqueando por la Patagonia, 21:32, estamos escuchando los festivales. Se viene este fin de semana lo que va a ser la sexta edición de la fiesta de la Chacra y el Campo. Ahí andan enloquecido el Pucci con Ariel, su papá, su hermano, con todo este festival, que es una fiesta muy, pero muy, muy, muy importante y grande que vamos a estar viendo este fin de semana en Río Colorado. Me estaban llamando los muchachos de Santa Rosa, de La Pampa, de la gente de Guatraché, de Alpachiri, Julián Gómez, de lo que va a ser este festival. Se van a instalar, algunos llegan los pilcheros, que ya el jueves los tenés todo instalado, la gente de los pialadores ya el viernes están ahí estirando el lazo, el sábado empieza la mañana todo lo que es la pialada. Hay un pronóstico de fiesta muy, muy importante para este fin de semana. El Nacho Ignacio Guerra, le quiero mandarle un saludo grande, que anoche domingo estuvimos conversando con este gran jinete que tiene el suelo santacruceño, hablar de Ignacio Guerra, que sería una posibilidad para que esté ese gran jinete acá en los pagos, también patagónico de Río Colorado, montando un reservado, ya que tuvo la posibilidad de montar grandes caballos, el Ignacio Berra. Así que hay cosas que uno estamos charlando con los tropilleros, los organizadores, los jinetes, pero se pone lindo porque es una familia tan grande, ¿no? Tan grande, qué buena, ¿eh? Así que bueno, hablando con justamente de todo este tema que se viene. Estuvimos mandándole, estuvimos también mandando unos audios aparte con el con Andrés Quilodrán, me estaba mostrando cómo están trabajando en aquella localidad tan grande y tan linda que tiene la República Hermana de Chile, ¿eh? Un hombre muy de caballo y jinete, nuestro pillero, pero que también tiene su trabajo particular, Andrés Quilodrán, que le mandamos un saludo grande. Don José, ¿cómo andará en Puerto Ibáñez? El saludo para él. Vamos a escucharlo también al amigo Campito. Campito está allá en Gobernador Gregores, en Santa Cruz. Campito está allá por Santa Cruz. ¿Qué decía Campito? Ahora lo vamos a escuchar por acá al amigo. A ver, póngalo.
2: Buenas noches, don Marín, ¿cómo le va? ¿Cómo anda eso? Acá le habla Campito, de los pagos de Gobernador Gregores, un gaucho de Suela Tequense. Quería saludar en esta oportunidad, bueno, en primer lugar a mi familia, a mi señora Andrea, a mi hijo Laureano, a mi hijo Ulises, y saludar a los paisanos, los cuatro Aces, y también a Miguel Sales, el cordillerano, con un tema de su autoría. Acá lo estamos escuchando, acá en estos pavos. Se escucha muy bien, así que, bueno, espero que ande bien nomás, y un abrazo a la distancia, paisano, que siga bien nomás.
1: Pero muchísimas gracias, Campito, Alejandro Campito, y a los cuatro Aces también. Le mandamos saludos a su familia y la gente que nos escucha en Gregores por la radio municipal de Gobernador Gregores. Cuántas cosas buenas que tenemos. Por acá decía el amigo Luis Muñoz, de los pagos de Conesa, dice: Buenas noches, Marcelo Marín, acá estamos firmes, escuchando la radio. Pase un tema de su autoría para Luis Muñoz. Vamos por otro lado, que por acá decía: buenas noches, Marín. Quería, si puede, pásele un tema que tenga en programación y avísele que vamos mañana. Firma su mamá, Ana Castro. Dice: buenas noches, Marín. Quiero saludar a mi hijo Marcelo. Saludos para mi hijo Marcelo, que está en el puesto Flor del Pago, con alguna milonguita que tengan programaciones de parte de su mamá. Y dígale, avísele que... Dice por acá que van mañana. Así que bueno, para Marcelo, de parte de su mamá, Ana Castro, dice que mañana van para allá. Pero muy bien ahí, señora, que ande muy bien usted. El Sebastián. ¿Qué decía el Sebastián La Rosa? ¿Cómo anda, Marcelo? Acá vamos, dice el Sebastián. Sebastián La Rosa, le mandamos el saludo. Que ande bien, Sebastián. Al Feliciano, también. Si no ven al vecino, a Mario, mándenle un saludo también. Quiero saludarlo. Me voy a Olmopushi. Olmopushi está allá por Chile. Hay que pasar Osorno, Frutillar, hay que dejar a un costado Puerto Montt y Olmopushi. Allá está el amigo Leonardo Comicheo. Y a su señora Marcela le mandamos un gran saludo. Que anden todos muy bien. Le vamos a dedicar la próxima cancioncita, que ya se viene Luis Bres a dejar el próximo verso. A Leonardo Comicheo lo hemos encontrado muchos festivales también de acá del lado de la Argentina, viene a pasear y a ver las fiestas de este lado también. Así que don Leonardo Comicheo, esa señora Marcela, que ande bien. Vamos para este lado, vamos a agarrar este telefonito. Por acá decía, hola, buenas noches, soy Walter Hernández. ¿Le puede pasar un tema a mi papá, Osvaldo Hernández Botija? Le pasa el tema Gaucho, por condición. Gracias, muy lindo el programa, pero muy bien ahí, el Walter Hernández, que anden bien, están allá por Facundo. Vamos con otro, vamos por acá. Decía: buenas noches, Marín, quería mandarle un saludo a mis padres, a Raúl y a Beatriz, que están en el establecimiento Las Lomas. Pásele un tema de su autoría, si puede, muchísimas gracias. Soy el Tito Jiménez. Vamos con otro por acá. Acá decía: hola, muy bueno el programa. Buenas noches, Marcelo. Soy el Hugo. Bueno, buenas noches, Hugo. Ande bien. José, José Hernández de Tapera, por acá decía, buenas tardes Marcelo, acá estamos escuchando, de este lado del alambre, no nos quiere dejar el invierno, recién estamos bajando al poblado, ¿eh? José Hernández de Tapera de Chile, y está mostrando bastante nieve, y viene nevando, qué bárbaro, ¿eh? El saludo grande José, que andes bien, toda la gente de Tapera, por acá, decíamos por acá, hola Marín, te escuchamos vía internet, desde Lago Blanco, desde la estancia La Siberia. Saludame a todos los camperos de Las Plumas y también a los cholileros, de parte de Alejandro Orbina, que se hizo una torteada, hermano, y acá las tiene arriba de la mesa. ¡Fa! Muy bien, campero, ahí, ¿eh? Muy bien, ¿eh? Muy bien, muy bien. Así que están escuchando ya desde Lago Blanco. Que ande bien, hermano, que salga linda esas tortas. Me voy para otro rincón que dice, buenas noches, Marcelo. Un saludo para Currumil, de Paso del Sapo, que trabaja en la estancia San Ramón. Soy José de Olavarría. Bueno, José Luis Alonso de Olavarría, que está saludando a Currumil, de Paso del Sapo, que trabaja en la estancia San Ramón. Muy bien, amigo. Vamos con otro. Buenas noches, Marcelo. Pablo Laborda, de General Hacha, La Pampa, hoy trabajando por la zona de Añelo, Neuquén. Podría pasar algo de Huenchul, pero muy bien, el Pablo Laborda. Que andes bien, Pablo. Vamos con otro. Hola, Marín. Quería mandar un saludo a mi papá Fabián Villagra, para mi papá Fabián Villagra, que se encuentra en el establecimiento La Bienvenida, en la zona de Pasto Blanco. Te estamos escuchando en Firroy, Santa Cruz. Muy bueno el programa, ¿eh? Gracias, hermano. Muy bien. Vamos con otro. Buenas noches, Marín. ¿Cómo le va? ¿Le podría mandar un saludo a mi abuelo Fabián Villagra, que está en el establecimiento La Bienvenida, en la zona de Pastos Blancos, Chubú? Le mando un abrazo grande, su nieto Ian, dígale, de parte de su nieto Ian. Pero qué bárbaro, ¿eh? Así que bueno, amigo Fabián Villagra, el nieto Ian, manda mucho salud. Tengo otro por acá. Te decía, hola Marcelo, buenas noches. Pase un tema de Rubén Patagonia a Oniken para Pablo Muñoz, que es colega, que es camionero, que viene tranqueando por la ruta 3. Gracias. Saludos del Willy Miranda, de Chosmalal, Neuquén. ¡Fua! Pero qué bárbaro, ¿eh? Vamos con otro. Por acá dice, buenas noches, Marcelo. Somos Margarita, Tian y Darlen, de Arena, de San Rafael, Mendoza. Y queremos saludar a Julio Arena, Blanca, Maya y a Oscar Videla, del puesto Gauchito Gil, de 25 de mayo, La Pampa. Y de déquele un temita. Pero muy bien ahí, ¿eh? Qué lindo cómo mandan saludos en Mendoza. ¿Qué más tengo por acá? Esperen, acá hay de todo. Apreté acá y dice, buenas noches, Marín. Quisiera saludar a mi suegro Ramón Coñuel, que se encuentra en la zona del dique Ameguino, y a su nieta Gianna. Y su nieta Gianna, le manda saludos, ¿eh? Y decirle que andamos todo bien. Si le puede pasar algún temita de usted, soy Adrián. Ah, claro, todo esto para el abuelo, para el suegro Ramón Coñuel. La nieta está bien, y bueno, y acá Adrián le manda saludos y que ande bien. El abuelo Ramón Coñuel está ahí en la zona del dique Ameguino. Así que está todo bien, Ramón. Vamos con otro. ¿Cómo andás, Marcelo? Pasanos un temita. Acá estamos escuchándote en el campo. Estamos escuchándote con Crescencio López. Y pasá un temita de Huenchul, Marcelo. Che, ¿cómo andará el Soco? El Soco Néstor López, ¿eh? Desde Sierra Grande, pero es campero. Y debe andar en el campo, debe estar en la estancia, ya en el puesto. Tengo por acá, buenas noches, Marín. Pásele un saludo al loco Paplín de Sarmiento, con un buen tema, y de Huenchul, entre riendas y vocal en el puesto. Tengo por acá, buenas noches, Marín. Pásele un saludo al loco Paplín de Sarmiento,

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1: Queridos hermanos, seguimos con todos ustedes tranqueando por la Patagonia. Tenemos mucho para conversar por acá, por acá, por acá. Decía, buenas noches, Marín, ¿cómo andá? Acá estamos prendido la cantora, mateando, recién llegando del equipo. Estamos en el Franco. Estamos en Franco, estuvimos visitando la zona de la Pellegrini, nieve bastante, por la estancia Laguna Grande, al gordo Bardone y un paisano que conocimos, vecino de la estancia, La Frisa, Ñanco, que es de Teca. Un saludo para todo el gauchaje conocido de la zona rural. Pasaría un temita de Huenchul, es bien campero, Gracias, gracias. Y que ande bien, Marcelo. Soy el Piru. Y acá el Piru va mostrando los rastros del león. Acá está el Piru. Nieve cantidad, hermano. Muy bien, Nieve cantidad. La oveja. Muy bien ahí, Le mandamos el saludo al Piru. Anduvo trabajando, campereando por allá. Así que por acá vamos viendo las otras fotos con el paisano Ñanco. Y bueno, muy bien, Y van con la de durazno, hermano, el mate con la de durazno. Claro, sí, una rosca, un frío bárbaro. Muy bien, muy bien. El saludo grande para vos, Piru, para toda tu gente. Que anden bien por allá, que anden bien. Bueno, por acá vamos, decía, buenas noches, Marcelo, ¿cómo le va? Lo estoy escuchando por acá en el Rahue, cerquita de Aluminé, de Neuquén. Pásenme una milonguita de las tuyas, Marcelo. Muy bueno su programa, toda la noche lo estamos escuchando. Soy el Luis, pero muchísimas gracias, Luis. Un abrazo grande a la gente de Aluminé y de tantos lugares neuquinos que escuchan el programa. Que sirva para todos esto. Bueno, ¿qué más estoy por acá, por acá, por acá? Así que le mandamos un saludo a Santiago Laus. Hoy estuvimos hablando con Santiago Laus. Santiago, que un hombre muy tradicional, ¿se acuerda la qué revista que sacaba? Revista Criolla, Santiago. Está allá por Villa Langostura. Le mandamos el saludo grande a Orly Barría también, que es la propietaria de la FM Los Lagos. También quiero mandarle un gran saludo a ella, ¿eh? Así que bueno, que anden todos bien por allá. Que anden todos bien por allá. Acá estamos mirando el telefonito, manejando todo esto. Y bueno, tengo un mensaje de José Parada, de Los Pagos de Añelo, de Neuquén, que dice: buenas noches, Marcelo, pasame este comunicado. Este comunicado es para el concurso de rienda que se va a estar haciendo ahora este fin de semana, el 5. Para todos aquellos que tienen potros anotados para la clasificación del talar, confirmar para pedir las planillas. Así que bueno, de parte de José Parada, para todos los muchachos que tienen potros anotados para la clasificación del talar, confirmar para pedir planilla. De parte de José Parada de Añelo. Bueno, quiero comentarles que todo esto se va a estar realizando este fin de semana en Los Pagos de Añelo, donde van a estar clasificando, para el telar. Gran tirada de rienda. Clasificatoria para el talar de Madariaga, donde todo esto saben que va a ser en Añelo, Neuquén Añelo, la ubicación es la comunidad Painemil. Esto va a ser, hermano querido, el sábado 5 de septiembre, donde arrancan a la mañana, a las 8:30 de la mañana, después las actividades comienzan más o menos a las 9:30, comienzo de actividades, clasificatoria de manso. Después se viene, bueno, valor recaudado, más trofeo y la manta campeona. Después se viene las pruebas de rienda para niños, más o menos a las 11 de la mañana. El almuerzo, vaquillona con cuero. Después se viene, después del almuerzo, la prueba de rienda a 8 metros, con 1.000.000 de pesos en premio, más trofeo. La clasificatoria de potro va a ser lo recaudado más la manta campeona y el champán. Y después se viene el clásico a 10 metros, con 5.000.000 de pesos. 5 millones de pesos. El clásico a 10 metros con 5.000.000 de pesos, más trofeo. Todo esto va a ser el gran concurso de rienda clasificatoria para el talar Madariaga. Hermano querido, estamos ahí. En Añelo. Así que este comunicado que pasamos recién de parte de José Parada. Bueno, cuántas cosas hay que conversar por acá, ¿eh? Bueno, un montón, hermanos queridos, un montón. Por acá le mandamos el saludo al amigo Alfredo Carrasco, que siempre está apuntando a algo importante, siempre está haciendo alguna reseña, me manda algunos mensajes. El amigo Alfredo Carrasco, le mandamos el saludo, que está allá por la cordillera. El Pampa Zavala, que está allá por Río Grande, Tierra del Fuego, el Pampa Zavala. Voy a leer acá, voy a agarrar este telefonito que acá decía: buenas noches, Marcelo, muy bueno el programa, ¿eh? Excelente compañía. Acá, cargado de arena por Sierras Blancas. Saludo a mi esposa, que está en el establecimiento La Porfiada. Páseme un tema a su elección. Muchas gracias. Soy Mario Moreira de Nogoyá, Entre Ríos. ¡Fa! Muy bien, hermano querido ahí. Voy con otro. Buenas noches, Marín. ¿Cómo le va? Acá lo estamos escuchando desde la pradera del Petroca, del Cumpita, Colinecul. ¡Fa! Estamos en Esquel, y junto a mi compañera Juanita. Un gran saludo para usted, Marín, y bueno, para ustedes también, que anden muy bien. Vamos con otro, dice: hola, Marcelo Marín, un gusto de escucharlo. Quería mandar un gran saludo a mi abuelo Ramón Coñuel, que anda campereando por el campo. Pásele un tema al trote como el peludo, de parte de su nieto, Javier Vulcano. Muchas gracias por la compañía a la gente de campo, Muy bien ahí, muchísimas gracias. Vamos con otro por acá. Por acá decía: buenas noches, Marcelo Marín. Los saludo de acá desde Sierra Colorada. Acá estamos comiendo un guisito campero, de cuchara echada. Los saluda el taxista Juanca, terminando el servicio. Saludos, Marcelo. Bueno, hermano querido, el Juanca, comiendo un guiso. Pero más vale, hermano. Buen provecho, y en estas épocas hay que comer un buen guiso. Hola, Marcelo, buenas noches. Páseme una milonguita de su autoría. Quería saludar a don Hugo Luna, de Los Pagos de Cholila, el Seba. Muy bien ahí, Vamos por acá, por acá, por acá. Teresita Moreno. Dice: buenas noches, Marcelo. Soy la Tere. Como siempre, escuchando el programa. Un saludo a mis hermanos en Sarmiento, los hermanos Moreno. Muchísimas gracias, de parte mía, de la Tere. Muy bien, Tere. Vamos por acá. A ver, ¿qué vamos a escuchar por acá? Vamos a escuchar los amigos. ¿Qué decía Lomar Salgado? ¿Qué decía Lomar?
2: Hola, Marcelo, buenas noches. Te estamos escuchando acá de General Conesa, hermano. Pasé una milonguita de Alain Cretón o algo tuyo a elección. Omar Salgado y Mónica Echever. Gracias y saludos para todos los amigos, che. En especial para vos, Marcelo. Muy bueno el programa, loco.
1: Muchas gracias, amigo. Vamos a ir con otro por acá. Vamos a ir por acá porque acá apareció el Tino. El Tino Castillo, de Bariloche, el Celestino. ¿Qué decía?
3: Muy buenas tardes, Marcelo Marín, acá estamos en San Carlos de Noche. Le mando un gran saludo de acá para usted y para toda su audiencia ahí. Así que bueno, muy lindo programa, muy linda música, Qué lindo, Lindo. Se escucha bien acá en Bariloche. Así que bueno, un gran saludo acá de parte mía para usted y para toda su producción. Gracias y siga así con ese programa tan lindo. Chau, chau.
1: Muchísimas gracias, Tino. Bueno, se viene Marcelo Marín a dejar el próximo verso. ¿Qué más decía? Va, Ermelinda Torres. ¿Qué decía Ermelinda? Póngalo.
4: Buenas noches, Marcelo. Me pasa un saludito para mi esposo Rafael Cabrera del Itraú. Y vamos a ver que por acá nosotros todo bien. Y que tengan una buena noche y que estamos en sintonía en la radio. Siempre. Así que parte de su esposa Agustina, de su hijita Vivi y Vilma. Gracias, Marcelo, que tenga un buen comienzo de semana. Buenas noches, Marcelo. Me pasó un saludito para mi tía Margarita, que está en sintonía en la radio, acá junto con mi hija Vivi y Vilma, pasando un tema para escucharlo, si puede ser Morocha Linda, una canción que cantaba de los primeros temas. Gracias, que tenga un excelente comienzo de semana. Pati Aus de Colancón.
1: Bueno, Ermelinda, morochita linda, qué bárbaro. Ahora le voy a hacer escuchar otro tema. ¿Qué decía el amigo el Pipa? A ver, el Pipa.
5: Buenas noches, Marín, buenas noches. Saludo a toda mi gente de allá del sur, a mi pariente Valdebenito, Luis, acá por la zona del Chubú, a mi amigo loco Ancaleo, a mi suegro... como mi suegro,
1: ¿cómo llama el suegro?
5: Y a toda mi gente por allá, a toda mi gente, el burrito Montero, a toda esa gente, mi suegro Montero también, y mucha gente, mi ex suegro Montero. Saludo grande a toda esa gente. y mi compañero de trabajo, Miguel Ramos, un abrazo grande, y a todo mi compañero de AESA, un abrazo grande. Yo ya me jubilé, estoy acá por el valle, en la zona de Diadema, tranquilo, descansando. Un abrazo grande a toda mi gente.
1: Bueno, ahí estaba el Pipa, que no se acordaba el apellido del suegro, pero bueno, ya está Pipa, muy bien por ahí, que anden todo bien, hermano querido. Vamos por acá, decía, hola Marín, le pasaría un saludo para Juan Sánchez, que lo está escuchando, le pasaría de su autoría por el Chubut, Antilés Facundo, que anden bien muchachos. Bueno, vamos a hacerles escuchar otro verso. Este verso que va a dejar Marcelo Marín lleva de nombre Candombe para Violeta. Póngalo.

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1: Bueno, queridos amigos, 22 y 20... Mañana vamos a estar charlando, mañana lo vamos a llamar por teléfono, vamos a charlar con José Parada. José Parada es un amigo que tengo en los pagos de jinete, tropillero, buen amigo, allá en Añelo, y que es el que está encargado del concurso de rienda, esto que van a estar clasificando para el talar. Así que mañana vamos a estar hablando con él, con el peladito, José Parada. Atento a la jugada para mañana, atento a la jugada ahí. Bueno, ¿cómo andará tránsito? ¿Cómo andará tránsito, Parada? Un abrazo grande. Bueno, por acá decía Damián Peña. Dice, buenas noches, Marcelo. ¿Podría pasar un saludo para mi tío, el Monito Galá, que está en La Cera, en Santa Cruz? Y para mi tía Mirta, pásele un tema de su autoría. Acá estamos en sintonía, en José de San Martín, la familia Peña. Muy bueno su programa. Que ande bien, Marcelo. Pero muy bien ustedes, también que anden bien por allá. Che, cuántas cosas. Julio García, le mando un saludo grande, Julio García. ¿Sí? Me acuerdo de Julio García, me acuerdo de mi papá, muy amigo de muchos años, ¿no? Así que está allá por Bahía Blanca el Julio García. Qué bárbaro el Julio. Tenemos algunas andanzas, más vale. Así que el saludo grande para él. Voy por acá, por acá, por acá, que dice, hola Marcelo. Mandame un saludo para el Baristo Martín, que está en el Chaltén, Santa Cruz. Y recordar con cariño a Elías, el Pajarito Rivera. Abrazo para vos, Marcelo. Bueno, Colo, muchísimas gracias. Que anden todos bien ahí. El recuerdo para Elías Pajarito Rivera también. Y el saludo grande para Evaristo Martín. Muy bien ahí, la gente, cómo llama a distintos lugares, provincias. Me decía Daniel Huanco. Dice, buenas noches, amigo Marcelo. Mándale saludos para todos los amigos de Santa Cruz. Y dedicarle una linda milonga, hermano. Yo estoy acá enredando unos tientos mientras te escucho como siempre. Saludos y abrazo grande desde Añelo, Neuquén. Mirá vos, para allá se fue Daniel Huanco, que tiene su otra parte acá, el Caleta Olivia Santa Cruz. Y es hoguero, muy, el dueño del Rosillo, el dueño del Tobiano Negro. Qué pingos, ¿no? El saludo grande, Daniel Huanco, que andés muy bien. Hermano querido, cuántas cosas que hay, ¿eh? Se viene a dejar el próximo verso, María Amelia Parra. Bueno, por acá vamos andando, ¿qué decía por acá? Y acá dice, Marcelo, buenas noches, somos la familia Guantelán de los Pagos de Balcheta, Río Negro, Te mandamos nuestro saludo. Bueno, pero muchísimas gracias. Que anden todos muy bien, a la familia Guantelán. Que anden muy bien allá en Balcheta. Que anden bien. Bueno, ¿qué más tengo por acá? Hablando de esas regiones. Che, ¿cómo andará el Sergio Curiqueo? El Sergio Curiqueo. Un amigazo el Sergio Curiqueo. Y le mando un saludo grande a él. Y al negro Mundialito en Traiga. Que los otros días cuando fuimos para allá, para el campo, con el Cristian Martínez, allá lo encontramos. Y bueno, haciendo un poco de soga, logueando un cuero, y ahí tomamos unos mates y nos pegamos la vuelta. Charlamos bastante, así que le mando el saludo al Sergio Curiqueo, al negro Mundialito en Traiga, mi clase, al Cristian Martínez y a toda la gente de todas esas regiones por allá, de la meseta de Sumuncura, que anden toda la gente de la meseta, la gente de Cona, que anden bien, Campana Maguida, los que van quedando, de Arroyo Los Berros, de Sierra Pailemán, de Arroyo Ventana, de todos los lugares, muchachos, que anden bien todos por ahí. El Cacho Railé, estuvimos comunicados con el Cacho Railé, el Cacho que me dice, me va pasando los datos, dice, lo vi a Juvencio Martínez, ahí en el Barrizal, 50 el coludo Agarroche, 50 leones. El paisano allá arriba, podés creer, 70 años tiene. Y cuidando sus chivitas y que no le entren corrales de piedra, hermano. Y que no le entren ahí los ñatos a sacarle los chivos dentro del corral. Pero yo digo, qué bárbaro, cómo tiene que defenderse un hombre que está solo en el campo. Y allá arriba, entre los piedreros, entre esos cerros, que apenas un camino, hay una huella para llegar ahí. Del Luján, donde está el Sergio Curiqueo, y tiene que ir subiendo para allá arriba. Yo digo, qué bárbara, ¿no? ¿Quién viera esas cosas? Yo digo, lo que hablábamos hoy un poco al principio del programa, la gente a veces que está en el norte del país, allá por Buenos Aires, Capital Federal, no tiene ni idea, no saben lo que es vivir en la Patagonia, y como un paisano que cuida su capitalito, capaz que alguno tiene unas chivitas, otro puede llegar a tener 15 vacas, unas puntitas de yegua, porque el león no le deja ni un potrillo, y que le van quedando las yeguas viejas, y algunos padrillos coludos, clinudos, ahí que ya, y queda poco. Y el gaucho que tiene unas puntitas de yegua, de chiva, ahí para ir tirando, todo el año. y válgale que todavía anda el, no es el vendedor ambulante, esa es otra cosa, es el marcachifle, que hay gente que no tiene una movilidad, no tiene apenas un caballo o armar pichero y bajar al pueblo o a un vecino, y no tiene movilidad, y esperan también que llegue el vendedor, el marcachifle, a llevarle los vicios, las necesidades que uno, porque no solamente los vicios del combustible para el aceite, de papa, fideo, harina, sino también que un poco de ropa, algunos medicamentos, unas necesidades, el cigarro, tabaco, papel, un poco de bebida, que el gaucho criollo toma un algo a la mañana, se toma unos mates, unas cañas, después el mediodía o la noche un vino, qué sé yo, una cuerda, algunas cuerdas para las guitarras. Qué bárbaro, ¿no? Yo digo, y esa gente que está solita allá en los campos y se la rebusca como puede y tiene que salir con unos perritos y algunas trampas y como pueden rebuscársela y defenderse del felino, del coludo, que se no pide permiso. Donde te descuidaste, hermano, te sacó los chivos dentro del corral. Y esto es así, porque esto lo sabe la gente de campo, cómo la lucha, cómo la pelean, ¿no? Qué bárbaro. Para cuidar unos chivos, hermano. Y después no, casi ni tiene valor el pelo chivo. Y después hay otra, hermano, de tanto que uno va tironeando y cuidando lo suyo. El capitalito nomás, este hombre que tiene los chivos, unas chivas ahí, y que hay que esquilarlo, y que hay que cuidarlo, que las pariciones, y cuando llega la temporada de vender los chivitos, cuando lo llevan al pueblo a vender para hacer un peso y tener una moneda para todo el año, te lo van pichuleando, ¿no? Hay cosas que no las entendés. Andá a cuidarlo vos a los chivos allá arriba, del león, del frío, de la nieve, de la lluvia, las pariciones. Andá a cuidarlo vos, cómo ese chivo tiene que tener un valor. Pero un valor porque el hombre que baja con unos chivos al pueblo, baja con una materia prima impecable, porque baja con el chivo gordo, porque el paisano es así, baja con los chivos gordos. Es un lujo. Y después el carnicero del pueblo, porque esto es así, el del mercado, el carnicero del pueblo, se da el lujo de decir, mirá, qué chivos gordos que tengo y que traigo de tal lugar. Se agranda el carnicero también, o el que compró, ¿no es cierto? Pero esto hay un esmero desde abajo, ¿eh? A ese chivo lo cuidó un paisano, un criollo, que cuida su campito a los ponchazos, y que la pelea con los temporales y con el depredador, porque en esa región avanzó tanto el puma y avanzó tanto el zorro colorado, que es una desgracia para ese hermano que les castiga tanto a los pobres criollos, ¿no? A los pequeños productores y al mediano productor. Qué bárbaro, ¿no? Y no le aflojan, porque yo creo de que el creador le da la posibilidad y la virtud de que esta gente nuestra no caiga arrodillada, a pesar de que los castiga el viento, la sequía, el depredador. Los estados, los gobiernos castigan a la gente de abajo. Pero bueno, el de arriba, el creador, Dios lo sigue fortaleciendo para que no afloje ninguno. Así que le mando un saludo grande a toda esta gente gaucha, criolla, como a Juvencio Martínez, que está allá arriba en el barrizal, solito está, un hombre mayor solito está, cuidando lo poquito que le queda. ¿Qué va a hacer, hermano? Así nomás. Y el Cacho Railé, por ahí, hablamos con él, está allá en Balcheta, en la entrada, y me cuenta, le digo, Cacho, ¿cómo anda tal persona y tal persona que está allá en el campo? Y él me va detallando un poco, dice, y acá Así que bueno, Dion Teófilo Paso está subiendo ahí arriba de la zona de Balcheta, está el camino Tierra Chanquín, después Chipauquil, y después hay un camino que sube arriba donde estaba Juan de Dios, Queupán. Y allá están los bruces y está Laguna Azul, la Laguna Azul, y ahí está Paso, Teófilo Paso. Entre semejantes piedrero y donde no existe la leña, nada, hermano. Y pasan todo el año, inviernos, veranos, primaveras, otoño. Y bueno, Dios dirá, pero Dios protege a toda esa gente. Teófilo Paso le manda un gran saludo. A los hermanos Pilquimán le mandamos otros saludos también, por allá arriba. A todos por allá, la gente de la Laguna de la Picasa y a todos los que anden. Toda la vuelta de la meseta de Sumuncura, que anden todos bien. Vamos a escuchar este verso que va a interpretar María Amelia Parra. Interpreta Payador. Póngalo, Juan.

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1: .22 y 42, hermanos queridos, seguimos con todos ustedes tranqueando por la Patagonia. Mañana tenemos que estar hablando con José Parada de los Pagos de Añelo por el concurso de rienda. No sé y creo que tenemos que estar hablando también con el Puyi Cañete, que nos comente. Bueno, pues ya están en los últimos... En los últimos tramos de lo que va a ser este fin de semana la fiesta, la sexta edición de lo de la fiesta de la Chacra y el Campo, en Río Colorado. Hay mucho para comentar, los festivales que se vienen, que se aproximan, así que bueno, vamos a estar hablando, tenemos bastantes secretos por acá, dijo uno, guardaditos para empezar a comentar más adelante de bastantes festivales. Por acá dice, buenas noches Marín, consulta. Este fin de semana está la jineteada en Río Colorado. Saludos, soy Miguel de Puerto Madryn, siempre lo escucho. Sí, Miguel, este fin de semana era de Puerto Madryn, a no faltar, Bueno, por acá mandaban la foto, fa, pero muy bien la cocinada, muy bien, porque decían, muchas gracias Marcelo, acá estamos por comer con la patrona, los amigos, de allá desde Esquel, que estaba Juanita ahí cocinando, Juanita seguramente que la cocinera. Bueno, por acá vamos de este lado arrancando acá estos son audio y este otro. Por acá dice, ¿cómo andá, Marcelo? Soy Legui. Puede ser un tema de los tuyos, hermano. Mirá que tengo, hermano. Ahí voy a mirar la foto. Ahora vamos a mirar la foto, Legui. Pingo, ¿no? Acá la vamos a ir mirando. Muy bien ahí, Legui, Fa. Muy bien, Legui. Mestizo. Así que le mandamos un saludo al amigo Legui allá en Puerto Madryn, que ande bien. Por acá decía, buenas noches, Marín, muy lindo su programa. Y quiero saludar a mi sobrino Gusto. Muy bien, Legui. Mestizo. Así que le mandamos un saludo al amigo Legui allá en Puerto Madryn, que ande bien.

Noche, Marcelo Marín, y acá lo estamos escuchando en la chacra de Doña Elba, de José de San Martín. ¿Cuánta razón tiene que el mal está pasando el ganadero chico por culpa de los pumas? Y si mata uno, te castigan con multa. Qué sufrida la gente del campo de nuestra zona, y pareciera que el gobierno mira para otro lado. Gracias por todo lo que usted hace en su programa radial, Marín, por apoyar al peón rural, que Dios lo bendiga siempre. Muchísimas gracias, le mandamos un saludo grande. Ay, hermanos, es así nomás todo esto. Voy por acá, que dice, hola, buenas noches, Marcel. Les mandamos saludos desde la provincia de Río Negro, de Pichileufu. De Pichileufu, la familia Milache, si nos puede pasar una milonguita de usted, el petizo de Paulino. Pero muchísimas gracias a la familia Milachi de allá de Pichilefu, de Río Negro, que anden todos bien por allá. Bueno, cuántas cosas que tiene todo esto, ¿no? Se viene a dejar el próximo verso, Abel y Brou, Las dos lagunas. Póngalo, Juan.

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Eran dos buenos cristianos con voluntad sin igual, uno al otro amigo leal, pero a mitad del camino les aguardaba el destino una tragedia fatal. Trabajaban de mensuales los dos en la misma estancia y por buena comportancia los querían por iguales. Pero allí para sus males también una flor se creaba, cada uno la codiciaba sin saber por qué ni cómo, la hija del mayordomo que esa estancia administraba. El mayor más decidido había hablado a la mujer, porque ella le dio a entender que iba a ser correspondido. El otro tan mal herido y enamorado como aquel, con frases como de miel la encontró solita un día, y ella sin saber qué hacía también le juró amor fiel.

Lo mandaron por otra estancia uno de ellos de repente, con un chasqui muy urgente 20 leguas de distancia. El que en la estancia quedó cuando nadie lo observaba, a fugarse se prestaba y con ella se arregló. Cuando el momento llegó propicio para esa aventura, con resolución segura la llevó tras de un obrete, la cargó en ancas de un flete y se perdió en la llanura. Llegó el otro a la oración sin sospecha ni malicias, y al recibir la noticia rugió como ruge un león. En sillón tromancarrón y se dispuso a campear. Así anduvo sin parar toda la noche a mansalva, y al venir rayando el alba los alcanzó a divisar. Al ver que los alcanzaba se tiró el hermano al suelo, y ella los brazos al cielo implorando a Dios alzaba. Y cuando cerca se hallaba se miraron cara a cara. Herido como tacuara le dijo el recién llegado: hermano, me la has robado y esta te va a costar cara. Al ver el otro el ultraje dijo: yo no lo he robado. Ella se vino a sentar y es por eso que la traje. Aquí no hay quien los ataje lejos de rancho y de huella. Por la luna y las estrellas yo te prometo enseguida que aquel que quede con vida de ser el dueño de ella. Se miraron frente a frente, daga en mano, y se toparon. Quién sabe cuánto pelearon, pues los dos eran valientes. El escenario imponente del firmamento y el llano, mudo juez de esos hermanos, los vio caer malheridos, quedando para siempre unidos los dos juntos de la mano.

crecieron y más tarde se extendieron para ser dos grandes lagunas. Pero el agua es todo una y hablan con cierto recelo que se oyen voces de un duelo en las noches que no hay luna.

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2: Bueno, queridos amigos, siendo las 22:55, seguimos con todos ustedes tranqueando por la Patagonia. Se viene Huenchul a dejar el próximo verso, que se lo vamos a estar dedicando al amigo Marcos Pichau. Para Marquitos Pichau le vamos a dedicar el próximo verso. Claro que sí. Por acá decía, buenas noches, Marín. Allá por Blancura, centro, se encuentra Luis Martiarena. ¿Me lo puede saludar con una milonguita de las tuyas? Gracias y felicitaciones por tus comentarios. Soy Leiva, de Piedra del Águila. Muchísimas gracias, Leiva, que ande muy bien. Y el saludo para Luis Martiarena, que anden bien, muchachos, por allá. Gente que lucha en los campos, con los animales, haciendo patria. El amigo Nicolás Buenopil, que va el saludo, hermano querido, que ande bien también por ahí. Y cuánta gente. Vamos a escucharlo a Huenchul, enseguidita nomás, y después se vienen algunas de las fiestas criollas. Sin testigo, póngalo.

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0: Queridos amigos, 23 y 18, y acá estamos, tranqueando por la Patagonia. Se viene a dejar el próximo verso a Tilio Payeta. Y bueno, ¿y cómo andará Carlito y Vilma? Dice, buenas noches, Marín. Carlito lo está escuchando mientras lee el diario, y yo estoy mirando la tele. Le mandamos un abrazo grande, Carlitos y Vilma. Carlito no se pierde una. Está leyendo el diario. Por ahí está cocinando, por ahí está haciendo alguna cosita, otra cosita, y lo mismo que Vilma. Si no está planchando, están haciendo otra cosita. Pero la radio, no, la radio, quédense tranquilos, que está en el medio de la mesa. Gracias para Carlito y gracias para Vilma, allá en los pagos de Puerto Madryn. Que anden bien, les mandamos un gran saludo, un abrazo. ¿Qué más teníamos por acá? Vamos a escuchar. Le quiero mandar el saludo a José Luis Abercon, que está en Alpachiri, que son los propietarios de La Tiernita, una carnicería, y también hacen embutido de alta gama. Hablemos de chorizo seco, de cualquier tipo, fino, grueso, después bondiolas, pancetas, jamones crudos, hermano, para acompañarlo con un tinto Malbec, ¿no? Y un queso, de ahí General Campo La Pampa, un queso... No, hermano, quédate re contra tranquilo, que es para atropellarlo, encararlo, pero revoleando. Qué bárbaro. El saludo grande para la gente, La Tiernita, José Luis Abercon, y a toda su gente y la familia, le mandamos un gran saludo. Se viene a Tilio Payeta a dejar el próximo verso. ¿Y qué decía el Nico? El Nico Anduelo. ¿Cómo estará el Nico Anduelo? A ver, póngalo porque dejó un audio el amigo.
1: Buenas noches, Marcelo.
2: ¿Cómo anda tanto tiempo? Qué gusto poder volver a escucharlo. Habíamos estado bajo y ahora volvimos a subir, a tranquear en las calles de la capital rionegrina, de la comarca Viedma Patagones. La andamos tranqueando como el peludo. Y acá te estamos escuchando, como siempre. Me da mucho placer poder volver a escucharte. Extrañé mucho tu programa, pero bueno, algunas situaciones de algunos inconvenientes familiares hicieron que bueno, tuviera que bajarme a resolverlo, y ahora ya estoy de vuelta, acá te estoy escuchando. Qué gran verdad, que los porteños, los provincianos de las distintas capitales de la provincia no sepan lo que es vivir en la Patagonia, ¿no? Qué gran verdad estás diciendo, Marcelo. Y después te critican o te juzgan porque agarraste un coludo, agarraste un colmilludo con los perros de a caballo, como si fuera tan fácil la vida acá en la Patagonia, ¿no? Está bien, estoy acá en Viedma, pero acá el frío pesa mucho. Y no es fácil pasar los inviernos, pero así como tampoco no es tan fácil pasar el invierno acá en Viedma, o en la comarca Viedma Patagonia. Allá en la cordillera, peor todavía. Peor. Porque allá no tenés, muchas veces, en muchos lugares no tenés señal. Y nada. Eso es un gran problema, y estás solo y punteando tu poquitos animales que tengas, lo tenés que defender con uña y diente. Y que esta gente venga a criticar a uno que por agarrar un coludo, un colmilludo, no vengan a criticar, eso es feo, porque no dejamos de ser argentinos, pero le seguimos metiendo para adelante. Un saludo, Marcelo, un gusto poder escucharte, un abrazo enorme, y espero volver a encontrarte por acá, cuando andes por acá, por la comarca. Un abrazo a toda la audiencia, un saludo.
0: Bueno, ahí estamos, hermano querido, escuchándolo al Nico Anduelo, que está allá en Viedma, capital de la provincia del Río Negro. Está en la comarca, porque ahí está el río. De este lado es Río Negro. Viedma, la provincia del Río Negro. Justamente ahí está el Río Negro. y del otro lado está Carmen de Patagones, pueblo, una ciudad, pueblo Maragato, y que es parte de la provincia de Buenos Aires. Entonces se dice comarca, lo mismo que en Río Colorado, provincia del Río Negro, la localidad de Río Colorado, ahí está el Río Colorado, ahí está el Río Colorado. Y de aquel lado está la Adela, la Pampa, también es comarca. Así que les mandamos un saludo grande a todos por igual, ¿eh? Que anden todos bien, amigos queridos. Ahí anda el Nico Anduelo, ¿eh? Atilio Payeta interpreta Una Cruz en el Camino. Póngalo, amigo, que ahora tengo que estar hablando de la fiesta de Alpachiri. Atento a la jugada porque es grande esta, es grande.

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1: Bueno, amigos queridos, 23 y 30 de este lunes 31 de agosto, el último día de agosto. Bueno, ¿qué quería comentarles? Se viene Lucas Aguirre, otro joven payador de la provincia de La Pampa, que vuelta y vuelta nos encontramos en los festivales. Y mientras tanto que se acomoda él, voy a estar hablando de lo que va a ser el sábado 31, sábado 31 de octubre y domingo 1 de noviembre. 38º Festival Provincial de la Tradición, Fiesta Provincial de la Tradición, que organiza el Centro Tradicionalista El Lazo y la Municipalidad de Alpachiri, provincia de La Pampa. Les puedo llegar a asegurar que el Centro Tradicionalista es una gente que uno se va haciendo a través de los años, cada vez más amigo, más conocido, trabajan muchísimo en todo el año para realizar estos festejos. ¿Se acuerdan que en junio estuvimos en una fiesta importante y ahora tienen en esta fecha, en el último día de octubre y el primer día de noviembre, una fiesta realmente grande, importantísima? El Centro Tradicionalista El Lazo. Les quiero comentar lo siguiente. El 31 de octubre, a partir de las 8 de la mañana, hay 25 millones de pesos en premio en lo que va a ser la pialada. Escuchen, mañana ya van a estar grabando las publicidades. La individual, pialada de ternero, individual por la costa, con rotación y un reenganche. Hay 25 millones de pesos en premio. 25 millones de pesos en premio. La inscripción, 250 mil pesos lazo. Hay gente, cantidad. La vez pasada había 140, 160 pialadores. Bueno, la inscripción, para anotarse, hay que llamarlo a Juan Arriscal, y a Roque Miranda. Después le vamos a estar dando nosotros bien los teléfonos. Bueno, eso va a ser la pialada. El mismo día, ese sábado 31, a partir de las 17 horas, en la Plaza Central, de Alpachiri, el paseo de artesano, desfile institucional y tradicional. Es una cosa realmente importantísima, y linda, y muy de la región, que hace la gente del lazo allá en Alpachiri. Además del todo el desfile, todo eso. Bueno, a las 20-30 horas en el Zoom municipal, con entradas libres y gratuitas. Atento a la jugada. Van a estar los demás. Hace tiempo que no encontraba estos escantores. Los demás antiguamente los sabíamos ver. Yo sabía andar mucho por La Pampa, la provincia de Buenos Aires. Nos encontrábamos con estos grandes cantores. Va a estar la presentación de danza Nehuen, el folclore. Va a estar Witt, Tansen, Inver, Frau, danzas alemanas, Sembrando Pasiones, danzas españolas. Bueno, ¿qué más? Valentina Rodríguez también va a estar cantando. Valentina, gran cantora, Valentina Rodríguez. Bueno, va a haber un completo servicio de cantina a cargo del centro tradicionalista El Lazo. Bueno, va a haber de todo el sábado. La pialada arranca a la mañana, a la tarde, a la plaza, al centro de Alpachiri, que es una localidad realmente hermosa que tiene la provincia de La Pampa. Como todas las localidades, yo creo que a donde uno llega, ¿no? Cada localidad tiene un algo de atractivo, su pintoresco, Así que bueno, vamos a pasar el día domingo. El día domingo, el 1 de noviembre, a las mañanas, a las 8 de la mañana, vuelve a haber pialada. Pero esto es otra pialada, otro tipo de pialada. Pialada de equipos de cuatro pialadores, un equipo de cuatro pialadores. Esto viene por invitación. Después termina la pialada, arranca la rueda, declina con reservados elegidos. El almuerzo criollo para los jinetes y colaboradores, no. Sentate, hermano, y dispará, porque te llenan de comida, de la atención y bueno. La verdad que esa parte es linda, porque uno se reúne con todos los conocidos, los amigos, y va encontrando pialadores, los tropilleros afamados, jinetes que tienen mucha fama y que llegan a este festival, ¿no? ¿Por qué les voy a contar? Porque después de todo eso, al mediodía del almuerzo, a las 15 horas se viene la rueda del basto con encimera, con todos reservados elegidos. Todos reservados elegidos, y ahí empiezan también a zarandear los jinetes. Y empiezan a caer los jinetes que tienen un renombre, un buen apellido, que tienen trayectoria de campeones, de Jesús María, de provincia. Ahí bajan jinetes distintos de provincia de Buenos Aires, los de La Pampa, de Córdoba, de los de Neuquén, de acá de la Patagonia. Es muy bueno este festival. Termina lo que va a ser el basto, y se viene una de las tantas esperadas. Un gran jinete de La Pampa, como lo es Martín Juárez. Martín Juárez, que es tropillero, apadrinador, jinete donde lo ponga, pero un muy buen paisano, muy buena persona. Se le va a sentar nada más y nada menos que el caballo del momento, por supuesto. El regreso esperado por todos, el coronel de Enzo Vega. Así que se le sienta el Martín Juárez, basto con encimera, al Rosillo, Overo Rosado, Rosillo, a el coronel. Esto va a ser una fiesta. La gente ya está sacando las entradas. Entradas anticipadas para los dos días, 50 mil pesos. 20 mil el sábado, 30 mil el domingo. Anticipadas para los dos días, 50 mil pesos. Cuando ya dieron el aviso de las entradas, me contaba hoy Julián y los muchachos del Lazo que estuvimos hablando hoy después del mediodía, la tardecita. No, demen, demen, demen, demen, y empiezan a encargar. y más vale que esto va así, porque hay una fiesta realmente muy bien pronosticada, 25 millones de pesos nada más que en el lazo, en la espialada, todo ternero, ¿no? Más lo que es la plata para lo que va a hacer la jineteada, y en esta monta especial tan, tan esperada que se le dio, la gente del lazo tiene un campo de jineteada muy bueno, un predio muy lindo, muy bien alambrado, lugar para la gente, lugar para los pilcheros. La vez pasada habían 25, 27 pilcheros alrededor del campo de jineteada que adornan todo el campo de jineteada, bien adornado. Y ahí estaba mi amigo Horacio Marrero, de ahí los pagos de Macachín, el Horacio Marrero que también estaba trabajando, bien de a caballo el Horacio, y bueno, con toda la gente, cómo trabajan en los corrales, y bueno, las capataciadas, las apadrinadas y los acarreadores que no te dejan ni respirar, hermano. Por eso, los animadores, arriba del escenario, cierran la puerta, tienen un escenario, cierran la puerta y vamos andando ahí, a apretar el acelerador. Así que está todo muy, muy bien organizado, la organización, bueno, la servicio de cantina, la venta de entrada, el centro tradicionalista al lado, Lazo, la Municipalidad del Pachiri, la Coordinación General de Julián Gómez. Va todo lo que es el predio dentro del campo de jineteada. La atención de la gente del Lazo, del centro tradicionalista, siempre fue muy buena y va a seguir siendo muy buena. Un servicio realmente importantísimo y una atención aparte, muy, pero muy buena. Bueno, los relatores. Javier Wisner, el ruso, conocido como el ruso, Javier Wisner, que fue uno de los animadores que también estuvo en Jesús María. Daniel Martín, otro de los experimentados animadores que tiene la provincia de La Pampa, que tiene su programa hace 30 y pico de años, Folcloreando entre Jinete. Y va a estar Esteban Adolfati. Ahí estamos. Los payadores, Jorge Alberto Socodato y Marcelo Marín. Capataz de campo, el Pocho Gómez. Apadrinadores, Ángel Pereira, el Julio Juárez y Javier Olivera. Qué bárbaro, ¿no? Qué fiesta. Esto lo vamos a estar viviendo el sábado 31 de octubre y el domingo 1 de noviembre. Todo esto va a ser en Alpachiri, donde la gente del Centro Tradicionalista El Lazo está abriendo las tranqueras de un predio, un predio hermoso, un campo de jinetía espectacular, donde vamos a estar viviendo esta fiesta realmente que está toda la gente esperando y todos nosotros también esperando para ver desde la pialada. Esto es muy lindo verlo, porque vienen los viejos pialadores, se costean de todos lados, de todos distintos lugares ya. El viernes están allá, el sábado de la mañana están pechando las tranqueras, porque la pialada arranca muy temprano, a partir de las 8 de la mañana ya están los viejos tirando el lazo, porque esto va muy rapidísimo. Hay 25 millones de pesos, calculen que si estos este tiempito atrás que había 10, 12 millones de pesos, había 140, 160 pialadores, ahora con 25 millones de pesos, calcule que va a haber mucho más. Así que por eso se pone muy buena, mucha gente, y la gente, esta criolla, pialadores que vienen de distintos lugares, de San Luis, que bajan de Córdoba, de acá van de Río Negro, van de la zona acá del Neuquén, la provincia de Buenos Aires, más todos los pampeanos. Es muy linda la pialada, es verla también, y hay gente muy pialada. Después, cuando al otro día a la mañana, están los equipos de 4 pialadores. Así que bueno, ahí vamos a estar en esta 38ª fiesta provincial de la tradición que organiza el Centro Tradicionalista El Lazo, la Municipalidad de Alpachiri, La Pampa. Los que puedan, visiten este festival, porque también es una fiesta muy buena, muy criolla, de parte de dentro de nuestra Argentina, que se ven cosas buenas, como en todos los festivales, ¿no? Así que aquel que tenga la oportunidad de ir, aparte mala monta especial del Martín Juárez en el Coronel, ¡fa! Hermano querido, ¡qué fiesta! ¡Qué fiesta! Vamos a escucharlo a Lucas Aguirre, que deja este lindo verso para ustedes que lleva de nombre Sin Atadura. Póngalo, Juan, póngalo.

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Cristianos que he conocido comodines de baraja, que cuando aprieta la faja o la ocasión los apura, le mezquinan la cintura por sacar una ventana. Mientras sos cabresteador, nadie recrimina nada, pero solo una sentada ya te vuelve empacador. Cuando estés ante el mejor, nunca es bueno rebajarse. Atreverse a valorarse es mostrar nuestra verdad. Parte de la libertad es decir dónde quedarse. En las charlas de cantina no cerran tiros de lazo y doman a campo raso pingos que ni se imagina. No se les niega una china si hasta da gusto escucharlos, mas después hay que mirarlos y un mancarrón asustado les desparrama el recao y no saben cómo armarlos. Siempre he sido consecuente cuando me hallo entre camperos y aprendí en los entreveros a escuchar y ser prudente. No es cuestión de hincarle el diente pecando de atropellao, ni han de verme arrodillao aunque me halle blanco en canas, porque no pierdo las lanas como cuero agusanao. Y al que por haber mentido sin dificultad avanza, lo miro con desconfianza igual que al lazo ingerido. En el tirón he sabido que más allá o más acá, seguro se cortará cuando la trenza se estira, al igual que la mentira, que el tiempo la hace verdad.

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1: Se viene Cacho Artigas, 23:44. El Aldo Navarrete, hoy estuvimos comunicados con Aldo Navarrete, un amigo mío que le quiero mandar un saludo grande, que está allá en los pagos de Gobernador Costa. Una historia, el Aldo Navarrete es el cuñado del payador Julio Ismael Avilé y es el hermano de Nieves Navarrete, payadora argentina. Así que le mando un gran saludo para el Aldo Navarrete y a toda la gente amiga de los pagos de Gobernador Costa. Vamos a escuchar este verso que va a interpretar Cacho Artigas. Esto es una serranera que escribió Ariel Medeiro, que lleva de nombre Regálame. Póngalo, Juan, póngalo. Vamos a escuchar este verso que va a interpretar Cacho Artigas. Esto es una serranera que escribió Ariel Medeiro, que lleva...

Y nos tenemos que ir porque son las 23 y 48, se viene el cierre del programa y todas estas cuestiones, ¿eh? 23 y 48. Como decía el amigo Jorge Chaparro, que dice: Marcelo, buenas noches, soy Jorge del paraje Mulcay, partido de 9 de julio, provincia de Buenos Aires. Acá estoy, manso, en el puesto y escuchando la radio, su programa. Le mando muchos saludos, dedíqueme una milonguita, muchísimas gracias. Y acá manda la foto que está fogoneando este paisano, ¿eh? Ahí tiene una salamandra de esas petizas, cuadrada. Fa, hermano, la hace bramar, ¿eh? La tiene un poco atada con alambre también, pero la hace bramar. Bueno, muy bien, Jorge Chaparro. Un abrazo grande, hermano. Mañana seguimos, sigan pidiendo canciones, todas esas cuestiones, porque mañana también le vamos a meter 4 horitas a este Tranqueando por la Patagonia. Por eso a usted, señora, a usted, amigo, como siempre, decirle muchísimas gracias por elegir esta emisora, esta radio, que nos sigue dando la oportunidad a todos ustedes, para nosotros poder seguir tranqueando por la Patagonia, que esto es lindo porque lo llevamos todos juntos, abrazados y unidos. Un programa milonguero, pero también de la tradición y también de familia. Así que bueno, gracias por acompañarnos en este programa hace tantos años, y a las demás radios que transmiten este programa, siempre decirles 3 veces gracias, gracias y gracias. Que Dios los bendiga a todos por igual, ¿eh? Y será hasta mañana.

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0: escuchamos el himno nacional argentino, interpretado por la banda Infanto Juvenil del barrio Inta de Trelew, grabado en vivo en el multiespacio 780 de Radio 3, Cadena Patagonia.
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Hola hermano, ¿cómo andás? Sí, nuestra historia se basa en que nosotros tenemos un campo donde somos una familia de Río Mayo y toda nuestra vida trabajamos en el campo y las cosas no nos estaban saliendo como queríamos. No había caso de poder progresar en el campo en cuanto a los animales, se nos morían los animales. Mi hermano, el que trabaja ahí, que está ahora estable trabajando ahí, se sentía muy mal, con ganas de suicidarse, de matarse, tenía cosas en la cabeza, cambio de humor, todo el día enojado. Y a mí lo que me pasaba es que yo cuando pasaba a la estancia, yo no quería estar ahí. Me sentía tan mal, tan incómodo que me quería ir. No sé, no podía estar ni 10 minutos y me quería ir a la mierda. Y si estaba más de mucho rato, siempre me pasaba algo, se me hinchaba las manos, me salían brotes en el cuerpo. Y debido a que teníamos un daño ahí en el campo, no podíamos progresar ni en cuanto a animales ni en lo económico. Hasta que nos contactamos con usted. Y como pudimos, hicimos un esfuerzo grande entre toda la familia y con su ayuda, hoy en día la verdad es que estamos muy bien. Mi hermano tiene mejorías muy notorias, se lo nota recontra bien, como hace muchos años que no lo veía, súper bien, pensando en trabajar, con muchas ganas de trabajar, con muchas ganas de progresar y de seguir ahí. A mí en general fui, creo que de mi familia, uno de los más afectados, ya que no podía comer nada, llegó el daño se desarrolló más en mí, que no podía comer nada, lo que comía lo vomitaba, llegué a estar recontra flaco, pero muy flaco, perdí mucha cantidad de kilos, lo que comía lo vomitaba, no podía ni tomar un té que lo vomitaba, se me hinchaba la mano, me salían brotes en la cara, tenía sueños, no eran sueños, eran pesadillas horribles, y desde que usted nos dio su ayuda, la verdad que tanto mi hermano como yo estamos mucho mejor a lo que estábamos. Hoy en día me siento totalmente sano, totalmente libre, totalmente entero física y mentalmente. Mi viejo igual, que es el dueño ahí y el que más años lleva en el campo. Así que desde ya toda nuestra familia está muy agradecida a ustedes, a todo su equipo por todo lo que hicieron por nosotros.

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Estimados oyentes, sean cordialmente bienvenidos, como siempre, a este su espacio de autosuperación personal por parte del Centro de Ayuda Espiritual y Terapias Alternativas, Un Nuevo Amanecer. Qué alegría enorme saludarlos hoy, primero de septiembre. Le damos la bienvenida a un mes más en el calendario y con él a una bendecida oportunidad para resetear nuestra mente, limpiar nuestra energía y apostar con todo a la autosuperación personal. Septiembre es un mes donde la naturaleza nos demuestra que después del frío más duro, siempre llega el momento de florecer. Por eso, al encender los micrófonos, hoy quiero regalarle esta pequeña reflexión para que inicies estos próximos 30 días con el corazón fuerte, con más amor y con mucha fe. Y es que este inicio de mes es como una página en blanco. No importa qué tan difícil o estancado se haya sentido tu año hasta el día de hoy, lo que pasó en agosto ya quedó atrás. Hoy se abre un nuevo capítulo limpio para que lo escribamos, lleno de bendiciones, de acciones, de prosperidad, buena salud, de amor y mucha, pero mucha fe. Tu actitud enciende tu propio sol. Aunque afuera tal vez el viento sople fuerte, la verdadera autosuperación empieza cuando decides cambiar la queja por el agradecimiento. Usted tiene el poder de elegir qué pensamientos y qué energías vas a alimentar durante estos 30 días. Es tiempo de brotar, así como la tierra se prepara para abrir sus flores, usted también está a tiempo de destrabar sus proyectos, de limpiar su hogar de toda energía negativa, su comercio, su campo, en donde usted vea que haya necesidad y reclamar la paz, la prosperidad, la abundancia que a cada uno de nosotros nos pertenece. Así que desde ya están completamente invitados a participar de este su programa. Saben que lo hacemos con mucho cariño, con mucho amor. Estar aquí en vivo y en directo con todos ustedes es algo que siempre nos genera mucho placer, ya que para nosotros es algo que realmente amamos a la hora de poder brindar una orientación, un consejo o de ver a través de nuestro oráculo que se encuentra detrás de cada sufrimiento que en este momento ustedes pueden estar padeciendo. 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Hace pocos días llegamos a la cordillera, realmente muy contentos de ver la cantidad de personas que nos visitaron, tanto en Esquel como en El Bolsón. También muy contentos de ver que ya hay gran cantidad de personas que están recibiendo información del dodecaedro de orgonita, de bioprana vital, y que también ya están separándolo para diciembre. Este mes de septiembre realmente que viene muy cargado de mucha información positiva para todos ustedes, ya que nos va a ayudar a alivianar de muchas cargas negativas que siempre nosotros a veces llevamos puestas, que son silenciosas, pero que siguen haciendo su trabajo dentro de nosotros, generando debilidad, enfermedad, estancamientos y muchas situaciones tal vez que solamente generan sufrimiento. Por eso estén muy atentos durante todo este mes porque realmente vienen cosas muy bonitas. Estamos preparándolos para recibir este próximo año 2027 llenos verdaderamente de mucha energía positiva y sobre todo estabilidad en esos cuatro planos que nosotros trabajamos siempre en cada uno de ustedes, que es cuerpo, mente, emoción, espíritu. La fórmula exacta con la cual verdaderamente hemos demostrado que todos ustedes pueden no solamente liberarse de cualquier tipo de energía negativa, sino también proyectar una vida llena de prosperidad. Así que para nosotros realmente es un placer. Nos esforzamos mucho siempre por adquirir conocimiento y estar siempre al tanto de todas las cosas maravillosas que pueden generar gran impacto positivo en sus vidas, mis queridos amigos. 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Mi línea celular, ya nos están llegando acá mensajitos de WhatsApp. Un abrazo muy grande a toda nuestra audiencia que siempre nos acompaña a esta hora. 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
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Aquí me están preguntando, dice, hola maestro Cristian, ¿de qué se trata el dodecaedro orgonita? Muy bien, mi querido hermano Fabián, un abrazo muy grande ya a toda la gente de Cholila. Bien, el dodecaedro orgonita de Bioprana Vital es un elemento que ya estamos preparando para entregar en el mes de diciembre. Es algo que realmente por sus características es muy maravilloso, ya que actúa como filtro de energías negativas, transmutándolas en equilibrio y en energía limpia. En muchas ocasiones actúa como un aspirador de las malas vibras o incluso de trabajos que quieren arrojar a nosotros a través del espiritismo negro o la brujería, generando un escudo protector, evitando de que los males sencillamente nos lleguen o nos toquen o perjudiquen. Este elemento realmente que tiene muchas virtudes que seguramente vamos a estar hablando durante todo este mes. Hemos venido hablando también muchísimo con los pacientes acerca de todo lo maravilloso que puede llegar a ayudarnos en el día a día y también de, por ejemplo, evitar y absorber mala vibra o mala energía en los lugares donde lo lleven o lo porten. Hay muchas personas que hoy en día, por ejemplo, me han preguntado si sirve, por ejemplo, para poder ayudar a nuevamente canalizar la buena armonía en los hogares o la prosperidad o incluso la buena salud. Y está preparado específicamente para esto, para absorber las energías negativas, transmutarlas en energías limpias y generar armonía, prosperidad, paz y buena salud, abundancia en todo sentido en la vida de todas las personas. No es algo que nosotros de repente estemos inventando, tiene prácticamente demasiado contenido, mucha información, está incluso comprobado científicamente, hay un apoyo, un respaldo que realmente vamos a estar durante todo este mes compartiendo con todos ustedes, ya que es muy extensa la información, pero estamos seguros de que va a ser algo que va a cambiar sus vidas de una forma maravillosa, mis queridos amigos. 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Vamos a hacer una muy pequeña pausa y ya retornamos con todos ustedes. Tenemos ya mensajes de WhatsApp, así que vamos a empezar a dar lectura y contestación a todas estas personas que a esta hora nos acompañan. Pausa breve y ya regresamos.

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0: Muy bien, mis queridos amigos, ya estamos retornando con todos ustedes. Verdaderamente que es un placer estar aquí transmitiendo este programa para toda la provincia del Chubut, de Río Negro, de Santa Cruz, de Neuquén. Hay muchos lugares donde a esta hora siempre nos saludan y nos sentimos muy contentos de poder llegar al corazón tal vez de muchas personas que en este momento necesitan de una voz de aliento. Tenemos este mensaje de texto, viene por parte de la señora Liliana. Dice: hola, muy buenas noches, maestro Cristian, y a todo el hermoso equipo de Un Nuevo Amanecer. Mi nombre es Liliana y le escribo desde la provincia de Neuquén. Un abrazo muy grande allá a toda esta maravillosa gente, recién la estábamos saludando. Dice: acudo a usted porque ya no sé qué hacer con mi salud. Hace meses que me siento extremadamente agotada, con muchos dolores en todo el cuerpo que los médicos no logran explicar, y el insomnio es terrible. Yo era una persona con mucha energía, pero de la nada empecé a derrumbarme. La verdad, maestro, sospecho que me han hecho un mal y tengo serias sospechas de alguien muy cercano en mi entorno. Hay personas que fingen ser amigable, pero me miran con mucha envidia. Escuché en el programa hace un momento que usted habla de un elemento, orgonita, y quería consultarle cómo puede ayudar este elemento a recuperar mi salud y bloquear ese daño. También le imploro que me diga cuándo lo puedo visitar en su despacho para que me atienda en persona. Necesito verdaderamente una charla con usted, maestro. Le mando un abrazo grande y que Dios lo bendiga. Muy bien, mi querida hermana Liliana, un abrazo grande allí a toda la gente de la provincia de Neuquén. Gracias por su sintonía y también a gracias a todos los medios de comunicación que obviamente a esta hora se encadenan para escucharnos desde Radio 3 AM 780. Algo muy importante que quiero decirte, Liliana, para que te traiga paz, es que cuando los médicos te hacen estudios y todo sale bien, pero tú sigues sintiendo la molestia, el agotamiento, que estás sin fuerza, que los dolores la llegan a doblar, la respuesta no está en el plano físico, sino en el plano espiritual. Y todas las veces, de repente, nosotros hablamos un poquito de esto en el programa, de atender a un paciente en los cuatro planos, ¿no? Plano físico, mental, emocional y espiritual, para poderlos complementar y de la misma manera equilibrarlos, curarlos de cualquier tipo de daño o de maldad que quiera generar en ustedes un cambio en el plano físico, emocional o mental. Es muy importante verdaderamente a veces entender este tipo de composición que fusionamos nosotros como seres humanos y que debemos mantener perfectamente equilibrados para poder tener una vida en armonía, una vida en paz, una vida saludable, una vida de prosperidad, para poder proyectar nuestra mente de una manera poderosa y de la misma forma también aprovechar todas nuestras cualidades. Verdaderamente que hemos venido avanzando muchísimo en todo este tipo de terapias, porque no solamente curamos a la persona, a nuestros pacientes, sino que también ayudamos a que ellos sean personas exitosas, a que ellos también compartan con nosotros información valiosa que ha cambiado a mucha gente de repente su presente, llenándolos de estabilidad en todo sentido. Y no es que queremos despertar la avaricia en ustedes, sino que queremos despertar el deseo de estar bien, de vivir bien, en abundancia, de que pierdan el miedo, la limitación, que pierdan de repente ya esa sensación de decir: no, ya para qué voy a seguir luchando si ya yo todo lo di y siempre mi vida fue igual. Para mí las cosas nunca cambiaron, ¿no? Pueden cambiar en el momento en que usted lo decida. Mi número celular, ya ustedes lo saben, si no lo tienen, lo voy a repetir a continuación. En este caso, con mi querida hermana Liliana, voy a estarla esperando con los brazos abiertos. Puede visitarme el día que usted quiera. Podemos realizar una videollamada al finalizar del programa, donde vamos a estar orando juntos y vamos a estar limpiando el ambiente ahí donde usted se encuentra, para que nuevamente permita de esta manera bloquear todas las energías negativas que la están perjudicando y pueda empezar a recuperar por lo menos el descanso, que de repente ese insomnio desaparezca y que usted poco a poco empiece a recuperar su fortaleza y su vitalidad, y si es posible inmediatamente bloquear tal vez el daño que en este momento le están ritualizando. Hay un daño que desafortunadamente es el que está generando todo esto. Ya podemos de repente visualizar de dónde proviene este tipo de energía negativa. El dodecaedro de Bioprana Vital se va a encargar, una vez que usted encuentre la curación y la estabilidad nuevamente, de protegerla a futuro de cualquier tipo de daño que quieran arrojar sobre usted. Al finalizar el programa vamos a estar charlando y le voy a dar mucha más información, mi querida hermana. Por lo que veo acá en el mensaje que me acabas de enviar, tienes pendiente un viaje para Trelew. Mi dirección acá en Trelew es calle Chile 140. Sería un placer verdaderamente recibirlos y también empezar a practicar sobre ustedes, compartir este tipo de información para mejorar su calidad de vida y también retirar cualquier tipo de energía negativa que en este momento la está afectando y enfermando. No te olvides que al finalizar voy a estar nuevamente comunicándome con usted, mi querida hermana Liliana. Mucha atención para todas las personas que quieran comunicarse con nosotros a esta hora. 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Si usted en este momento necesita de una orientación, de una ayuda, de una guía, sospecha que está siendo perjudicado por energías negativas que quieren mantenerlo en la enfermedad, el sufrimiento o la pobreza, con mucho gusto estaré atento para brindarle una contestación cómoda y también con el tiempo adecuado. Durante estos días atrás he estado pensando también en disponer de un espacio, un horario en la tarde o en la mañana para atender videollamadas de personas de distintas partes del país o de la provincia. Siempre me parece muy importante poder dedicarle a cada consulta, a cada visita, aproximadamente entre 30 y 40 minutos, que es el tiempo estimado que tengo relativamente para poder estudiar cada caso y de la misma forma también resolverlo si es preciso, o analizar cuál es el mejor método que vamos a usar para poderlo curar si es que se encuentra víctima de cualquier tipo de energía negativa. Entonces estamos estudiando muchas cosas, verdaderamente que estamos muy contentos en todo sentido de ver el apoyo de todas las personas que realmente se dan cuenta del esfuerzo que realizamos por siempre brindarles conocimientos que a veces se encuentran ocultos y que es importante que todos ustedes también lo sepan y lo aprendan para poderse defender de cualquier tipo de energía negativa que hoy en día los quiera afectar o le quieran arrojar.
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0: Muy bien, mis queridos amigos, ya estamos retornando a esta hora de la noche con todos ustedes. Realmente que el tiempo a esta hora siempre se nos pasa como el agua entre las manos. Tenemos un mensaje de WhatsApp, viene del señor Carlos de la localidad de Puerto Madre. Dice: hola, buenas noches, maestro Cristian, y a todo el equipo de Un Nuevo Amanecer. Mi nombre es Carlos, le escribo desde Puerto Madre. Acudo a usted porque estoy desesperado y tengo mucho miedo de perder a mi familia. Hace semanas que las cosas con mi pareja no están muy bien y de la nada empezaron con discusiones horribles. Hay mucha distancia y sospecho que nos han hecho algún mal para separarnos por pura envidia. Escuché su programa que habla del dodecaedro orgonita y quiero consultarle si este elemento puede ayudarme a proteger mi hogar y también a recuperar mi relación amorosa. Necesito salvar mi hogar, maestro Cristian, por favor, mándeme su consejo. Un abrazo grande. Se despide Carlos desde Puerto Madryn. Bueno, primero que todo, gracias a toda la gente de Puerto Madryn por su sintonía. Bien, Carlos, brevemente, noto mucho su angustia, mi querido hermano. Siento mucho su preocupación, pero quiero decirle algo, y es que respire profundo y no se desespere y no baje los brazos, porque el miedo es el principal alimento de la oscuridad, y a partir de hoy vamos a empezar a recuperar su hogar y también su pareja. Hay un daño de por medio, desafortunadamente el tiempo no permite extenderme mucho en esta explicación, pero hay una señal muy clara de interferencia energética en ustedes, y es ese tipo de conflicto sin ningún motivo ni razón de la noche a la mañana, y también ese distanciamiento drástico incluso en la intimidad, como ese rechazo, como que no quiere usted que se le acerque, no quiere su cariño, no quiere su amor, no quiere de repente su protección. De la noche a la mañana ella empezó como con cierto repudio y cierto odio, e incluso puedo notar claramente que dentro de ella ya hay acciones donde podemos ver reflejada la hipocresía, porque ella está pensando cosas que no son de usted, ya que veo que hay personas que en su entorno se están encargando de inculcar, de sembrar la cizaña, la mentira, para generar en ella pues este tipo de cambios. Hay personas dentro de su misma familia, desafortunadamente, que son las que se están encargando de querer sencillamente pues destruir no solamente su hogar, sino en este caso también de su pareja, mi querido hermano. Estoy completamente seguro de que lo de Caedro Orgonita va a ayudarlo, ya que se va a encargar sencillamente de absorber la energía negativa y también este tipo de trabajos negros que están arrojando sobre ustedes para separarlos. Es importante que al finalizar el programa usted me llame, mi querido hermano, y tengamos una charla un poquito más extensa para hablar acerca de su problema de una forma pues más privada. Muchas gracias, mi querido hermano Carlos. Si usted quiere visitarme aquí en la localidad de Trelew, con mucho gusto lo vamos a estar esperando. Por ahora nos despedimos de toda esta maravillosa gente de la comarca andina, de Esquel, de Corcovado, de toda la cordillera. Un abrazo muy grande para todos ustedes, los queremos mucho, siempre los tenemos en cuenta en nuestro corazón. Sabemos que son personas que han pasado por mucho sufrimiento, por mucha necesidad, y que aún abunda la hipocresía, la maldad allí en todos estos sectores que perjudican la salud de muchas personas e incluso el avance en muchas también personas que hoy en día se esfuerzan por salir adelante. A veces es triste ver cómo la envidia, en lugar de repente de desaparecer, es como que cada vez abunda más, y también verlo reflejado en la salud de muchas personas mayores o incluso jóvenes, realmente que a veces es un poco desalentador. Pero no damos el brazo a torcer, queremos estar aquí con todos ustedes como siempre, brindándoles todo lo mejor para que ustedes puedan mejorar su calidad de vida, que reciban información real, verdadera, pura, eficiente, y que de la misma forma ustedes nutran cada vez más su conocimiento para que esta sabiduría sencillamente no tenga fin. Por ahora me despido de todos ustedes, esperando que este programa haya sido de su agrado. Será hasta el próximo encuentro. Los quiero mucho y que Dios les bendiga.
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0: Hola, profesor Cristian, ¿qué tal? 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

0: Primero de septiembre, ya nos acomodamos, 2026, si bien por supuesto faltan algunas semanas, de aquí a, sí, 2 semanas y un poquito, un par de días, bueno, 2 semanas, nada más, 20 días, pónganle, como quieran llamarle para ponerse más contentos, ya estamos ahí, pisando, cada día. Pisándole los talones, si se quiere, a la primavera 2026. Ricardo Montaner cantaba para todos nosotros en este comienzo. Bienvenidos entonces al martes 1 de septiembre, 6 grados 8 décimas. La temperatura a esta hora entre Leu, sensación térmica 5 grados, cielo parcialmente nublado. ¿Cómo va a estar el martes? ¿Cómo empieza septiembre fresco? Porque, no sé si recuerdan, había pronóstico de lluvias y nevadas en la cordillera, por lo tanto, temperatura fresca iba a traer el vientito este para nuestra costa. 7 grados en la mañana de hoy, se esperan 11 grados con cielo parcialmente nublado y viento de 23 a 31 kilómetros por hora durante gran parte del día. El miércoles mínima 6, máxima 14 grados. El jueves 5 grados en la mañana, cielo algo nublado, máxima 15 grados. El viernes 3 grados en la mañana, 11 grados para la tarde con cielo mayormente nublado. Hacia el fin de semana, máximas entre los 11, 15 grados para el domingo, cielo parcialmente nublado, anuncia el Servicio Meteorológico Nacional. Carlos Guernica, a cargo de la puesta al aire y musicalización, junto a todos ustedes, los encargados de buscarle música a la madrugada hasta las 6.
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0: Estamos a la 1:00 a.m, 3 minutos, y Pepe Aguilar cantaba Miedo, canción que nos pedía Mercedes. Un beso para Mari, nos pidió hoy Gris Romero, broche de oro para cerrar este espacio de los lentos que nos lleva a las noticias.
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Cielo parcialmente nublado entre Leu, la temperatura 6 grados 8 décimas, sensación térmica 5 grados, humedad 50%, viento del noroeste a 10 kilómetros por hora.

Intenso operativo para encontrar una pareja de turistas en Punta Pardelas, en Península Valdés. 3 horas de incertidumbre y un final feliz en Puerto Pirámides. Finalmente apareció la pareja de turistas que era intensamente buscada en Península Valdés. Después de poco más de 3 horas sin contacto, ambos lograron regresar por sus propios medios y se encuentran bien. La situación había generado preocupación y puesto en marcha un importante operativo de búsqueda del que participaron policía, bomberos, defensa civil, con apoyo de drones térmicos para intentar localizarlos. Según explicaron al regresar, durante su recorrido tomaron como referencia el mar. Fueron bordeando la costa hasta conseguir orientarse y llegar nuevamente a Puerto Pirámides. Fueron poco más de 3 horas de incertidumbre con muchas personas pendientes del operativo y trabajando para encontrarlos.

0: El Hospital Garrahan desvinculó a la gremialista Norma Lezana por no ocupar su puesto de trabajo. Así lo precisó el nosocomio en la tarde a través de un comunicado. El proceso sumarial iniciado respecto de Lezana concluyó con la decisión de acreditar que no atendió ningún paciente, incumpliendo las tareas correspondientes a su puesto durante 2025. De acuerdo con las actuaciones del proceso, el hospital no pudo acreditar que Lezana hubiera realizado tareas asistenciales como nutricionista en ese periodo y sí constató su participación en actividades gremiales. La decisión se adoptó luego de tomar declaración a trabajadores a quienes se consultó sobre su desempeño laboral. Falló una escalera mecánica en una estación del Belgrano Sur y 11 personas resultaron heridas. Una escalera mecánica falló en la estación Dr. Antonio Sáenz y 11 personas tuvieron que ser atendidas por golpes y contusiones. Todo ocurrió en la cabecera de la línea Belgrano Sur en el barrio porteño de Pompeya y se desplegó un operativo en la zona. Según informaron desde Trenes Argentinos, todo ocurrió cerca de las 16 cuando se produjo un desperfecto en una de las escaleras mecánicas que hay en la estación. Todavía se estaba investigando qué ocurrió y provocó que decenas de personas tengan que ser atendidas por el SAME. Ahorraban para viajar a Europa. El dato se filtró y los desvalijaron. ¿Cómo cayó la consuegra que entregó a los dos jubilados asaltados en Córdoba? Tras la investigación por el violento robo a un matrimonio de jubilados en Córdoba, dio un giro inesperado cuando la pesquisa comenzó a apuntar hacia el propio entorno de las víctimas. La consuegra de la pareja fue detenida bajo sospecha de haber aportado información que permitió concretar el asalto. La mujer, identificada como Analía Palacios, de 44 años, habría sabido que Carlos y Victoria, ambos alrededor de 80 años, guardaban ahorros en su casa porque planeaban realizar un viaje a Europa. La hipótesis de los investigadores es que ese dato llegó luego a los dos hombres señalados como autores materiales del robo. Uno de ellos ya fue detenido y el otro permanece prófugo. Dolor por la muerte del cantante melódico Beto Orlando, con varios éxitos en la década del 70, había sufrido un ACV, tenía 79 años, luego de un accidente cerebrovascular que derivó en su internación en terapia intensiva. La noticia generó repercusión entre sus seguidores y el circuito artístico vinculado a la canción romántica y melódica. Murió Miguel Zavaleta a los 71 años, el hombre que dejó una marca imborrable en el rock argentino. Su legado atraviesa décadas y su obra con Suéter marcó una etapa clave en la historia de la música nacional desde los años de dictadura hasta el presente. Donald Trump afirmó que Estados Unidos podría revisar su postura sobre la soberanía de las Islas Malvinas. Así lo precisó el presidente estadounidense este lunes en medio de la demanda territorial de Argentina ante el Reino Unido. «Siempre reviso todas mis posturas y esa es una de muchas», dijo el mandatario norteamericano ante periodistas en el despacho Oval, donde se le preguntó por la soberanía del archipiélago. Se trata de la primera vez que el mandatario norteamericano se expresó sobre la histórica disputa que enfrenta Argentina con el Reino Unido por la soberanía de las islas. Tras el retiro de Messi de la selección argentina, hay candidatos para heredar la camiseta número 10, aunque todavía no hay un nombre oficial. El retiro de Lionel Messi de la selección argentina dejó una vacante que Lionel Scaloni deberá resolver en las próximas convocatorias. Es la camiseta número 10 que el capitán utilizó durante casi 2 décadas y algunos futbolistas del plantel aparecen como los principales candidatos a heredarla, entre ellos el mismo Alexis McAllister, surgido de Argentinos Juniors, Thiago Almada, de presente en River Plate, Lautaro Martínez, que completa la lista de candidatos por su jerarquía y su recorrido en la era Scaloni. La Asociación de Fútbol Argentino no anunció que la camiseta vaya a retirarse. La normativa de las principales competencias internacionales exige numeraciones consecutivas en las listas de convocados, por lo que el dorsal deberá tener un nuevo dueño cuando el seleccionado dispute torneos oficiales, aunque la decisión no necesariamente será definitiva desde el primer partido posterior a la salida de Messi. Seis grados, ocho décimas, la temperatura en Trelew, sensación térmica 5 grados, humedad 50%, viento del noroeste a 10 kilómetros por hora. En Esquel, 4 grados, 6 décimas, sensación térmica 5 décimas de grado, humedad 62%, viento del oeste a 21 kilómetros por hora. Comodoro Rivadavia, 7 grados, 3 décimas, sensación térmica 2 grados, 3 décimas, el viento del oeste a 41 kilómetros por hora, humedad 52%, cielo despejado. Río Grande, Tierra del Fuego, el cielo ligeramente nublado, la temperatura 6 décimas de grado, sensación térmica 4 grados 8 décimas bajo cero, humedad 87%, viento del oeste a 23 kilómetros por hora. En la República Argentina es la hora 1:11.
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0: Es momento de establecer otra pausa. Mauro nos pedía hoy algo de Ingrid Contreras mientras preparo mates. Chicos, si te pudiera mentir, se llama la canción. Estaba disfrutando, dice, de unos buenos mates hoy antes de que arrancaran ustedes, pero bueno, hora de renovar la yerba. Un abrazo enorme y muchas gracias. Vane, por acá terminando de levantar la mesa. Soy Vero, te escucho siempre. Cenamos tarde porque llega mi hijo de trabajar y bueno, siempre lo esperamos. Hoy hubo ñoquis, dice, para ir estirando un poquito lo último que nos va quedando en la cena. Claro, todos estamos en la misma, ¿eh? Bueno, ahí, aguante corazón, aguante, me dice. Sí, por supuesto, hay que esperar nada más. Un buen vinito, dice, para disfrutarlo en familia. Y ahora te escucho mientras voy levantando todo de a poquito. ¿Pueden pasar la versión bachata de Alejandro Fernández? Se me va la voz, ahí estaba para vos. Entonces esta canción, abrazos a Gabriel, ya trabajando por acá, amigos, en la guardia. Un abrazo y besos a mi novia Mel, que debe estar escuchando por ahí. Un beso a todos y gracias por la buena compañía de todas las noches. Nos vamos a la pausa, enseguida volvemos.
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Feliz Septiembre, decía hace un rato Sonia, pidiéndonos a Reik. Bueno, ahí estaba, para los que habían pedido versión bachata. Ya me enteré. Un beso enorme, que tengan lindo día. Soy Rocío, me gustaría que pasen Natalia Aguilar. ¿Y cómo es él? Muy buena jornada para ustedes y que comiencen excelente el mes de septiembre. Muchas gracias. Vamos a buscar qué dejó en el sorteo nocturno la quiniela nacional Buenos Aires y del Chubut para esta oportunidad. 3.738 es el primer premio en el sorteo nocturno para la quiniela nacional. 3.738 le siguieron 4.590, 3.427, 8.272, 1.382, 7.980, 2.596, 8.850, 7.600 y 4.578. Quiniela de Buenos Aires, 6.260, el primer premio. 6.260 le siguen 9.729, 4.228, 8.919, 8.033, 6.425, 1.070, 0.947, 2.823, 7.563. Quiniela del Chubut, primer premio, 2.765, 2.765. Después, 6.069, 1.066. 4.162, 2.866, 2.134, 8.930, 9.756, 6.220 y 9.192. Repito, quiniela del Chubut, 2.765 a la cabeza, quiniela nacional, 3.738, quiniela de Buenos Aires a la cabeza, 6.260. Entre Leu, la temperatura en descenso, bajó un poquito, 9 grados 4 décimas, sensación térmica 7 grados, el cielo sigue algo nublado.

0: Nos vamos a la pausa. Entre tú y mil mares, la versión de Dani Jay, que nos pidió hace un rato Anita. Un beso a Mari y también a Olivia, su nieta. Besos a mi hija Emilia, los escuchamos todas las noches por acá haciendo amigurumis en crochet para mi nieta que me pide y me pide personajes. Ah, ¿viste? Los chicos se engañan con eso y después hay que tejer. Ni les muestres, porque yo sé lo que te digo, a mi mamá también la volvieron loca en su infancia, mis sobrinos, y bueno, por supuesto la abuela se ponía, pero tardaba, obviamente lleva su tiempo, ellos piensan que es de la noche a la mañana. Y bueno, después serían, por supuesto, espectaculares, pero ellos se enganchan cuando les mostrás, ay, mira, te gusta este, te gusta aquel, ¿cuándo me vas a hacer mi muñeco? ¿Cuándo me vas a hacer el tal personaje? Te quedó buenísimo, gracias por mostrarme esas fotos, imágenes, no sé cómo se llaman, pero solamente son personajes pedidos, ¿no? Para la nieta por ahí, besos a toda la familia, gracias a las tejedoras que se quedan con nosotros hasta tarde, las que se desvelan y agarran el tejido. Ahí nomás, se quedan con Radio 3, nos vamos a la pausa, 28-04-55-85-75. Ay, Margarita, que había pedido a Mauri Gutiérrez, Dime Corazón, la canción que nos pedía hoy entonces entre los mensajes. Pausa y ya volvemos.
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0: 2:02, 2 minutos en todo el país. Qué bueno que estén ahí, dice Karina. Pasen a Yosba, porfa, si soñás. Un beso enorme, soñemos por septiembre, soñemos para que estemos un poquito mejor y bueno, que no se caiga la fe, claro. Gian Carlini, en un rincón, cerrando entonces este bloque, mientras llegan las noticias.
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El cielo sigue algo nublado entre Leo, la temperatura 9 grados 4 décimas, sensación térmica 7 grados, humedad 44%, viento del oeste a 17 kilómetros por hora. Los senadores cobrarán desde enero más de 13 millones de pesos en bruto. El nuevo acuerdo paritario se consumó en la tarde entre gremios y autoridades de diputados y la Cámara Alta. En 2024, los legisladores volvieron a atar sus dietas a las subas de los empleados del Congreso. Así cobrarán desde enero de 2027 más de 13.100 millones en bruto, tras un nuevo acuerdo paritario entre las autoridades del Congreso y los gremios legislativos. Las subas son idénticas a las que acordó el gobierno con los empleados estatales en septiembre, octubre, noviembre y diciembre con sus paritarias respectivas, lo que da un total acumulado de 6,96%, aunque sin bono. Ocurre esto en la Cámara Alta desde 2024, el pleno que se movió en modo ninja y horas antes de una sesión se consensuó. Todas las bancadas coincidieron y se hizo a mano alzada, pese a volteretas y aclaraciones de donaciones y posteriores. Los legisladores volvieron a atar sus dietas a las de los agentes. De esa manera, los bloques evitaron que se involucrara en el asunto la vicepresidenta y titular del cuerpo, Victoria Villarruel. Semanas antes de ello, un incremento en la base, una resolución conjunta con su par de diputados, Martín Menem, tuvo que retrotraerse. Como se cansaron de esperar una resolución y en pleno de soberano, se movieron en consecuencia. Por ello, cada vez que hay una paritaria, el tema reflota. Si de números se trata, dicho sistema establece que las dietas están conformadas por 2.500 módulos más un adicional de 1.000 módulos por gastos de representación, 500 módulos de adicional por desarraigo. Además, se incorporó una dieta más a las 12 de ese entonces para compensar el aguinaldo.

El gobierno anunció el cierre de 400 registros del automotor. El gobierno anunció este lunes el cierre de casi 400 registros del automotor en todo el territorio nacional como parte de su plan de reconversión del sistema registral automotor argentino que prometió en su campaña electoral y que comenzó a aplicar a los pocos meses de asumir la administración del país en diciembre de 2023. La resolución 411, publicada en el Boletín Oficial este 31 de agosto, confirma que se decidió la unificación de 288 registros, la supresión de 14 y la orden de cerrar definitivamente otros 13 que ya habían sido suprimidas en 2024 y 2025, pero todavía faltaba cerrarlas operativamente.

0: La Iglesia advirtió sobre el endeudamiento de las familias argentinas y pidió que el gobierno no tenga una mirada superficial. El titular de la Conferencia Episcopal, Marcelo Colombo, se refirió al aumento de la morosidad. Exigió algún tipo de regulación ante deudas que calificó de abusivas desde el momento en que se contraen. El religioso trazó un paralelismo con la preocupación de la Iglesia ya había expresado frente a la ludopatía online. Familias que se endeudaban por razón del juego como adicción. Ahora esta situación que se agrega es el tener que afrontar muchas veces por causa del uso de las billeteras electrónicas, señaló el prelado en declaraciones a la prensa. Deportes, el nombre que River Plate tiene en el radar ante la posible salida de Martínez Cuarta. River Plate negocia contrarreloj la incorporación de un defensor central a horas de que se cierre el mercado de pases en Argentina, previsto para el miércoles. El nombre que más fuerza tomó en las últimas horas es el de Francisco Álvarez, marcador de 26 años que milita en Argentinos Juniors y que también despertó la atención de Boca. Boca Juniors vendió al Changuito Ceballos los detalles de la transferencia a un club de Italia con particular cláusula al delantero del Xeneize que quedaba libre en pocos menos de meses. Finalmente jugará en Monza del fútbol italiano en la antesala del duelo de octavos de final de la Copa Argentina del próximo miércoles en Córdoba ante Vélez. Boca acordó la venta de Ezequiel Ceballos al Monza de Italia por una cifra cercana a los 5 millones de dólares, una salida que le permite al club cobrar por un futbolista que tenía contrato hasta fin de año y podía marcharse libre en pocos meses. Nueve grados, cuatro décimas, la temperatura en Trelew, sensación térmica 7 grados, humedad 44%, viento del oeste a 17 kilómetros por hora. En Esquel, 4 grados, sensación térmica 5 décimas de grado, humedad 74%, el viento del sudoeste a 12 kilómetros por hora. El cielo sigue algo nublado. Comodoro Rivadavia, temperatura 6 grados 7 décimas, sensación térmica 1 grado 8 décimas, humedad 52%, el viento del oeste a 38 kilómetros por hora. En Río Grande, Tierra del Fuego, temperatura a esta hora 0 grados, sensación térmica 5 grados 3 décimas, cielo ligeramente nublado, viento del oeste a 21 kilómetros por hora, humedad 88%. En la República Argentina es la hora 2:09.
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0: No sé vivir si no es contigo, cantó Daniel Robledo. Yo que no vivo sin ti, con Sergio Dalma, para Esther, que nos escucha hoy, dice que le gustan mucho estos artistas, estas canciones. Nos envía mensajes. Me encantan las canciones, dice. Buenas noches, programa. Tan bueno para toda la gente que no puede conciliar el sueño o están haciendo guardias en distintos trabajos. Besos, Esther. Que estés muy bien, que tengas lindo descanso. Nosotros nos estamos yendo a la pausa. Agradezco a Romina, que recién nos escribió para pedir algo de Alexander Pires. Un beso enorme. Acá los chicos te escuchan. Mirá vos, dos gatitos, un naranjoso y otro color gris. Hermosos son, ¿eh? Les mando un beso a todos por ahí. Muchas gracias. Acá escuchamos también, dice, mientras acomodamos mercadería en nuestro Maxi Kiosco. ¡Qué bueno! Dice, bueno, los invitamos, dice, para que puedan venir y llevarse algo. Ah, por supuesto, pasen dirección, pasen todo por ahí, así cuando andamos por el centro podemos pasar a visitar. Un beso enorme para todos, excelente compañía, dice, muchas gracias. Y así acompañamos esos mates de Sebas, que está en la guardia también, preparando ya algo de mate, dice, dulces para hoy, tengo ganas de azúcar, vamos. No mucho, porque te va a dar sueño. Sé lo que te digo, no mucho, endulzarlos para saborizar y bueno, seguramente te levanta un poquito. 9 grados, 2 décimas entre el aula, sensación térmica 6 grados, cielo algo nublado, es lo que nos está indicando ahora el Servicio Meteorológico Nacional.
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Nos acompañamos mutuamente, me dice por acá Gladys, porque bueno, yo me quedo con ustedes y les escribo para saludarlos y mandarles un abrazo. Les agradezco porque acompañan a tanta gente, ustedes no se imaginan, dice, pero ya les voy a pasar el datito. Bueno, hay gente en el interior, me dice, que los escucha hasta tarde, otros se levantan muy temprano, eso lo sé. Y dice, saluda a mi nieto Mateo y mi yerno Rubén, escuchen en sus casas, se duermen tarde, ellos, dice mi hija, me trabaja y ellos un poquito más tarde, dice, mientras también me escriben y me saludan, dicen, están escuchando un poco de radio, pasen algo de Jennifer Peña, vivo y muero en tu piel. Bueno, ya estamos reservando las canciones para escuchar en el próximo bloque. Vane, ¿cómo estás? Soy Karen. Pasen Son by Four, ¿dónde está tu amor? ¿Sabes? Hay una canción que me vino a la mente, dice Cintia, que cantaba Alexander Pires en mi época de estudiante. Se llama Aquí nada es igual, re linda, me trae muy lindos recuerdos. Si pueden, por favor, esa canción para mí antes que me duerma. Cintia, espero no te hayas dormido. Realmente la conocía, hacía muchísimo tiempo que no la escuchaba, así que muy bien y aplausos para vos por traer esta canción a estos recuerdos noventosos. 2804-5585-75, nuestra línea directa de mensajes en la radio. Terminamos agosto, Vane, soy Ivana. Empezamos septiembre con el pie derecho, vamos por eso entonces. Recordar, no desvelarse mucho, se viene la recta final del año, así que a dormir un poquito más temprano, enfocarse más que nunca en eso que uno se propuso en año nuevo. No se olvidaron, ¿no? Descansen y bendiciones para todos los que, como yo, se van a la cama. Escuchando AM780, bienvenida y buen descanso. Muchas gracias por escribirnos. Estamos hasta las 6.

0: Se aproximan las 3 de la mañana y escuchábamos a Carlos Rivera, Gloria Estefan, Puedes Llegar. Además, Jennifer Peña, Vivo y Muero en tu Piel, otro de los pedidos hoy, 49 minutos de las 2 de la mañana. Qué bueno que haya tecito ahí, calentito. Dice, está fría la madrugada, si bien tenemos 9 grados, 2 décimas. Bueno, la térmica evidentemente se siente, ¿eh? 6 grados a esta hora, sensación térmica por Trelew y alrededores, me decía recién Cristina, me preparé un tecito, dice, ya que no tengo sueño, me dio frío. Humedad 46%, viento del oeste a 25 kilómetros por hora. Dice Raúl que lo acompañamos durante todas las noches y que también está fresco, Vane, dice, si bien parecía que íbamos a tener un poco más de cálida temperatura, bueno, ahora parece que se puso fresco. Un abrazo a vos y todo tu equipo de trabajo. Muchas gracias. Pausa y enseguida volvemos.
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0: Mary Granados acompañando a Nahuel Penici, que andaban socios. Llegamos a las 3 de la mañana, pero qué rápido. Alex Ubago y Jesús Navarro hoy nos pidieron a gritos de esperanza, así que rápidamente nos vamos a las noticias.
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El cielo sigue algo nublado entre Leu, la temperatura es 9 grados 2 décimas, sensación térmica 6 grados, humedad 46%, viento del oeste a 25 kilómetros por hora. Alerta por el suicidio en Argentina y el fuerte aumento entre los jóvenes. El suicidio se convirtió en la principal causa de muerte entre las personas de 15 a 34 años en Argentina, mientras los casos aumentaron 57,6% entre 2017 y 2025. El suicidio alcanza en 2025 el nivel más alto registrado en Argentina, con más de 5.200 personas fallecidas, según datos del Sistema Nacional de Información Criminal. La cifra representa un incremento del 22,6% respecto del año anterior y encendió las alarmas sobre la evolución de la violencia y la salud mental. La tasa nacional llegó a 11 suicidios cada 100.000 habitantes, frente a 9,7 en 2024. Además, entre 2017 y 2025 la cantidad de casos aumentó más del 57%, mientras que el Observatorio de Política Criminal advirtió sobre una transformación de violencia social, con una fuerte reducción de homicidios, un crecimiento de las muertes autoinfligidas. El informe también señala importantes diferencias entre provincias, como Entre Ríos, que registra la tasa más elevada con la cantidad de casos en 100.000 habitantes, seguida por San Luis, Salta, Santa Cruz, Catamarca. En el extremo opuesto se ubicaron Río Negro, Neuquén, Corrientes, la ciudad de Buenos Aires y Misiones. Especialistas advierten que detrás de estas cifras intervienen múltiples factores. Remarcan que no corresponde establecer relaciones directas de causas entre los contextos mencionados. Aparecen el aislamiento, la ansiedad, la depresión, las dificultades económicas, el endeudamiento y el consumo problemático de sustancias, más la exposición excesiva a las redes sociales. Una mosca del Ártico logró instalarse en la Antártida. El insecto fue encontrado formando colonias en cuevas de la península Antártica. El cambio climático y el transporte marítimo aparecen como factores que favorecen su expansión. Una especie de mosca originaria del Ártico ha conseguido establecerse en la Antártida y comenzó a reproducirse en ambientes naturales, un fenómeno que genera preocupación por sus posibles efectos sobre el frágil ecosistema del continente blanco. Se trata del ejemplar con larvas que fueron encontrados en cuevas cercanas a colonias de pingüinos durante una expedición científica realizada entre diciembre a marzo.

0: 500 despedidos, 1.300 suspendidos en Avícola Tres Arroyos. Por el estallido laboral hubo piquetes de obreros. Estalló la crisis en Granja Tres Arroyos. 500 despedidos firmes en el país. 1.300 operarios suspendidos hasta nuevo aviso en Capitán Sarmiento, provincia de Buenos Aires. Trabajadores enfurecidos bloquearon por completo la autovía 8 con un violento piquete y quemaron neumáticos denunciando un vaciamiento histórico tras el retiro nocturno de maquinarias clave y el abandono de las oficinas directivas. El gigante avícola adujo falta de luz para paralizar la planta bonaerense, pero las bases gremiales denunciaron una quiebra encubierta y exigen el pago urgente de 5 quincenas adeudadas. La tensión en la ruta es máxima ante el despliegue de fuerzas de seguridad, mientras cientos de familias exigen respuestas inmediatas para evitar que el conflicto termine en un cierre definitivo. La AFA prepara una despedida para Messi en el Monumental. Tras el anuncio de su retiro de la selección argentina, en la AFA quieren que Lionel Messi tenga un último partido con la camiseta celeste y blanca ante los hinchas argentinos. El anuncio del retiro de Lionel de la selección argentina generó un fuerte impacto en la Asociación del Fútbol Argentino. A los 39 años, el capitán confirmó que el Mundial 2026 fue su último desafío con el seleccionado y que su etapa con la camiseta nacional llegó a su final. La decisión no sorprendió completamente a los dirigentes. Según trascendió, Messi había deslizado en el vestuario antes de la final del Mundial ante España que ese encuentro podía ser su último partido con Argentina. Ahora la incógnita pasa por saber si va a participar de los próximos amistosos de la fecha FIFA prevista entre el 21 de septiembre y el 6 de octubre. 9 grados, 2 décimas, la temperatura entre Leus, sensación térmica 6 grados, cielo algo nublado, humedad 46%, el viento del oeste a 25 kilómetros por hora. En Esquel, temperatura 2 grados, 2 décimas, sensación térmica 5 décimas de grado bajo cero, humedad 82%, viento del sur a 10 kilómetros por hora, el cielo sigue ligeramente nublado. Comodoro Rivadavia, temperatura actual 5 grados 9 décimas, sensación térmica 6 décimas de grado, cielo ligeramente nublado, viento del oeste 39 kilómetros por hora, humedad 57%. En Río Grande, Tierra del Fuego, la temperatura 4 décimas de grado bajo cero, sensación térmica 4 grados 5 décimas bajo cero, cielo despejado, humedad 92%, viento del oeste a 13 kilómetros por hora. En la República Argentina es la hora 3:09.
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0: Nos vamos a la pausa. 19 minutos se fueron de las 3 de la mañana en todo el país. Por ti lo haré, cantó Rodrigo Tapari con Manuel Wirtz, canción que nos pidió Zulma. Un beso para Gaby. Nos pedía Vulnerable de CAE, ¿te acordás? Claro que sí, me acordaba. Y bueno, esta es una nueva versión que ha hecho CAE hace muy poco tiempo atrás. Y bueno, también la traíamos al aire de la radio para compartir con ustedes. Hacemos la pausa rápidamente, enseguida regresamos. Se actualizan datos del tiempo para toda la provincia, algo de la Patagonia. 8 grados 2 décimas en Trelew, la térmica ahora 5 grados 1 décima.
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Tercer cielo, lléname otra vez, canción que nos pedía Ivana. ¿Cómo están? Desde nuestro querido Esquel saludando con el paisaje, para que te imagines, nuestros queridos cerros, todos todavía con su nieve blanquecina. Y también saluda a Nicolás, que cumpleaños hoy, es mi hijo, estamos decorando torta para que podamos compartir con la familia durante la tarde. Podrían pasar algo de Marco Yaroide, llegará tu milagro, era lo que escuchábamos hace algunos minutos. Tengo mensajes por acá, antes de continuar con las canciones. Vane, querida y equipo, ¿cómo están? Por acá desvelada un poco. Comparto, dice, todo lo que van dejando los oyentes en cuanto a los buenos deseos para este comienzo de septiembre. Recomiendo que uno debe compartir la vida con la persona empalagosa y cariñosa. La vida es demasiado corta para estar con alguien que actúa como si dar amor fuera obligación. Así que manos a la obra, dice, a ponerse las pilas por lo menos para septiembre, los que están por ahí un tanto indecisos, dice, a la hora de decidirse por alguna persona. Un beso a Carolina, que también escribió, por acá sin poder dormir me puse auriculares, radio a pilas, con la persona correcta hasta una banca en la calle puede sentirse como el mejor lugar del mundo, me dice un flyer que envía por acá. No siempre necesitamos un restaurante elegante, un viaje costoso, un lugar lleno de lujos para sentirte feliz. Bueno, podemos acoplarlo al mensaje anterior, ¿no? A veces basta con sentarte al lado de la persona que querés, compartir algo de comer, conversar sobre cualquier cosa, y no se trata solo de matrimonio, pareja, novio, porque cuando estás con la persona correcta, puede ser amistad, puede ser familiar, el lugar deja de importar. Un banco viejo, qué sé yo, la calle, la vereda, una calle cualquiera, un pequeño puesto de comida, pueden convertirse en recuerdos que vas a guardar toda la vida. Matecitos al costado del río, no es cuánto cuesta la cena, no es qué tan bonito es el lugar, no es cuánto dinero tenés que gastar, es con quién estás compartiendo ese momento. Hay personas que tienen la capacidad de hacer especial hasta el momento más sencillo, y quizás esa sea una de las formas más bonitas de entender el amor en todas las relaciones, poder disfrutar de la vida sin necesitar demasiado, simplemente porque estás al lado de alguien con quien podés compartir, sabe compartir y sabe ser esa persona misma, sin ningún tipo de rodeos. Y abrazos a Oscar, me dice por acá, a mi amiga Norma y también a mi amigo Rona, que los escucha siempre en su trabajo haciendo guardia. Abrazos a todos, a compartir la vida, busquen ese rinconcito o esos momentos únicos para compartir charlas, momentos, risas, la vida misma, con las personas indicadas, las que nos hacen sentir bien, con las que se puede charlar de todo, con las que se puede compartir todo. Estamos hasta las 6 de la mañana.

Nos vamos a la pausa con Ricardo Arjona, el flechazo y la secuela para Carla. Yani nos pidió Vanessa Martín. Soy. Agradezco a Julián Reales que nos había dejado datos del tiempo, pronósticos para Las Heras, Santa Cruz. Así arranca septiembre por Las Heras. Temperatura para hoy estimada entre 1 grado y 9 grados. Sí, secuela para Carla. Yani nos pidió Vanessa Martín. Soy. Agradezco a Julián Reales que nos había dejado datos del tiempo, pronósticos para Las Heras, Santa Cruz. Así arranca.

0: por tus datos y pronósticos. Bienvenidos quienes nos reciben o los que encendieron la radio y la dejaron hasta este momento y la van a dejar toda la noche conectada o sintonizando FM 91.1 en Río Grande, Tierra del Fuego 98.9 Toluín, 98.9 Ushuaia, gracias a Cadena Infinito que nos permite llegar por allí, www.infinitotdf.com.ar. Repito, para que puedan conectar la página web, escuchar a través de su diario digital www.infinitotdf.com.ar o sigan su página en Facebook para enterarse de las novedades. Infinito FM Río Grande. Pausa y enseguida volvemos.
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0: 4 de la mañana, 2 minutos. Qué rápido se fue la hora, por lo menos de este lado, para mí, ¿eh? Espero que ustedes también, los que están ahí tratando de pasar esta trasnoche. Carolina Soto, con su voz, ahí nos dejaba sola otra vez. Canción que quería Dani, preparando los mates correspondientes. Buen día, dice Alberto. Qué bueno que estés ahí, dice, porque yo hoy realmente tengo mucha fiaca, Alberto, pero si siempre no se vas mates temprano. Bueno, a ponerle entonces con todos esos mates, ¿eh? Para dejar de lado la fiaca, así como muchos que van despertando. Buen día. Nos pedía hoy Donato Póveda, Bohemio Enamorado. Alejandra, que también prepara su tecito. Y bueno, a concentrarse para encarar un nuevo día y un nuevo mes. Me parece muy bien. Hacemos la pausa ahora con las noticias.
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Cielo algo nublado entre Leu, la temperatura 8 grados, 2 décimas, sensación térmica 5 grados, 1 décima, humedad 53%, viento del oeste a 21 kilómetros por hora.

Intenso operativo para encontrar una pareja de turistas en Punta Pardelas, en Puerto Pirámides. 3 horas de incertidumbre y un final feliz. Apareció la pareja de turistas que era intensamente buscada en Península Valdés anoche. Después de poco más de 3 horas sin contacto, ambos lograron regresar por sus propios medios y se encuentran bien. La situación había generado preocupación y puesto en marcha un importante operativo de búsqueda del que participaron policía, bomberos, defensa civil, con apoyo de drones térmicos para intentar localizarlos. Según explicaron, al regresar durante su recorrido tomaron como referencia el mar y fueron bordeando la costa hasta conseguir orientarse y llegar nuevamente a Puerto Pirámides. Fueron poco más de 3 horas de incertidumbre con muchas personas pendientes del operativo y trabajando para encontrarlos. Confirman cronograma de pago para jubilados y pensionados provinciales en Tierra del Fuego. La liquidación incluye ajustes retroactivos correspondientes a distintas movilidades salariales y actualizaciones de haberes de varios organismos y escalafones. La Caja de Previsión Social de Tierra del Fuego confirmó el esquema de acreditación de los haberes correspondientes a agosto, que estarán disponibles en las cuentas de los beneficiarios jubilados y pensionados a partir de las 0 del jueves 3 de septiembre.

Según un informe, Tierra del Fuego registra la mayor deuda morosa por familia del país. El estudio elaborado por Pedro Schwarzman y Horacio Correa expone que la provincia tiene una tasa de demora del 19,3% y 26.279 personas con deudas en situación irregular. También advierte sobre el impacto del costo de vida y el creciente recurso al crédito para afrontar gastos cotidianos. La mayor deuda morosa promedio por familia del país, según el informe económico basado en datos de la Central de Deudores, el Banco Central de la República Argentina y el Centro de Economía Política Argentina, CEPA, correspondientes a mayo y junio de 2026, anuncian que el trabajo realizado por los especialistas muestra que la tasa de mora en la provincia alcanza más del 19%. El informe también señala que hay 101.443 personas con deudas registradas. Los montos involucrados también muestran dimensión del problema. La deuda total registrada en la provincia alcanza a más de 867 mil millones y de ese monto corresponden a compromisos que se encuentran impagos. El relevamiento también permite comparar la situación fueguina con la red del resto del país. Tierra del Fuego reúne apenas 0,5% de las personas endeudadas de la Argentina, pero concentra el 1% de toda la deuda que se encuentra en mora.

0: México enfrenta una crisis de desaparecidos y miles volvieron a las calles. Miles de familiares de personas desaparecidas se movilizaron en Ciudad de México para exigir respuestas al gobierno, reclamando avances concretos en la búsqueda de sus seres queridos. La protesta se realizó en el marco del Día Internacional de las Personas Desaparecidas. Más de 130.000 personas figuran oficialmente como desaparecidas en México, según los registros oficiales. Frente a esta situación, familiares denuncian que las investigaciones avanzan lentamente y que en números de casos son ellos mismos quienes realizan las búsquedas sobre el terreno. Deportes, las Leonas llegaron a la Argentina tras ganar el Mundial de Hockey, un sueño hecho realidad. El seleccionado femenino arribó al país antes de las 6 de la mañana, después de conseguir la tercera estrella de su historia. Las campeonas del mundo llegaron al país luego de conquistar el tercer título de su historia en el Mundial de Hockey. Llegaron al Aeropuerto Internacional de Ezeiza y fueron recibidas por decenas de personas entre familiares, amigos y fanáticos que les dieron la cálida bienvenida al plantel que superó en la definición de la Copa del Mundo a Países Bajos. 8 grados, 2 décimas la temperatura entre Leu, sensación térmica 5 grados, 1 décima, humedad 53%, viento del oeste a 21 kilómetros por hora. En Esquel, la temperatura 2 grados, sensación térmica 5 décimas de grado bajo cero, humedad 82%, viento del sur a 10 kilómetros por hora. Comodoro Rivadavia, cielo ligeramente nublado, temperatura 5 grados 5 décimas, sensación térmica 0 grado, humedad 56%, viento del oeste a 39 kilómetros por hora. En Río Grande, Tierra del Fuego, temperatura 1 grado bajo cero, sensación térmica 5 grados 2 décimas bajo cero, humedad 94%, viento del oeste a 13 kilómetros por hora, el cielo continúa despejado. En la República Argentina es la hora 4:09 minutos.
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0: 19 minutos se fueron de las 4 de la mañana en todo el país. Buscamos la pausa mientras me van mandando sus fotos de la mateada respectiva, como en cada madrugada. Gracias a todos por compartir este comienzo del día y del mes junto a Radio 3, Luna y Marea, con Jesús Adrián Romero. Lucero cantó Quiere Metal Como Soy. Un beso para José, que nos cuenta que es su cumpleaños. Me gustaría que me pasen, si pueden, algo de Lucero. Ya estaba cantando entonces para vos. Un abrazo. Luna y María había pedido Ángel hace algunos minutos. Y ya nos vamos a la pausa, así podemos cumplir con el resto de las canciones. Estamos juntos hasta las 6 de la mañana.
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Buen día para todos, me dice por acá Estela, que nos saluda. Qué lindo que estén ahí. Muy linda música. Muchas gracias por hacerme compañía que necesito para ir despertando. Pero claro, hay que ponerle música y ayudar entonces a todos los que necesitan, ¿eh? El empujón para poder dejar de lado la fiaca y bueno, empezar a imaginarnos ya lo que será la entrada de septiembre, que nos trae cambios en cuanto al clima, al paisaje, las temperaturas y así. 8 grados la temperatura en Trelew, cielo ligeramente nublado, se actualiza la sensación térmica, 4 grados 7 décimas, humedad 54%, viento del oeste a 17 kilómetros por hora. Vane, ¿podrán pasar una canción que tengan por ahí de Rodrigo Tapari con algún artista? Bueno, ya lo habíamos pasado, hoy cantó con Manuel Wirtz, si no me equivoco. Buen día para todos, gracias por un día más vivido, por un nuevo despertar, por lo que podemos disfrutar y llenemos de amor y bendiciones, dice nuestro día. Que la mañana tenga la oportunidad de vivirse mejor, con los seres queridos, que ellos lo vivan igual y desear un nuevo día para todos con mejor estadía en esta tierra. Un beso, Marta, muchas gracias. Acá los mates están listos, dice, para quienes se quieran sumar. Pasen si pueden, Mariposa Traicionera de Maná. Ya estamos preparando a estos artistas para que nos canten en los próximos minutos. 28 04 55 85 75 para seguir comunicados.

0: Llega la pausa, dentro de pocos minutos, Pastora Soler, que hablen de mí, decía una canción que nos pedía hace unos minutos Inés, cuánto tiempo que no los escribía a esta hora, dice, y bueno, siempre llega el momento, ¿viste? Entonces, también te agradecemos. Buen día para todos, muchas gracias. Nos escribió hace un rato María para pedirnos una canción de Alejandro Fernández, hoy habían pedido Mariposa Traicionera, así que estaban con Maná dejándonos esta canción. Elizabeth nos saluda, buen día para todos, saludos a Nancy, mi hija que cumple años, ¿cuántos cumpleañeros? A recibirlo con todo entonces, ¿eh? Y sobre todo, bueno, aprovechar para celebrar con los seres queridos. 28-04-55-85-75 para dejarnos más mensajes, cuéntenos cómo está todo por ahí. Los que asoman por ahí, si está muy frío, por lo menos la temperatura, según el servicio meteorológico, entre Leo y alrededores, 7 grados 6 décimas, sensación térmica, 4 grados 7 décimas, cielo despejado.
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0: Llegaron las 5 de la mañana y ya nos preparamos para las noticias después de escuchar a estos artistas que nos habían convocado hoy. Ustedes, un beso a Moni que pedía respirar con Jessie Joy. Ahora somos con Eros Ramazzotti, canción que nos pedía hace un rato Romina. Nos saluda también por ahí Carlos. Nos preparamos para las noticias y después música folclórica hasta las 6.
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Cielo ligeramente nublado entre Leu, la temperatura 8 grados 2 décimas, sensación térmica 4 grados 7 décimas, humedad 54%, viento del oeste a 17 kilómetros por hora. El gobierno anunció el cierre de 400 registros del automotor. Este lunes, el cierre de casi 400 registros del automotor en todo el territorio nacional, como parte de su plan de reconversión del sistema registral automotor argentino, que prometió en su campaña electoral y comenzó a aplicar a los pocos meses de asumir la administración del país en diciembre de 2023. La resolución 411-2026, publicada en el Boletín Oficial este 31 de agosto, confirma que se decidió la unificación de 288 registros, la supresión de 14 y la orden de cerrar definitivamente otros 13 que ya habían sido suprimidas en 2024 y 2025.

0: Estallido laboral por la crisis en Granja Tres Arroyos, 500 despidos firmes en el país y 1.300 operarios suspendidos hasta nuevo aviso en Capitán Sarmiento, provincia de Buenos Aires. Los trabajadores enfurecidos bloquearon por completo la autovía 8 con un violento piquete y quemaron neumáticos denunciando un vaciamiento histórico tras el retiro nocturno de maquinarias clave y el abandono de las oficinas directivas. El gigante avícola adujo falta de luz para paralizar la planta bonaerense, pero las bases gremiales denunciaron una quiebra encubierta y exigieron el pago urgente de 5 quincenas adeudadas. La tensión en la ruta era máxima ante el despliegue de fuerzas de seguridad, mientras cientos de familias exigían respuestas inmediatas para evitar que el conflicto termine en un cierre definitivo. Confirman cronograma de pago para jubilados y pensionados provinciales en Tierra del Fuego. La liquidación incluye ajustes retroactivos correspondientes a distintas modalidades salariales de actualizaciones de haberes de varios organismos y escalafones. La Caja Previsional Social de Tierra del Fuego confirmó el esquema de acreditación de los haberes correspondientes a agosto que estarán disponibles en las cuentas de los beneficiarios jubilados y pensionados a partir de las 0 del jueves 3 de septiembre. Dolor por la muerte del cantante melódico Beto Orlando, con varios éxitos de la década del 70, había sufrido un ACV, tenía 79 años luego de un accidente cerebrovascular que derivó en su internación en terapia intensiva. La noticia generó repercusión entre sus seguidores y en el circuito artístico vinculado a la canción romántica y melódica. El rock nacional también está de luto. Murió Miguel Zavaleta a los 71 años, el hombre que dejó una marca imborrable en el rock argentino. Su legado atraviesa décadas y su obra con Suéter marcó una etapa clave en la historia de la música nacional desde los años de la dictadura hasta el presente. Deportes, la AFA prepara una despedida para Messi en el Monumental. Tras el anuncio de su retiro de la selección argentina en la AFA, quieren que Lionel Messi tenga un último partido con la camiseta celeste y blanca ante los hinchas argentinos. El anuncio del retiro de Lionel Messi de la selección generó un fuerte impacto en la Asociación de Fútbol Argentino. A los 39 años, el capitán confirmó que el Mundial 2026 fue su último desafío con el seleccionado y que su etapa con la camiseta nacional llegó a su final. Entre Leu 7 grados 6 décimas la temperatura, sensación térmica 4 grados 7 décimas, humedad 54%, viento del oeste a 17 kilómetros por hora. En Esquel 1 décima de grado la temperatura, sensación térmica 2 grados 4 décimas bajo cero, humedad 90%, viento del norte a 8 kilómetros por hora, cielo ligeramente nublado. Comodoro Rivadavia, temperatura actual 5 grados 4 décimas, sensación térmica 2 décimas de grado bajo cero, cielo despejado, humedad 56%, viento del oeste a 41 kilómetros por hora. En Río Grande, Tierra del Fuego, temperatura 1 grado 1 décima bajo cero, sensación térmica 6 grados 1 décima bajo cero, cielo despejado, humedad 96%, viento del oeste a 17 kilómetros por hora. En la República Argentina es la hora 5. 8 minutos.
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0: Se fueron 18 minutos de las 5 de la mañana en todo el país. Estábamos escuchando a los hermanos Verbel que nos dejaban La Pasto Verde. Un día me fui del pago con José Larralde, que últimamente apareció haciendo declaraciones radiales acerca de su salud. Anduvieron consultando a algunos interesados sobre el Pampa. La salud de José Larralde está no del todo acomplejada, pero se va recuperando de aquel cambio de estén, una cirugía de con respecto a su problema de salud coronaria. Le colocaron una válvula en febrero, una válvula en la aorta. Estuvo internado en el verano y bueno, fue la única información que se supo en el verano acerca de José Larralde. Lo importante que estaba bien, decían los allegados, los que podían obtener información acerca de su familia, su entorno, y hace un par de días reapareció y causó justamente impacto en el folclore por lo que reveló de su salud. Bueno, tuvo que estar internado en mayo también durante una profunda charla con el periodista Jorge Pizarro. El histórico cantor de 88 años detalló que la complicación de su salud tuvo que llevar entonces su trabajo, su pasión por escribir, por cantar, por la guitarra, a dedicarse entonces a los médicos. Y bueno, tuvieron que internarlo. Celebró haber podido atravesarla de la mejor manera, pero últimamente con medicación no se siente bien en cuanto a poder tocar la guitarra, dice en una entrevista que le hacen en el audio. Reniega mucho, está muy enojado y bueno, genera una repercusión en el ambiente del folclore y la música popular, porque bueno, brinda detalles sobre su estado de salud. No se siente bien, se le acalambran las manos y los dedos, no puede dormir bien, según lo que le dice al periodista Jorge Pizarro. Aprovecha la comunicación no solo para hablar de su reciente internación, sino también de un cambio dinámico de su vida prácticamente. Le sacaron placas, tuvo que quedar internado, tenía la aorta cerrada directamente y bueno, dice, tuvieron que sacarle agua justamente de los pulmones y bueno, ha bajado de peso. Las declaraciones del artista oriundo de Huanguelén ha buscado transparentar la realidad de su evolución para ir llevando tranquilidad hacia su público, sobre todo por estos rumores que él considera son maliciosos. Pero bueno, de todos modos hay que llevar tranquilidad, ¿no?, a los miles de seguidores que se preocupan por la actualidad. Y bueno, vamos a pedirle a Dios que le dé buena salud y que lo tengamos todavía un tiempo más para que nos siga cantando y, ¿por qué no?, para que pueda componer algo más de lo que sabe hacer y que además lo hace muy bien. Un beso a Silvia, que nos escribió recién, nos saluda, nos muestra el mate. Acá estamos, a pleno con ustedes. Gracias por pasar al Pampa. Bueno, su salud está un poquito complicada, pero vamos a pedirle a Dios que lo ayude realmente. Nos estamos yendo a la pausa. Gracias por estar con nosotros, por quedarte ahí, por iniciar esta semana y este mes. Y gracias a usted también por encender la radio para quedarse con nosotros, con Radio 3. Hasta las 6 de la mañana hacemos la pausa, en un ratito más folclore.
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2: Hoy que está todo viral, no se leen muchas cartas, ya no hay más cartas. Llegó una carta a mi patria argentina y al mundo que lo conmovió. 31 de agosto del 2026, Lionel Messi se despide de la selección nacional. Y para el país futbolero hay un montón de sensaciones encontradas. Con música de Hugo Rivas, quien te habla del Pampa Cruz, lo homenajea con este verso que se titula Gracias, capitán.
3: Vale, va Messi. Va Messi, mete el centro.
2: Esta carta no es de amor, donde resalta un te quiero. Para el país futbolero tiene un raro sabor. Tampoco es de dolor, porque hay otros que vendrán y como vos soñarán llevar en la espalda el 10, yo también te escribiré. Y gracias, mi capitán. No es Newell's ni Barcelona, ni Inter, ni el PSG, ni Cristiano, ni Pelé, ni el gran Diego Maradona. Es el himno que se entona hoy, afónico, por Dios, porque en Argentina sos el que nos ha convencido hasta el final del partido. Hay chance, si estabas vos. En la carta agradeces, nosotros te agradecemos. 2 décadas que te vemos preguntando cómo haces, que no se daba y tal vez hasta intentaste dejar, pero ¿qué ibas a aflojar? De América bicampeón, la del mundo campeón, inolvidable en Qatar. Tu gambeta electrizante, tu diminuta estatura, a un ciego se le figura como que sos un gigante. De tu zurda sale un guante que acompaña al balón a meterse en un rincón. Y quedan enmudecidos mi país, enardecidos. ¡Hay gol de la selección! En África, en Europa, China. Vos, con nuestra selección, lograste sellar la unión. Que sean todo de Argentina, si hasta las Islas Malvinas, donde se nos hizo un mal, lograste en el Mundial honrar a nuestros soldados. A Inglaterra le han ganado, tu selección nacional. ¿Sabes? Yo lo presentía. Jorge, tu papá pidió y como que te alentó para la última alegría, no importa si se perdía, pero nos imaginamos, hijo, cuando juntos viajamos para el tratamiento alcanzar, ¿qué íbamos a pensar? Todo esto que logramos. La selección nacional, hoy estamos convencidos, cuando a Inglaterra ha vencido, esa fue nuestra final. Fue algo sensacional, nunca se lo olvidarán, porque 1-0 están perdiendo los argentinos, te convertiste en Giachino. ¡Y ganamos, capitán! Madre, hermano, Antonella, hijos, lo mismo tu abuelo. Volvé a señalar al cielo para agradecerle a tu abuela, a Jorge. ¡Qué alto vuela! Y no hay duda, te guiarán. Para mí, el Pampa Cruz serán siempre el Diego y vos. ¡Gracias le decimos a Dios por ser nuestro capitán!

tiene humildad en su mirada, una poesía en sus pies, lleva en la espalda la 10 y la patria en su tonada, tiene una sonrisa en cada niño que ama su camino, tiene el estirpe genuino que no olvida su raíz y el amor por su país. Leo Messi es argentino, tiene el alma en Santa Fe, en su casa de Rosario, sus calles, el escenario de un fútbol que España ve. Tiene un niño que se juega festeando su destino, aciertos y desatinos, alegrías y tristezas, tiene mágicas proezas. Leo Messi es argentino, tiene un sueño catalán de aplausos y galardones, torneos, Liga de Campeones y un rey que aplaude su afán. Tiene sueños que se van a verse más cristalinos y cantos que se hacen trinos que alienta la selección. Tiene un solo corazón, Leo Messi es argentino. Críticas de periodistas cambió por ponderaciones y de distintas naciones con el laurel a un artista. Tiene la foto más vista, toma mate, toma vino. Tiene el folclore divino, costumbres de nuestra tierra, sentimiento que se aferra. Leo Messi es argentino. Tiene la Copa del Mundo, Balón de Oro y mucho más. Pero no olvidó jamás su amor por lo más profundo. Su familia es el rotundo mensaje sin pergamino. Tiene a Dios en su camino, ejemplo de ser humano. Tiene el mundo entre sus manos. Leo Messi es argentino.

Nuestro breve y pequeño homenaje y agradecimiento, por supuesto, al capitán que acaba de anunciarnos hace muy pocas horas su retiro de la selección argentina y que, por supuesto, agradecemos con todo el corazón. Es hora de descansar, dedicarse al deporte, pero desde otro plano y, bueno, por supuesto, sanar esta herida que solamente él debe saber lo que cuesta, lo que se siente. Solamente nosotros, cada vez que perdemos un ser querido, sabemos realmente lo que debemos vivir y cómo sobrellevar ese duelo. Así que sumamente entendible esta decisión que ha tomado entonces Lionel Messi. Cada uno de los artistas en diferentes géneros musicales salieron a publicar diferentes canciones. Ya habían algunas. Bueno, el Pampa Cruz, hace muy pocas horas atrás, escribió estos versos: gracias, capitán. Y los publicó en su red social, en Facebook. Está el video, tiene 143.000 reproducciones ese video, 2.700.000 reacciones. El Pampa Cruz escribió entonces esas palabras, esos versos para el mismo capitán Lionel Messi, gracias a mi mamá, que andaba un poco desvelada por ahí por las redes, lo encontró y nos pasó este dato para poder compartir estas palabras hacia Lionel Messi. Y Nahuel Pellejero, recién haciendo unos versos, canto repentino, entonces Leo Messi es argentino. 38 minutos pasaron de las 5 de la mañana en todo el país. Hacemos el repaso de los 10 primeros premios que corresponden al sorteo nocturno para las quinielas Nacional, Buenos Aires y del Chubut. En la Nacional, a la cabeza, 3.738. 3738 le siguieron 4.590, 3.427, 8.272, 1.382, 7.980, 2.596, 8.850, 7.600 y 4.578. Para la quiniela de Buenos Aires, 6.260, 6.260 es el primer premio. Después, 9.729, 4.228, 8.919, 8.033, 6.425, 1.070, 0.947, 2.823 y 7.563. Pasamos a la quiniela del Chubut, 2.765 a la cabeza, 2.765, después 6.069, 1.066, 4.162, 2.866, 2.134, 8.930, 9.756, 6.220 y 9.192. Repito, primer premio quiniela del Chubut, 2.765, quiniela nacional, 3.738, quiniela de Buenos Aires, 6.260.

0: Chamamé de la Pulga, dedicada a Messi, de Julio Lacarra y Francisco Suárez. Y Tommy Jackson, este pequeño artista gigante de 13 años, que ha compuesto entonces Pan y Queso, Costumbres de Potrero, dedicado nada más y nada menos que a Messi, de la misma escaloneta. Bueno, ha participado en diferentes en realities, concursos de canto en diferentes canales de televisión y ya prácticamente ha pasado al frente en diferentes escenarios. Acaba de grabar también con Yamila Cafrune. No me puedo acordar ahora cómo se llama la canción, pero es una clásica del folclore argentino, así que pueden buscarlo por las redes. Se llama Tommy Jackson. El artista es un niño que canta muy bien, que compone, bueno, compuso con su papá este tango, Pan y Queso, Costumbres de Potrero. Pueden buscarlo por ahí para escucharlo mejor y más detenidamente. Nos vamos a la pausa, 46 minutos pasaron de las 5 de la mañana. Hoy se recuerda también el aniversario de la muerte en Córdoba de Héctor Hugo Gallo Cuello, cantor, compositor, autor, integrante fundador de los del Suquía. También formó el dúo Sonco Canta. Llevan su firma las canciones Canta Corazón, Córdoba Enamorada, con Walter Galíndez, entre casi sus 40 canciones registradas, y con los del Suquía, sumamente clásicos, Samba de Alberdi, Sabor a Almendra, algo de eso vamos a traer para el final. Pausa y enseguida volvemos.
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0: recordando el aniversario del fallecimiento de uno de los fundadores del grupo Los del Suquía, Hugo El Gallo Cuello. En este clásico nos dejaban Sabor Almendra y Zamba del Verde, con Los Cuatro de Córdoba y El Chaqueño Palavecino para el final. Deseamos que comiencen de la mejor manera el mes de septiembre. Buen martes para todos. Carlos Guernica estuvo a cargo de la puesta al aire y musicalización. Gracias a ustedes por acompañarnos en esta madrugada. Los esperamos luego a partir de la hora 0:30 en el aire de Radio 3, mientras dure la noche.
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0: 6:24 en la mañana, 6 grados la temperatura actual en Trelew, 3 la sensación térmica, una humedad del 60%, viento del oeste a 15 kilómetros en la hora. Hoy la máxima baja a 11 grados, en una semana que tendrá máximas que van a estar cercanas a los 15 grados, pero lo importante es que las mínimas comienzan un poquito a alejarse de las temperaturas bajo cero, que es lo importante en este mes de septiembre, el mes de la primavera. Y hablamos de acontecimientos históricos que tienen que ver con un día como hoy. Se produce el inicio de la Segunda Guerra Mundial con la invasión de Polonia por parte de la Alemania nazi en 1939. En 1923 ocurre el devastador terremoto de Kantō en Tokio, Japón, que deja más de 142.000 muertos. Además, recordar que en 1891 el antropólogo Juan Bucetich pone en práctica por primera vez en la Argentina el sistema dactiloscópico para la identificación de personas. En 1985, el oceanógrafo Robert Ballard encuentra los restos del Titanic en el fondo del Atlántico Norte. Bueno, a partir del descubrimiento de Juan Bucetich, hoy se conmemora o se celebra el Día del Criminalista en la Argentina. Además del Día del Periodista Agropecuario en nuestro país, en recuerdo de la fundación del Semanario de Agricultura, Industria y Comercio en 1802. También en cuanto a nacimientos, en 1923 nace Rocky Marciano, boxeador norteamericano e histórico campeón mundial de peso pesado, que se retiró invicto. A nivel musical, bueno, hay dos, por supuesto, artistas muy importantes. En 1946 nace Barry Gibb, músico británico y miembro de la legendaria banda The Bee Gees. Y nace Gloria Estefan, también exitosa cantante cubano-norteamericana, en 1957. Les proponemos un repaso de los principales títulos que nos entrega la portada de Radio 3, cadenapatagonia.com.ar. Provincia, municipios y cámaras empresariales avanzan en una agenda conjunta para potenciar los parques industriales. También Messi anunció su retiro de la selección argentina. Y comenzó el juicio por la muerte de dos motociclistas en la Ruta 25. ¿Qué pasó con el dólar en la rueda del día lunes? A la baja el dólar oficial, 1.530, dólar tarjeta 1.989. El dólar informal se mantiene estable en 1.555, el dólar MEP 1.541.40 y el riesgo país estable por ahora en los 512 puntos. Y ahora le ponemos la tapa también con medios nacionales y provinciales. Va en negocios. Según consultoras, agosto cerró con desinflación y el IPC estará debajo del 2%. El IVA no ayudó y la coparticipación cayó un 7% mensual en agosto. Además, Luis Caputo expuso en el G20 y se reunió con Cristalina Georgieva. Diario Clarín, que pone su tapa, ya no tengo más para dar, el adiós de Lionel Messi. Además, desde hoy aumenta el transporte, pero frenan por ahora la suba de combustibles. Crónica, legendario, Messi se despidió de la selección. Y Caputo se reunió con la titular del FMI y defendió el rumbo económico del gobierno. Bueno, el rock nacional llora la muerte de Miguel Zavaleta. Mucho dolor por el líder de Suéter. Falleció en las últimas horas el creador de éxitos como Amanece en la Ruta, Vía México y Él Anda Diciendo. Padecía una cruel enfermedad. Diario Popular, gracias por siempre, capitán. Obviamente la imagen de Lionel Messi, el título más destacado de Diario Popular. El cronista, bancos de Wall Street revelan que hay fondos con intención de apostar otra vez en la Argentina. Y Trump afirmó que podría revisar el apoyo a Gran Bretaña por la soberanía de Malvinas. Messi para siempre, la portada de diario La Nación. Obviamente con un collage de fotos del ídolo, obviamente, de la selección, el 10 de la selección, que obviamente tiene la portada central, la imagen de lío con la Copa del Mundo y otras situaciones, otros momentos que ha vivido a lo largo de su carrera. Cerramos con Diario El Chubut. Provincia y municipios avanzan en agenda para potenciar los parques industriales. El gobernador firmó convenios solo con los municipios de Madryn y Trelew. Fue en el Salón de los Constituyentes. Merino, debemos seguir ese camino de construcción que es Despierta Chubut. Y también, gracias Leo, Messi anunció que deja la selección. 6:31 en la mañana, 6 grados la temperatura actual en Trelew. Es un muy momento con Mario Huentecoy en la puesta al aire, el control central de la radio, para compartir un muy buen tango en la mañana.
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1: .34 en la mañana, 6 grados la temperatura actual en Trelew. Tenemos la palabra de Andrés Cos, el presidente de la CISEC, de la Cámara de Comercio de el, obviamente, de la ciudad de Trelew, que habla de el alcance que tuvo la reunión realizada con el ministro de Seguridad y Justicia, Héctor Iturrioz, luego de este episodio violento que se vio en la ciudad de Trelew, que terminó con la muerte de un delincuente en un intento de asalto a una joyería.
4: Sí, tuvimos una reunión el miércoles pasado, la semana pasada. A raíz del episodio grave que ocurrió en Trelew hace pocos días, y ante una tendencia, una escalada de hechos de inseguridad, bueno, no tenemos otra cosa que tomar cartas en el asunto, y nosotros como Cámara vamos a ver cómo encontramos la forma de ocupar un rol más activo, ¿sí? Sobre todo lo que queremos hacer es poder llegar a hacer un seguimiento de estado de casos, ¿sí? Lo que más terminamos viendo y lo que surgió también de la reunión con el ministro de Seguridad y de otras reuniones también, es esto que termina pasando de tal vez una justicia sobresaturada, no lo sabemos. Lo fáctico es que termina habiendo muchos casos que terminan archivados al poco tiempo de iniciarse por falta de méritos, porque no se encontró nada con qué seguir investigando. Y la verdad es que el sector está bastante preocupado porque eso no hace más que aumentar la apuesta del delito. Sí, entonces tenemos que poder frenar entre todos esto, por eso estamos convocando reuniones con distintos actores que tienen que ver con la temática esta, y nosotros como Cámara queremos asumir un rol más activo, ya te digo, en lo que es el seguimiento de casos, sí, no seguimiento del caso en particular, sino del estado de casos, y poder que el sector nuestro, el sector privado, pueda, apoyándose en la Cámara, poder tener ese soporte.
5: Bien, eso también obliga por ahí a los comerciantes a hacer justicia por mano propia o cuidarse ellos mismos, ¿no?
4: Está bien, justicia por mano propia es algo muy, muy, muy amplio, ¿no? Pero, de hecho, lo que ocurrió en este hecho muy grave con este comerciante, bueno, es algo que contempla también la ley, que es portación de armas de fuego, o sea, eso no tiene nada de ilegalidad ni de justicia por mano propia, o sea, en definitiva lo que el Código Penal establece justamente la figura de la legítima defensa, o sea, es otro tema, o sea, no es, por eso es muy, muy amplio el tema, sí, el término de justicia por mano propia, pero obviamente que es preocupante, y lo que nosotros decimos siempre, cuando se termina fallando desde el sector estatal, independientemente de qué sector, si es de la prevención, de la represión del delito, o si es la justicia la que después no hace lo que tiene que hacer para que quien delinque cumpla una pena por lo que hizo. Bueno, al estar fallando eso, lo que se genera justamente es esta sensación de que tenemos que cuidarnos entre nosotros, ¿no? Y eso, no tenemos que llegar a eso, tenemos que evitar que eso ocurra. Por eso justamente estamos tratando de ser activos en el asunto para aportar soluciones. O sea, nosotros queremos ser constructivos en esto.
1: El testimonio de Andrés Cos, el presidente de la Cámara de Industria y Comercio del Este del Chubut. En el ámbito policial se hablaba, obviamente, de este episodio que se vivió en una joyería aquí en Trelew. También este fin de semana hubo un intento de robo a una joyería en Puerto Madryn que terminó con una persecución y la detención de dos individuos. Los detalles los brindó el jefe de la unidad regional de Puerto Madryn, comisario Diego Williams.
6: Lo más destacado es lo que aconteció en madrugada de domingo, que ya es de dominio público, en cuanto al intento este de robo en una joyería en la zona céntrica de aquí de Puerto Madryn, puntualmente sobre calle 25 de mayo, la joyería Lord, Nosotros 2:30 de la mañana aproximadamente, a través del centro de monitoreo urbano, se recibe la alerta del sistema de alarma que había detectado vibraciones sísmicas en el lugar. Inmediatamente, por medio del sistema de cámaras, se logra visualizar un vehículo Fiat Uno color blanco que rápidamente sale desde ese sector, toma por la zona céntrica y se comienza a alejar del lugar. Es por esto que rápidamente también se monta un operativo cerrojo con la finalidad de dar con este vehículo y los ocupantes. El rodado es encontrado abandonado sobre calle Gobernador Maíz, casi avenida Gales, a un par de cuadras de esta joyería. No pasó mucho tiempo desde que fue habido. El rodado estaba sin ocupante al momento del hallazgo policial, pero evidenciaba que recientemente lo habían dejado abandonado allí. Los autores del hecho habían arrojado las chapas patentes del vehículo. Se constató asimismo que el vehículo tenía las llaves colocadas. A simple vista del interior se podía observar desde la parte externa. Nosotros pudimos ver que dentro de este rodado había un equipo de comunicación radial, herramientas. Se observó también que la chapa patente trasera no correspondía a ese vehículo. Se encontró próximo a este rodado también una mochila que va a ser requisada en el transcurso de la mañana, que se habrían descartado los autores del hecho. Se encontró otro equipo de comunicación radial también en una zona de techos y mediaciones a este vehículo. Cuando se comienza a realizar en ese momento el rastrillaje, procura de aprender a los autores del hecho. Se observa en los techos que personas estaban dando a la fuga. Es así que se comienza la persecución de los mismos. Se rodea la manzana, se hace un operativo cerrojo que involucró a todas las comisarías de aquí de Puerto Madryn, personal de operaciones, del GRIM. Esto arrojó resultados positivos. Se logra la aprehensión en esa misma manzana de dos personas mayores de edad, uno de 33 y otro de 53 años, el de 53 de nacionalidad chilena, ambos con antecedentes policiales, mayormente con domicilio en la ciudad de Trelew. La persona de nacionalidad chilena en un primer momento estaba reacio en cuanto a brindar sus datos. De hecho, había brindado una identidad falsa, que posteriormente se constata que no era la identidad que brindó en un primer momento. Ambos están detenidos. La audiencia de control de detención va a ser hoy en horas de la mañana. Se incautó el vehículo y bueno, restan durante el día de la fecha realizar diligencias en judiciales en cuanto a requisa vehicular y de la mochila que fue habida. En cuanto al local comercial, lo que se constató en esa madrugada es que los autores del hecho ingresan por un local continuo a la joyería, desde allí acceden a otro local continuo, a la joyería también, desde allí en la parte del techo, previo a haber desprendido lo que son cristales de una ventana, acceden al interior de este local comercial y una vez allí, en el interior del recinto, la intención era hacer un boquete para ingresar a la joyería. Esto no se logró, en la joyería no ingresaron. El boquete, justamente cuando empiezan a utilizar las herramientas, las vibraciones hacen que se active el sistema de alarma, por lo cual el daño lo registró el local continuo y no así la joyería.
1: Ahí estaba el testimonio del comisario Diego Williams dando detalles de este procedimiento policial que terminó con la detención de dos sujetos equipados para intentar robar una joyería en la ciudad de Puerto Madryn este fin de semana. Vamos a cambiar de tema. Ayer en el Salón de los Constituyentes de Casa de Gobierno se realizó un acto por el cual se firmó este convenio de coadministración de parques industriales en la provincia de Chubut, que involucra a municipios de Comodoro, de Puerto Madryn, de Trelew y de Trevelin. Coadministrar de manera conjunta entre la provincia, los gobiernos municipales y también las cámaras empresariales. Habló al respecto el gobernador de la provincia.
7: Bueno, en primer lugar, agradecerte, Juan, porque cuando vos asumiste, Yo te dije que tenías un objetivo, que era difícil, un ordenamiento a una subzona franca, que era inédito en la Argentina, y que esta semana ya se está ejecutando una obra que es fundamental, más allá de la desidia de muchísimos años, donde el tratamiento de afluentes y las famosas bombas del parque industrial era algo que se escondía abajo de la alfombra, porque es una obra muy cara que no se ve. Por eso tomamos la decisión de hacernos cargo y de que ese parque industrial, estoy hablando concretamente de Trelew, tenga los servicios que necesita, también de manera complementaria a la subzona franca. Que muchos no entendían qué era, muchos decían que van a poner un free shop en Trelew. La subzona franca hoy son los cimientos para agregarle valor a nuestro servicio. Hoy se está construyendo el cerco perimetral, la portada y la balanza de lo que va a ser la subzona franca más grande de la Argentina, que va a estar acá, va a estar en Chubut, va a estar en Trelew, y va a ser un modelo que yo creo que va a ser un caso de éxito para replicar. Y eso implicó muchísimo trabajo técnico, legal, ir a la AFIP, ir al ARCA reiteradas veces, a aduana, y eso se logró. Yo creo que cada funcionario tiene objetivos que cumplir que dejan grabado a fuego una gestión exitosa o no. Y en una gestión que es dinámica, también se necesitan distintos perfiles en base a distintas coyunturas de gobierno. Y yo quiero reconocer el trabajo de Juan, que hasta el momento cumplió absolutamente con todo lo que le pedimos, que no era fácil, y agradecerle porque muchísimas veces los intendentes de Madryn, de Trelew, entre Belín también, teníamos el reclamo del ordenamiento de los parques industriales. Terrenos que estaban pisados hace muchísimos años, especulaciones inmobiliarias, situaciones complejas que era necesario ponerle un punto final definitivamente e incorporar también al sector privado. Esa demanda del sector privado hoy es una realidad y con este decreto definitivamente vamos a ordenar los parques industriales de la provincia de Chubut y vamos a tener una subzona franca que esta semana, no en un año, en dos años, esta semana ya vamos a estar incorporando a la primera empresa con más de 100 puestos de trabajo nuevos para Trelew.
1: Este anuncio y la firma del convenio correspondiente, también habló el intendente de Trelew con respecto a los alcances y beneficios de este convenio de coadministración de parques industriales.
8: Sí, es un paso trascendental, sumamente importante para la administración del parque industrial. Recordemos que durante muchos años toda la administración ha sido al 100% del gobierno provincial. Y de acuerdo a los gobiernos de turno, la ciudad y el parque industrial ha tenido mayor o menor importancia. Lamentablemente, hay que decirlo, sin ir más lejos, gobierno pasado, al darle las espaldas a la ciudad, no había ninguna política productiva industrial. Esto va a dar esa previsibilidad para los próximos años. Es importante para nosotros, como en este caso a mí como intendente de Trelew, porque muchas veces nosotros recibíamos o había proyectos de inversiones y directamente lo teníamos que derivar al sector provincial. Esta coadministración nos permite tener más participación, poder actuar directamente. Y un paso trascendental porque hoy el parque industrial comenzó a reactivarse con el anexo de la zona franca, con plantas pesqueras que están iniciando su construcción. También hay algunas empresas que están próximas a inaugurarse, que tiene que ver, hay una empresa muy grande de transporte y logística que ya tiene un predio. El parque industrial durante muchos años tuvo vacíos judiciales, esto es, de empresas que se fueron y quedó un pasivo ahí que no se pudo resolver. La verdad que Juan Pavón ha hecho un gran trabajo en este sentido, en tratar de regularizar todos esos procesos legales para poder facilitarse a estas nuevas empresas. Como te decía recién, una empresa muy grande de logística, de transporte, Próximamente va a estar inaugurándose también una planta de procesadora de desechos de langostino que va a dar un concentrado proteico y un ácido graso esencial, un omega 3 para producirlo. Hay una fábrica de gases industriales, medicinales también, que logró tener a través de ALMAT su habilitación. Bueno, son cosas, son pasos que se están dando para reconvertir, y podemos decir hoy que el parque industrial de Trelew comenzó a reconvertirse, a ponerse en funcionamiento.
1: Seis y 49 en la mañana, 6 grados la temperatura actual en Trelew. El gobierno nacional dispuso aumentos en las tarifas energéticas que van a elevar la factura de luz 1,75% y 1,40% la de gas natural en septiembre. La medida surge de los cuadros tarifarios publicados por el Ente Nacional Regulador del Gas y Electricidad con información de la Secretaría de Energía de Nación. La decisión fue presentada por el gobierno. Según fuentes, lo adjudican a la actual suba internacional de los costos energéticos. Lo concreto es que siguen subiendo mes a mes con información de la Secretaría de Energía de Nación. La decisión fue presentada por el gobierno. Según fuentes, lo adjudican a la actual suba internacional

0: Indica que el gobierno resolvió elevar el techo de consumo bonificable de energía a 200 kilowatts hora mensuales, revirtiendo así la reducción a 150 que estaba prevista en el cronograma original establecido a comienzos de este año. 6:50 en la mañana, momento de cumplir con la pausa comercial. Ya volvemos.
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4: Bombero de Cipolletti, hoy cumplen 75 años la institución. La formación, la asociación, todo lo que son ellos. Gracias a ellos, a cada uno que da su vida, deja su familia, deja su trabajo por ayudar a la ciudadanía, sea combatir un fuego, un accidente, lo que sea. Muchas, muchas gracias. Soy Claudia y estoy yendo a mi trabajo, por eso me acordé para avisarle a ustedes temprano, por si no lo avisaron. Recién empiezo a escucharlo. Que tengan una linda jornada.
5: Gracias,
6: muchas
5: Claudia.
6: Muchas gracias, muy amable.
5: Claudia, nieta del primer bombero voluntario de acá de Cipolletti, que hoy, es verdad, están de aniversario, 75 años, ese 1 de septiembre de hace 75 años nacía los bomberos voluntarios, la Asociación de Bomberos Voluntarios en nuestra ciudad, una historia marcada de compromiso, de vocación de servicio, una fecha que nos invita a mirar hacia atrás y homenajear a quienes allá por 1951 dieron los primeros pasos para construir la institución de bomberos voluntarios. Feliz, feliz aniversario. Hoy se cuenta con un cuerpo activo de 40 bomberos, una flota de 15 unidades operativas, destacamentos en la ciudad, en Balsa Las Perlas, la Escuela de Cadetes Bomberos de Cipolletti y espacios de capacitación para todos los integrantes y para toda la comunidad, así que vaya nuestro saludo también por estos primeros 75 años de historia.
6: Se viene la pausa, pero antes tenemos el cordillerano, de Bariloche, el cordillerano. Un mensajito más.
5: Hola, buenos días, feliz aniversario, General Roca, te saludamos desde acá, desde la capital de Neuquén.
6: Ah, bueno, Neuquén capital. Ahí estaba también saludando. Otro mensajito más.
5: Buen día, apareció Karina. Qué lindo. Karina. Buen laboral para ambos. Gracias, Samuel.
6: Vino Karina y no está Graciela y tiene.
5: Nos turnamos.
6: Que van turnando, ¿no? Y tenía compromisos también Graciela, así que particulares que seguramente en las próximas horas está con nosotros. A ver, dice el cordillerano, rapidito, 24 años de la tragedia del Cerro Ventana, no fue un accidente, hubo negligencia. Y está la foto de la gente de ahí, ¿no? Que se sacó en ese momento, previo a lo que fue esta tragedia triste y lamentable. Ahí hubo 3 personas de Roca. Cerro Catedral cumple 90 años, se ofrecerá esquí gratuito a residentes durante septiembre. ¡Epa! Mirá qué bien esto, allá nos vamos. La casa hogar que aloja pacientes oncológicos necesita fondos para seguir funcionando en Bariloche. Incendio afectó una vivienda en el barrio Nahuel Hue. Y medicina en la Universidad Nacional de Río Negro. abren inscripciones, se escuche bien, y se aproxima la primera generación de egresados. Mira qué bien, Karina, en Bariloche, la Universidad de Río Negro, médicos, muy bien. Ciencia e Industria en Bariloche, el Balseiro reunió a sus talentos con empresas líderes y está todo el tema del INVAP, el Plan Calor, que confirmaron el cronograma de la 15ª semana de entregas de Bariloche, Belenia, y no me quiero olvidar también del INVAP, que está cumpliendo años. O sea, así que a todos les mandamos un saludo también allí en el cordillerano de Bariloche. ¿Con qué temperatura vamos a la pausa,
5: vamos,
6: por favor?
5: Vamos con 7 grados centígrados, 6 décimos, cielo mayormente cubierto con presencia de humo, 77% la humedad relativa del aire, viento del sur a 4 kilómetros por hora.
6: Las 7 de la mañana, un minuto, nos dice Yoko que viene la pausa. Yoko, y vamos a estar, por supuesto, con toda la gente. Quédate acá con nosotros. Mira todas las noticias que te dimos en un ratito y todas las noticias que quedan todavía, ¿o no, Karina?
5: Sí,
6: en LU19, la voz del Comahue. Estamos en FM Comahue en el 102.9. Estamos en el streaming. ¿Nos buscás cómo? En el streaming.
5: Como LU19 en vivo.
6: Bien.
5: En YouTube.
6: Y estamos en Canal 10. Mirá, en todos los lugares donde vos te estás informando.
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2: Ahora le decimos los buenos días a Rigo, Rigo Castaño. Estamos acá con Karina nada más, acá en la sala. ¿Cómo estás, Rigo? Buen día, buen martes para vos y buen comienzo de mes.
3: Muy buen día, Omar, buen martes, buen comienzo de septiembre para vos también, Cari, por supuesto, Yoko, Dani, a todos los que están allí en estudios y por supuesto también a todos los que están conectados mediante las diferentes plataformas. ¿Cómo andan? ¿Bien?
2: Muy bien, como todos los días. Escuché una cosita, viste que hoy es el cumpleaños de Roca, así que vamos a comenzar, si a vos te parece, no es que te quiera cambiar todo tu cronograma y demás, con la gente de Roca hoy para que le digamos cómo está todo. Claro, ¿o no?
3: Bueno, si te parece, sí, igual está prácticamente con bueno, mi ex casa.
2: Claro.
3: Roca, yo viví mucho tiempo allí, viví en Puente Cero, la zona de Cervantes.
2: Lo que pasó en Roca se queda en Roca, ¿no?
3: No tanto. Eso. Creo que no se aplica a Roca eso, porque lo que pasa en Roca se entera todo Roca. Siempre fue así. No se aplica, Roca. No sé cómo hace, tiene una cuestión mágica que si se me caía una piedra en Puente Cero, se enteraban en Gómez a los 15 minutos directamente. Wow. Pero, obviamente los mejores recuerdos siempre de cachorrito teníamos que ir a Efeneria a ver lo que sucedía, bueno, con el acto oficial. Creo que todo el mundo sabe de las tres fundaciones de Roca, que fue atravesada por las grandes inundaciones que obligaron a mudar su sede a unos casi 10 kilómetros una de la otra, y siempre se hacía el acto allí en el Roca Viejo, ¿no? En lo que es ahora el barrio Padre Alejandro Stefanelli, de que damos cuenta casi siempre de cómo está el tránsito. Omar, te diré que está muy tranquilo ahora el tránsito en Roca. Y en todos sus alrededores. Gómez, por supuesto, sí, tenemos la salida de Gómez rumbo a Allen, con algo de demora, más o menos, te diré, 8 minutos. Eso es lo más álgido que tenemos hasta el momento. Pero, por ejemplo, atravesar el casco urbano de la capital de La Manzana, lo haces sin ninguna interrupción entre las calles San Juan y Mendoza. No tenés ningún alto prácticamente, más allá de los longevos semáforos que tiene la zona. Y en el cruce de Stefanelli, allí muy cerquita de lo que se conoce como el Roca Viejo, a 3 cuadras tan solo, tenemos 4 minutos por lado, muy, muy tranquilo. Igual es temprano. Va a cambiar, por supuesto, cuando estemos llegando a las 8 de la mañana. Muy diferente es la situación que tenemos en el puente carretero Chipoletti hacia Neuquén, donde ahora mismo la fila de vehículos sobrepasa ampliamente, muy ampliamente, la que la Toche, Omar, está, te diré, llegando a mitad de camino entre Julio Salto, entre el cruce de la Isla Jordán y la estación de servicio. Está muy, muy lento. Ayer dábamos cuenta de lo peligrosa, la maniobra peligrosa que están haciendo algunos conductores que van a contramano por la ruta 22, metros antes de llegar a Lisandro de la Torre, para poder tomar por la colectora norte, por la que va por el lado de las empresas, para poder pasar por la zona del casino y debajo del puente carretero, y así evitar toda esta fila de vehículos que ahora está generando una demora que se traduce, ya te digo, estamos por encima de los 20 minutos, chicos, de demora. Estamos más o menos en 22, 23 minutos de demora para quien viene por ruta 22. Es impresionante la cantidad de vehículos. Tercer puente, mucho más tranquilo. Estamos en alrededor de 14 minutos de demora, casi llegando a la mitad de la demora, rumbo a Neuquén por el tercer puente. Bueno, armarse de paciencia, gente. Está muy, muy lento el acceso a Neuquén por ruta 22, no queda otra. No hagan tonterías, no empiecen a hacerse los toretos. Están viendo, me imagino, la rotonda, ¿no? Que debe rotonda, traducirse, claro, lo que digo, ¿no?
2: Estamos viendo la rotonda acá de Chipoletti, ruta 22, 151, pero recién vimos la otra, te digo, muchos vehículos.
3: Bueno, Bueno, vean esa, la de Chipoletti. Presten atención, van a ver la fila de vehículos como si fuera una marcha de elefantes lenta.
2: Sí, va lento.
3: Pero también, bueno, atención, Omar, fíjate a lo lejos la colectora de la que te hablo. Los vehículos que ahorran tiempo haciendo ese corte de camino que van por arriba, o sea, por debajo de la ruta, no me acuerdo cómo se llama la calle, llegando a la donde estaba la estación de servicio, que era el viejo parador obligado de todos los colectivos.
2: Sí,
3: bueno,
2: por
3: pasan
2: supuesto.
3: Por allí y dan toda la vuelta y se unen nuevamente al tránsito a la altura del puesto caminero, luego de pasar por debajo del puente y pasar por los barrios Costa Sur y Costa Norte.
2: Claro.
3: Yo te diría que cada vez hay más conductores enojados con esa vivada, No, ahí no están haciendo nada ilegal, pero para poder acceder ahí tienen que hacer un tramo a contramano antes de Lisandro Latorre, porque está la colectora cortada por obras entre Estado de Israel y Lisandro Latorre, y esto es, sí, muy, muy peligroso, ¿sí? Muy peligroso. Chicos, bueno, vamos a hablar de cómo están otros accesos, porque también se espera, hablando de obras, una obra en Añelo. Para la jornada de hoy a las 9 de la mañana aproximadamente, Vialidad de la provincia del Neuquén va a estar realizando trabajos de repavimentación en el acceso este a Añelo, por lo cual se espera que cuando pase toda esta vorágine de tránsito arranquen los trabajos, y así sí se va a haber traducido mucho más en complicación el tránsito en la zona. Ahora no tanto, estamos más o menos en 7-8 minutos de demora. Sí, por supuesto, el dique compensador, todo el tránsito petrolero que va para allá, ya antes de salir del dique empieza a detenerse, más o menos a mitad del dique, de cara al cruce de 7 y 8, que siempre lo tenemos muy complicado a esta hora. Lo que es la 151 entre Barda del Medio y Chipoletti, no observamos prácticamente ninguna complicación, está muy tranquilo, solamente a la altura de la 69, a la altura de Villa Manzano, Villa Manzano, donde tenemos ese trabajo de repavimentación que jamás se terminó, hace meses que está ahí reducida la calzada y que nunca terminaron esa obra, y luego a partir de eso la verdad que no hay muchas más complicaciones para contar. Sí, chicos, contarles que si ahora está complicado puente carretero y empieza a poblarse severamente el tercer puente, en un ratito más va a ser un verdadero, verdadero suplicio. La ruta 22 desde Chipoletti hasta Chichinales no observamos prácticamente ninguna complicación en todo el Alto Valle. Incluso ingresar a Regina en el puesto caminero solamente está insumiendo alrededor de 3 minutos por lado, y la hermosa bajada de Chichinales tiene una pequeña merma en la velocidad del tránsito, yo no le llamaría demora, llegando al puesto caminero, digo bien, de Chichinales, saliendo de Valle Medio, pero no es para preocuparse, está dentro de la normalidad. Ingresando a la multivía, allí hay que mermar un poco la velocidad, que es lo que corresponde cuando vamos a pasar por un puesto caminero, ¿no? Nadie lo respeta, pero en realidad hay que bajar la velocidad a 20 kilómetros por hora cuando pasamos por un puesto caminero. Así que no es nada para preocuparse, Omar. Aeropuerto de Neuquén, Omar Gari. Aeropuerto, 20 servicios hoy, tenemos 15 con destino a Buenos Aires, 6 ya partió el primero, está arribando el segundo, no, perdón, ya arribó el primero de ellos, va a arribar un minuto más el segundo, 15 con destino a Buenos Aires, después tenemos uno a Córdoba, uno a Salta, uno a Mendoza, uno a Comodoro Rivadavia y uno a Santiago de Chile. Un hito de cada uno, diría mi amigo tucumano. No se observan ninguna complicaciones. Estaba un poco confundido recién cuando daba el informe aeroportuario porque, claro, hay un vuelo que no me afiguraba como línea. Claro, es el vuelo de carga, que se ha instalado el vuelo de aerolíneas carga como una alternativa comercial que ha incluso impactado en el comercio local porque garantiza una entrega mucho más rápida, mucho más inmediata en lo que son las compras por internet, chicos, ¿no? Uh-huh. Sí, y vino a competir fuertemente con los comercios locales. Así que, bueno, algunos lo aman, otros no tanto, al aerolínea cargo. Y Tren del Valle, Chicos, no quiero ser mala Yuyu, pero me parece que ya se despidió.
4: Se armaron las valijas, ¿no? Rigo,
2: yo creo que sí. Ayer habló
4: todos
2: la
4: los
2: gente.
4: Todos los servicios están cancelados desde desde antes de ayer. Desde ayer directamente, oficialmente, la nueva semana. Yo creo que ya está, ¿no?
2: Ayer habló la gente del tren patagónico acá en esta casa, lo que dijo que todavía están a cargo de las actuales autoridades, que tienen que pasar 120 días de toda una reorganización y todavía no pasan ni 5 días. Creo que a partir de ayer comenzaba a ser el primer día, son 120 días.
3: Uh-huh. Sí, ayer lo escuché hablar del lado neuquino a Pepe Ausset, porque el gobernador está con el intendente está fuera de la provincia. Pepe Ausset, quien es casi la mano derecha del gobernador, y él decía, no quiso ahondar demasiado respecto al tema, y Neuquén está diciendo, se está charlando, respecto a todo lo que hace el Tren del Valle, se está charlando, no dice más nada. Yo lo que estoy viendo que en esa charla hay uno que ya no se fue, porque está adentro, se ve luz adentro, pero tiene las valijas en la puerta y no tiene intenciones de hacer demasiado.
2: No, parece que no. Bueno,
3: así que me parece que vamos a tener 4 meses por delante sin tren, chicos, ¿eh? Perdón, sí, que sea mala Yuyu.
2: No, pero hay que decir la verdad, a la gente tenés que
4: coincido
2: decir la verdad.
4: Con vos, Rigo, la verdad.
2: Hay que decirle la verdad. Rigo, te mandamos un abrazo grande. Estamos en contacto con vos. Y, por supuesto, hoy en estos festejos también por un aniversario de la gente de los bomberos acá en Chipoletti.
4: También.
3: Sí. Y hay que decirlo también, estamos todos tristes. Hay que meter la cuchara futbolera. Estamos todos tristes. Sabíamos que iba a pasar, pero no arrancamos linda el mes de la primavera con esta...
4: Un lunes
3: en la
4: muy
3: jornada.
4: Lunes fue ayer con esa semana, con esa noticia,
3: sí,
4: ¿no?
3: Sí.
2: Su mamá dijo que él le decía que él sea feliz. Dice que mi hijo sea
3: totalmente
2: feliz. Totalmente. Hermosa esa determinación, la respeto y que sea feliz mi hijo, dijo la mamá.
3: Nadie le puede reclamar nada, pero vi muchos chicos tristes en la jornada ayer, me llamó mucho la atención, me dolió mucho ver chicos, muy, muy tristes.
2: Y claro, todo el mundo lo quiere, todo el mundo lo quiere, la gente vio la selección también por Messi, hay que decirlo, los otros jugadores jugaron muy bien, excelente, pero la gente lo
3: Messi
2: quiere.
3: Messi es
2: Messi. Messi es Messi. Te mandamos
3: hasta
2: un
3: luego, chicos.
2: Saludo al Messi hasta de las rutas.
3: Hasta luego,
2: chao. Ahí está, está por supuesto con nosotros Rigo Castaño. Karina, vamos a hacer la pausa nosotros ahora, pero antes un mensajito, decime, a ver, por favor.
4: Buen día para todos, buen martes para ustedes, muchas bendiciones, un abrazo y saludos. Omar, hoy juegan los Roboboca, porque están ganando robando en todos los partidos, jaja, dice Carlitos Hernández. Carlitos, te mando un beso.
2: ¿Juega Boca hoy no?
4: No, juega mañana.
2: Mañana juega.
4: Mañana por la Copa Argentina a partir de las 9:15 de la noche, Vélez Boca.
2: Esto es mañana, Carlos, bueno, adelantaste igual tú.
4: Prepárate, bueno, prepara la picadita, si quieres ver un buen partido.
2: ¿Hacemos pausa mejor?
4: Hasta mañana.
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0: muy buen programa. Bueno, yo quiero hacer un llamado a algún directivo del Banco Nación de Calle Esmeralda. Si se puede solucionar el tema en los cajeros automáticos, que las teclas digitales lamentablemente están en un estado deplorable. Ya no se distinguen los números para nada. Y esto viene de larga data. Y recuerden que ahí vamos mucha gente mayor, jubilado, y se nos hace medio problemático, por más que tengamos los anteojos para distinguir los números. Bueno, les agradezco un montón si pasan este aviso y que si se puede solucionar rápido este tema. Gracias, un abrazo.
1: Bien, vamos a estar difundiendo este mensaje una vez más, seguramente después, y lo vamos a enviar a la gente que corresponde, ¿no? Tanto el gremio como
2: sí,
1: el banco
2: para que tengan alguna solución. De la calle Esmeralda para que tengan soluciones, ¿verdad? Son muchas personas que son usuarios de sí. Esa sucursal y, bueno, tienen esta dificultad.
1: Bueno, lo vamos a estar difundiendo una vez más. Gracias a toda la gente que opina. ¿En qué número?
2: Al 2995-11-2144.
1: Vamos a ir una nota ahora, pero tengo un seguito en streaming. ¿Qué
2: sí,
1: dice,
2: hola, buen día, Omar y Karina. Como cada mañana, aquí estoy, Cari Montiel, desde Cordero, y con Messi, más que agradecer, marcó la historia argentina. Ahora, a descansar y a disfrutar de su familia.
1: Bueno, muchas gracias, a la gente que nos escribe distintos puntos en la radio, en el streaming, en todos lados. Queremos hablar nosotros ahora con el jefe comunal de la zona de Fernández Oro. Nos vamos a Fernández Oro, hablamos con Gustavo Amati. ¿Cómo le va? ¿Cómo está usted? Buen día. Estamos aquí en La Voz del Comahue, en el streaming, en Canal 10. ¿Cómo le va? Buen día.
3: ¿Qué tal? Muy buenos días, buen día a todo el equipo ahí de la radio, toda la audiencia y los seguidores de Canal 10.
1: Bueno, queríamos hablar con usted porque nuevamente hay un proyecto, una iniciativa por parte del municipio de la ciudad de Fernández Oro para que toda la gente que necesita un terreno y que no lo tiene pueda acceder a un lote en Fernández Oro. ¿Qué pasa? Cuéntenos.
3: Bueno, dentro de lo que fue uno de los temas en plataforma fue hablar y desarrollar el acceso a la tierra, ¿no? El poder darle la oportunidad a la familia, a la gente, que pueda acceder a un lote y soñar en su futuro, en su casa. En esto implementamos el proyecto de lotes accesibles, un proyecto que es autogestivo. Nosotros llevamos adelante unos convenios con diferentes propietarios y desarrolladores para generar lotes y que la gente de Fernández Oro pueda inscribirse, pueda participar, pueda soñar. Esto un poco se vio ante la necesidad de que muchos jóvenes, muchas familias que hoy alquilan, los alquileres están altísimos, les cuesta muchísimo pagar. Entonces surge los días lunes, cada vez que atiendo a los vecinos, el día lunes, no sé si saben, yo atiendo agenda abierta, o sea, es solamente atención a vecinos, y de todos los lunes surge la imperiosa necesidad de poder acceder a la tierra, ¿no? La necesidad de un lote, la necesidad de poder arrancar con su vivienda en algún momento. Y bueno, de ahí nació el proyecto de lotes accesibles, que lo vamos a estar llevando en la localidad, como te decía, con diferentes propietarios, con diferentes desarrolladores, y vamos a estar lanzando 239 lotes. Ahora, ni bien se haya aprobado desde el Consejo Deliberante, que no deberían tener ningún pero para poder acompañarnos. Así que bueno, ya están invitados desde el día viernes, este viernes 4 a las 9 de la mañana, para poder trabajar la aprobación de esa ordenanza con las diferentes propuestas que ya le presentamos al Consejo Deliberante.
1: Usted que mismo lo está contando acá, ¿no? Como jefe comunal de Fernández Oro, es mucha la gente que va todos los lunes a poder hablar con usted, agenda abierta, de que necesita una casa, muchos vecinos que tienen hijos que han nacido en Fernández Oro.
3: Sí, Sí, va mucha gente, no solamente el acceso a la tierra, sino también el pedido de trabajo, pero es mucha gente, hijos de personas de 30, 40 años que fueron nacidos acá en la localidad y aún no tienen un lote. Es mucha gente, te digo, desde que empezamos a hablar de los lotes accesibles, tenemos aproximadamente entre 800 y 900 personas que se acercaron al municipio a consultar por los lotes accesibles. Solamente que se acercaron. Después uno va respondiendo en la calle, en las redes, mediante WhatsApp, cuando te van consultando por los lotes accesibles. Así que yo creo que vamos a tener más de 1.000 personas, más de 1.500 personas, el momento que si esto avanza, se abre el registro de inscripción, vamos a tener alrededor de 1.500 personas inscriptas para 239 lotes.
1: ¿Y esto cómo se va haciendo? ¿A través del diálogo de ustedes con los propios propietarios de tierras para vender? ¿Hay una planificación de cómo se pueden hacer viviendas? Cuénteme eso.
3: Bueno, nosotros ahí hemos avanzado con, como les decía, con propietarios de tierra, con desarrolladores, en algunos sectores donde las tierras eran tierras municipales, tierras fiscales que le quedan al municipio, lo transformamos en un común acuerdo con el desarrollador o con el propietario de esos lotes, de esas tierras, traducirlo en lotes y poder destinarlos a lotes accesibles. Y lo que ofrecemos desde el municipio también es poder ya brindarle a la familia, a las personas que puedan acceder a esos lotes, la posibilidad de que cuente con 3 planos diferentes de vivienda, de un dormitorio, de 2 dormitorios y de 3 dormitorios, para ahorrarles costos a las familias en la necesidad de hacer un plano, ¿no? Y ahí estamos evaluando a ver si podemos colaborar o acompañar también con la contratación de un profesional en el momento de la certificación de la firma del plano del director de obra, sería. Así que eso lo estamos viendo todavía, vamos a ver si lo podemos sumar ahora. Pero bueno, todo lo que sea accesible, todo lo que sea darle facilidad a las familias para que puedan llegar a su hogar, a su lote y luego a su hogar, vamos a estar trabajando en eso. Bien. Y en esto, con los propietarios y con los desarrolladores que nos hemos juntado, realmente una amabilidad, un trabajo increíble, y ellos, obviamente que es una mutua colaboración entre el municipio y los desarrolladores y los propietarios, que bueno, ha surgido estos 239 lotes.
1: ¿Cómo está? Hay también cooperativas allá en Fernández Oro, ¿no?, que están realizando planes habitacionales. Habían grupos de cooperativas también. ¿Van a tener algún tipo de diálogo por si ellos tienen algunos terrenos que sobren para que puedan ayudar a otorgarle a familias, digo, ¿no?, que no tienen una vivienda?
3: Sí, ya hay con una cooperativa que nos juntamos, ya llevamos un convenio, un acuerdo, sí. Y es muy probable que por ahí podamos llegar a algún otro arreglo, convenio, acuerdo con una próxima cooperativa que está desarrollando y que podamos llegar a hacer intercambio de tierras también.
1: Esto está sobre el tema, sobre tierras que no son irrigadas, ¿o cómo es ahí? Para que la gente pueda entender, que tenemos algunos mensajes, por eso le preguntaba.
3: Esto está sobre zona urbanizable.
1: Está bien.
3: La zona tenemos ahí, hay en diferentes partes, ¿no? Pero de la primeros pobladores hacia el norte, como para darle una ubicación, es zona urbanizable.
1: Bien. Con el tema de la cooperativa 10 de marzo nos preguntan acá que hay diálogos, ¿qué pasa ahí?
3: Sí, por supuesto, hay diálogo. Estamos resolviendo con la gente de Aguas Rionegrinas, el DPA y el 10 de marzo, el tema de lo que es el servicio de obra de cloacas, nada más, pero ya está dentro del convenio la cooperativa del 10 de marzo, con los lotes de las reservas municipales y fiscales, ¿no?
1: Bueno, ¿la reunión va a ser cuándo entonces con los concejales, intendente?
3: Viernes 4 a las 9 de la mañana.
1: Se busca darle en esta primera etapa 239 oportunidades concretas de vivienda, de terrenos. La primera etapa.
3: De terrenos, sí. Uh-huh. Sí, la primera etapa.
1: Y después se sigue con otros.
3: Y vamos a seguir trabajando hasta que que podamos, hasta que estemos por lo menos en la gestión, ¿no? Vamos a seguir buscando la oportunidad de seguir generando la oportunidad a la tierra, al lote.
1: Bueno, lo vamos a volver a llamar. Gracias, que siempre los vamos molestando y nos atiende enseguida. Muy amable ha sido. Muchas gracias.
3: Gracias a ustedes. Hasta luego. Un abrazo grande.
1: Gustavo Amati es el jefe comunal de la zona de Fernández Oroeste. Así que este viernes, 9 de la mañana, se van a reunir con los concejales, ¿no? Para hablar acerca de tierras, primero que nada, teniendo hincapié en la gente que vive en Fernández Oro. Algunos otros mensajitos, contame.
2: Hola, buen día, excelente equipo de Primeras Noticias. Les deseo hermosa jornada también a los oyentes. Un saludo a la ciudad de General Roca en su aniversario. Les consulto, ¿por qué no se les hace nota a nuestros legisladores, diputados de diferentes partidos para conocer sus pensamientos y su accionar? Porque deberían rendir al pueblo que los votó y a los que no también. Y otra consulta, ¿cuándo finaliza la obra que se está realizando en calles Naciones Unidas? Tiene que ver con los caños que vemos hace ya bastante tiempo, siguen ahí. Qué bueno estaría que alguien de Obras y Servicios Públicos responda y explique del por qué van con tanta lentitud esas obras.
1: Bueno, ¿de dónde es este mensajito?
2: De aquí, de Chipoleti.
1: De Chipoleti, ¿quién nos vive?
2: Cecilia.
1: Cecilia, te mandamos un beso grande, estamos averiguando y por supuesto que sí te vamos a responder, ningún tipo de problema.
2: Buen día, qué bueno que volvió Karina, consulto a María Emilia Soriano, ¿la van a entrevistar? Pregunta Alejandro de Chipo.
1: Alejandro de Chipo, te mandamos un abrazo grande, sí, hemos hablado siempre con ella, nos atiende en el momento que... Cuando estoy al lado de ella, para notas, enseguida, por ejemplo, estuvimos hablando él la semana pasada, que salió acá por la radio en directo, habló, sí, hablamos con todos los jefes comunales, con todo el mundo.
2: Pasa que hoy porque Roque claro,
1: porque está cumpleaños, pero la vamos a estar llamando, por supuesto que sí, si no es en este espacio, en los demás espacios, en algún espacio va a estar hablando ella, porque es el aniversario de Roca, por supuesto que sí, lo que pasa es que ya hay notas programadas seguramente con otros medios, como pasa en todos lados, ¿no? Pero hablamos con ella el martes, que fue el encuentro acá en Chipoleti, donde se presentó este proyecto de la Ruta 22 y la 151, así que siempre que vamos, lo hablamos con ellos, nos atiende, no tiene ningún problema en atendernos.
2: Buen día, chicos, bendiciones, los vemos cada día con Luis y mateando, nos dicen por aquí.
1: Ah, bueno, muchas gracias.
2: Otro mensaje, buen día, sí, es verdad, desafío, dice, sí, es verdad que en la Muni, escuchan, por favor, hay muchas bocas de tormentas que están señalizadas con ranitas de árbol y cintas que no se ven. Las calles siguen muy mal para circular con pozos. Mi auto no da más. Llamo al 147, envío fotos y hace un mes y no tengo respuesta. Gracias. Tengo las direcciones exactas de cada lugar. Bueno, reenviamos tu mensaje a la Muni para que se ocupen también.
1: Bien, ahí tenemos un videito que nos ha enviado, después lo pasamos a venir ahora, la gente de los bomberos voluntarios acá en Chipoleti, que está de cumpleaños, sí, está de festejo ahí.
2: 75 años.
1: Raúl Vena nos ha enviado un videito, así lo vamos a estar pasando en un ratito, nada más para toda la gente de los bomberos acá de Chipoleti.
2: Buenos días, chicos del noticiero. Feliz aniversario a General Roca. Los saludo Mario desde Neuquén Capital. Feliz cumple, Roca. ¿Hay actos? ¿Hay desfile?
1: Sí, el domingo, ¿no?
2: El domingo el desfile. El acto es hoy formal a las 10:30.
1: Como ya es habitual, ¿no? Presidido por la jefa comunal, en este caso por la intendenta María Emilia Soria, también quiero mandar al gobernador de la provincia, Alberto Bertini, también por otros, por distintos sectores ahí con ella en los festejos, ¿no? De este nuevo aniversario que tiene Roca.
2: ¿Otro mensaje?
1: Sí.
2: Buen día, Omar y Cari. Todo ser viviente tiene un ciclo. Messi no es la excepción. Nos dejó un gran legado, un gran ejemplo de persona y como deportista tenía un don que todos ya sabemos. Su ciclo se está terminando como jugador de la selección. Me quedo con su magia y su ejemplo de padre de familia. Solo nos queda disfrutar de la persona que fue, es y será un orgullo de ser argentino. Y no siento tristeza, siento alegría de ser privilegiado de vivir este y todos los momentos del deporte, dice Miguel.
1: Tenemos un mensajito de video, cuando vos me lo digas, Daniel, estamos también con él en el streaming, de Raúl Vena, que es el presidente de la Asociación de Bomberos Voluntarios, nos mandó un videito para saludar también a todos los bomberos, así que cuando me lo digas vos, Daniel, vamos a estar, vamos con él.
4: A ver. Buenos días, soy Raúl Vena, presidente de la Asociación de Bomberos Voluntarios de Chipoleti. Hoy nuestra asociación está cumpliendo sus 75 años de vida. Esto representa fundamentalmente un homenaje a quienes hace tantos años comenzaron este camino y a quienes lo continúan y lo continuarán. Muy feliz cumpleaños, Asociación de Bomberos Voluntarios de Chipoleti.
1: Muchas gracias, muchas gracias. Muy amable, muy gentil. Hemos charlado siempre.
2: Todos los que integran el cuerpo claro. de bomberos voluntarios de nuestra ciudad.
1: Estuvimos haciendo el pasajero con Vena.
2: ¿Ah, sí?
1: Sí, estuvimos haciendo el pasajero, ya salió en Canal 10 y demás. Así que bueno, vamos a estar después hablando. Bueno, vamos a la pausa nosotros, pero
2: vamos.
1: Antes un mensajito más, dale.
2: Feliz aniversario, General Roca. Gracias, chicos, por informarnos cada mañana. Bienvenido septiembre, que todo lo lindo de este mes nos busque, nos encuentre y se quede con nosotros. Besitos, nos dicen por acá. Gracias.
1: ¿Otro más tenemos?
2: Sí.
1: Así cumplimos con la gente.
2: Vos decís,
1: el último.
2: No, pero
1: así cumplimos con la gente que nos está enviando, se toma el trabajito, ¿no?
2: Bueno, consultas para el intendente Amati, recién venía de Fernández Oro. La consulta se la reflejaste vos, ¿no?
1: Sí, la de la...
2: Integrantes de la cooperativa,
1: sí,
2: 10
1: también,
2: de marzo, que
1: estaban
2: necesitan una entrevista. Muy buen día, mis estimados Wally de Cinco Saltos, saludándolos y en especial a mi queridísima 96.3 Radio Cinco Saltos en sus primeros 29 añitos. Abrazo peronista para ustedes, dice Wally.
1: Ah, mira, Wally, te mandamos un saludo grande, ¿eh? Allí te abrazo para toda la gente también de Cinco Saltos en el 96.3.
2: Exacto.
1: Nos ponemos de pie allá, que está cumpliendo años hoy.
2: 29,
1: es re joven.
2: Muy joven.
1: Está en la edad de merecer cosas ricas hoy.
2: De San Pedro.
1: No, pero diga,
2: la
1: aparte está,
2: de San Pedro.
1: Está en la edad de merecer cosas ricas hoy que nos conviene a nosotros.
2: Que
1: acá.
2: Los agasajen, no a ellos
1: no. Ah, pero también que nos conviene Freddy, ¿eh? Ojo, y Marcela ya también, y toda la gente. ¿Hacemos pausa, te parece?
2: Vamos, ya volvemos.

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3: Escuchaba el otro día.

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0: Las 7 de la mañana, 49 minutos. Estamos acá nosotros en la radio, estamos en La Voz del Comahue de Chipoleti, estamos en AM690 en La Voz del Comahue, estamos en FM Comahue en el 102.9 y estamos también nosotros en Cinco Saltos, que está de cumpleaños hoy, en el 96.3. Le mandamos un saludo grande y beso a toda la gente que escucha también allí. En
1: mirá
0: la
1: los
0: zona,
1: números para hoy, los que son quiñeleros.
0: El 29.
1: El 29.
0: Sí.
1: El 75.
0: 75.
1: Y el 147.
0: Y 147. Muy bien.
1: Lindos muy bien. Números.
0: Roca tiene cuatro letras, 04.
1: Bueno, si juega con las letras también.
0: Por decir esto, bueno. La gente de Sierra Colorada en AM880 y en El Bolsón en el 102.9. Estamos en el streaming de la radio, en las páginas, y estamos en Canal 10. ¿Con qué mensajes?
1: Con mensajes en el streaming que dicen: ¿cómo puedo hacer para hacer mi casa? Nos estafaron. Casa Sol del Plata, no puedo pagar mis materiales, dice Emma. Otra consulta, buen día.
0: ¿Dónde es Emma? Sería bueno que nos digas si lo decís. Al 10, ¿con qué mensajes?
1: Con mensajes en el streaming que dicen: ¿cómo puedo hacer para hacer mi casa? Nos estafaron. Casa Sol del Plata, no puedo pagar mis materiales. Dice.

0: No debería ser así.
1: Hay que averiguar bien ahí, por
0: claro,
1: favor.
0: Tiene que ser una cuenta sueldo y no tiene que tener gastos por ese movimiento. ¿Qué debo hacer? ¿Dejar mi sueldo en el banco? ¿Qué hago con mi plata?
1: Bueno, hay que averiguarlo bien, por favor. Uh-huh. Y si alguien escucha y sabe, un abogado, que nos diga, lo decimos al aire. Ayer me preguntaban en la calle, 7 de la mañana, 51 minutos. Ayer me preguntaban en la calle si era real lo del tema de Arsa. Sí, es real. Porque la gente que tiene deuda, Karina, uh-huh, y puede pagar, que se ha olvidado, algo por el estilo, tiene que pagarlo porque no te van a cortar. Te van a cortar el servicio de agua en Río Negro, Arsa. Si tenés mucha deuda y no fuiste nunca, por eso es bueno que vayan a la oficina de Arsa de cada localidad, Karina, y revean esta situación, ¿no? Vean de que pueden estar haciendo algún tipo de plan de pagos para que puedan tener el agua. Porque acá te la cortan, ¿no? Uh-huh. Pagás el agua, te la cortan, ¿viste? Que porque a veces dicen, no, acá tenés cable, tenés un montón de servicios. El agua también es un servicio importante, tenés que pagarlo.
0: Es indispensable.
1: Por eso te digo.
0: No puede estar sin agua.
1: Por eso te digo, pagá el agua.
0: Buen día, soy Dante de Chipoleti. Y es verdad lo que dijo un oyente en relación a quienes nos representan en Cámara de Diputados y Senadores. Nunca se sabe si presentan algún proyecto o solo levantan la mano cuando el partido lo requiere según conveniencia. Gracias, dice Dante.
1: Le mandamos un saludo a Guillermo, que nos está escuchando, que la familia de él es de Cinco Saltos, se escuchan todos los días, así que a su familia muchas gracias, a él, un amigo acá de hincha de River, también acá de Cinco uh-huh Saltos, que está trabajando en la ciudad de Chipoleti, vive con su familia ahora, pero que es de Cinco Saltos, a Guillermo, que nos escucha todos los días, dice, aguante Cinco Saltos.
0: Bueno, nos comparten el link de un caso, una denuncia a través de las redes sociales, y dice, buen día, qué indignante este caso, dice Chani.
1: Bueno, sí, tiene que ver con un hecho de una escuela, hay una...
0: Un niño de 6 años.
1: Que dicen que no está en la escuela, pero que parece que está, bueno, ahí medio confuso el tema.
0: Que estaría cautivo en un establecimiento educativo en Nauquén.
1: Que tiene que ver también con quién está, si con la mamá o con el papá, algo así, también un problema que hay ahí, ¿no? Que seguramente esperemos que la justicia actúe rápido, por favor, porque en definitiva al que lo tienen acá como rehenes es al chiquito.
0: Totalmente. Hola, buen día, soy Luis del Bolsón. Quiero enviar un saludo al colega enfermero del Hospital de Coronel Belisle en el Valle Medio de Río Negro y referente de RSP Corazón Sustituto, capacitando escuelas en toda la zona, en todos los hospitales e instituciones.
1: Ya la parte final de este espacio, tenemos a Sonia Coprio, es la titular del Sindicato de Trabajadores de Casas Particulares y Afines. ¿Cómo le va? Buen día, estamos en La Voz del Comahue, streaming, redes sociales, estamos en Canal 10. ¿Cómo está usted? Buen día.
2: Buen día, muy bien. ¿Ustedes cómo andan?
1: Muy bien. Antes de hablar de este nuevo acuerdo, en una línea, por favor, por recién, una señora que trabaja en casas de familia, ¿no? Karina fue la que envió un mensaje, que cobra en un banco uh-huh privado acá de Chipoleti, puede ser aunque otra parte, pero ya que estamos con ella, hacemos el ejemplo, a ver qué nos puede contar usted, si sabe. Como que le hacen un descuento por mantenimiento de cuenta.
0: Por cada movimiento.
1: Claro, por cada movimiento.
0: Dinero, le retienen 14 mil pesos.
1: Y ella es empleada de una casa particular, por eso le preguntaba a usted.
2: No, realmente las cuentas sueldo de las trabajadoras de casas particulares no se pagan mantenimiento. Uh-huh. No lo tienen por qué cobrar. Tendría que acercarse a qué banco, porque muchas tienen el Banco Nación o otros bancos donde la parte empleadora le abre la cuenta, y bueno, si le abren en otros bancos, que la parte empleadora le pague el mantenimiento.
1: Bien, claro, porque es lo que nos decía recién, así que está hecha la respuesta suya, que está en el gremio. Otra cosita más que quería preguntar, por favor, acerca de este acuerdo salarial para las trabajadoras de las casas particulares. Cuénteme usted.
2: Bueno, este acuerdo salarial que hemos tenido el día 21, ahora de agosto, se hizo en 4 tramos. Ahora que finalizó agosto, hay que agregarle al sueldo básico de septiembre, hay que sumarle el 1,9% de aumento, porque nuestros aumentos son acumulativos, al básico, más la zona, antigüedad y un bono de 20 mil pesos. Eso es para que cobren ahora que finalizó agosto.
1: Está bien.
2: En septiembre, con el sueldo básico de agosto, se le agrega el 1,8% al básico, zona y antigüedad. La zona es un 31%, claro, porque nosotros en abril logramos un punto más de zona favorable. Así que te tienen que pagar el 31% de zona favorable. Y un bono de

0: 5.000 pesos ahora en el mes de septiembre que empieza a cursar. Octubre está el tercer aumento al básico, siempre tomando el último sueldo de básico del mes que dejamos, el 1,7%, más la zona antigüedad y un bono de 10.000 pesos más que hay que abonar en octubre. En noviembre es el 1,6% al básico con el sueldo de octubre, más la zona antigüedad y un bono de 5.000. Y en diciembre, que finalizamos el año, es el 1,6% al básico, más la zona antigüedad, y ese sueldo va a impactar en el aguinaldo. Esos serían los cuatro tramos de aumento que los dieron.
1: ¿Y la gente del empleador está pagando estos acuerdos que ustedes llegan con tanto debate, por favor?
0: Sí, están pagando, algunos pagan, otros no. Yo quiero aclarar esto, porque
1: Por
0: dicen,
1: favor.
0: mirá, en septiembre viene un aumento. No, en septiembre las compañeras están cobrando agosto y en agosto ya tenemos el aumento. Quiero aclarar esto. Nos pasó en abril. En abril cerramos tarde el acuerdo de negociación salarial y le vinieron a pagar recién en junio el sueldo de mayo el aumento, pero abril no se lo pagaron. Tienen que reclamarlo. Si alguna ya cobró el sueldo de agosto, porque según las fechas como cobran los sueldos las compañeras, pues no tiene nada que ver que ya haya cobrado agosto, tiene
1: Está
0: que
1: bien.
0: pedir el aumento de agosto que corresponde. Doy un ejemplo. Pero esto sí, lo están pagando, muchos contadores los consultan, cómo son los aumentos, si ya está homologado, sí, ya está homologado, ha salido un comunicado de Derechos Humanos de Nación donde dice que estaban los aumentos de las trabajadoras y los tienen que pagar. Y si no los pagan ahora, porque muchos empleadores dicen vamos a esperar que salga la resolución, después le tendrán que hacer todos los
1: Un
0: reajustes
1: re,
0: de
1: claro,
0: agosto
1: un
0: hasta el mes que le corresponde.
1: reajuste. Para despedirle, llamarla después, por favor. Dígame lo siguiente: si alguien tiene alguna duda, una trabajadora, o también puede ser un trabajador, ¿por qué no? Que está en casas particulares, por favor. ¿Cómo puede hacer para comunicarse con ustedes o con alguna persona del gremio?
0: Tienen que llamar al 2984-41,
1: Sí, dos, no. Sí.
0: 2984-41-3195. Nosotros los atendemos, coordinamos en reunirlos todos. Tenemos muchas llamadas todos los días, cualquier cantidad, tanto de trabajadores y empleadores también que a veces tienen
1: Hacen consulta.
0: consultas porque van a algunas oficinas y dicen que no, por ser empleadores no los atienden. Nosotros los asesoramos también.
1: Por
0: Porque
1: supuesto que
0: lo
1: sí.
0: importante es que hagan las cosas bien para la trabajadora que tienen adentro de su hogar.
1: Ha sido muy amable. Muchas gracias por habernos atendido como siempre.
0: No, gracias, que tengan lindo día. Hasta luego.
1: Hasta luego. Hablábamos con Sonia Coprio, es la titular del gremio de las casas particulares en Río Negro, también en Neuquén. Le decimos, déjame un minutito, son y 58 ya, le decimos a la gente de Canal 10 que nos está mirando, a la gente de Canal 10, a la gente que vive en Roca, feliz día. Feliz día a la gente que vive en Roca, allá que nos estaba mirando de
2: Feliz
1: tempranito. Feliz
2: aniversario.
1: aniversario, feliz día, feliz cumpleaños.
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5: Se vende camioneta Ford Duty, cabina simple 2004, en perfecto estado, funcionando perfectamente. Titular, se vende transferida, exento de patentes, valor 20 millones, de Valcheta, contacto 29 20 28 66 73. Para Victorino, Catrín, su hijo, le comunica si puede dejar un caballo atado para hoy. Estará llegando en horas de mediodía. Para Colima, Huida, Caltrauna y alrededores, se encargan dos perros. Uno de raza rastreador orejón de color blanco y manchas marrones. Otro, un galgo barcino. Se vinieron de Colima, Huida siguiendo la moto. No son malos ni dañinos. Quien los vea, hacer mensaje por este medio o comunicarse con Matías García. Para Miguel Hernández, Luis Marín le comunica que lo espera para el viernes en horas de la tarde.
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12: Bien, bien, tengan todos muy buenos días, siendo las 8 y 6 de la mañana del día martes, primero de septiembre del 2026, damos comienzo a una edición más de Tradición Argentina. Lloviendo en la mañanita del martes, y en toda la región sur. Saludo grande a la gente del hospital, a los chicos de los bomberos. Saludar también a todos los albañiles, a todos los comerciantes, a todos los amigos de las distintas establecimientos también que nos escuchan a través de la aplicación. Saludar a los amigos de Jacobás y de Maquinchao, de toda la hermosa línea sur. Lloviendo. Así que bueno, saludo grande también a mi amigo Agustín Fernández, que ya de tempranito está laburando. Saludar también a Jorgito Bichara. Saludar a los distintos establecimientos. Saludo grande a la gente de Curauf, a Ana María, saludar a Ariel en Maquinchao, mi amigo Bruno Uris también, buena jornada, amigo Arielito Ponce, a mi amigo Cufú, a Fabián Mancilla, a Matías Valle, a Juanquita Colín, buen día, Dieguito Morales en Ramos Mexía, a Cristian Sáez, Huguito Ibáñez en Maquinchao, a Nelson Calfín, la gente de Los Menucos, a Eva Rondó en Viedma, a Dan Morales, ¿cómo andás, amigo? Buena jornada, Daniel Burgos, provincia de Buenos Aires, a la amiga Yori también en Los Menucos, a Willy Torres, ¿cómo anda, amigo Willy? En Maquinchao, Daniel Gómez, la familia Gómez, Marito Pérez en Los Menucos. Saludos también a Humberto Jiménez, Jorgito Jorquera en la provincia de Buenos Aires, Javier Figueredo, César Painetru, Miguelito La Rosa en Ramos Mexía, ¿cómo anda Pisa? ¿Cómo andan los muchachos hoy descansando seguramente por la mañana, por la lluvia? Saludos a todos los albañiles, che, a todos los mecánicos, también a Jorgito Railef, Tomasito Bruce, ¿cómo anda, amigo? Matías García, bueno, Walter Hernández, Luisito Marín en La Soledad, ¿cómo andan los amigos? Allá en Buen Abrigo, donde está mi amigo Oscarcito López, Nano López, la gente de la meseta Sumuncura. A ver qué dice por acá. Para Seferino, voy el jueves, firma Jorgito Bichar. Para Seferino Ponce de Pitralco, voy el jueves, firma Jorgito Bichar. Saludo a la gente allá de Quiopunilleo, de Sierra Blanca, de Loma Blanca, de Tres Picos. Los amigos también de Queupu, ¿cómo anda la gente de Queupu? Che, buen día, la gente de Las Mochas, buena jornada, toda la gente linda, toda esa gente campera que hace patria todos los días, ¿no es cierto? Y ahora feliz con esta lluvia, y que lucha todos los días con las distintas plagas, ¿no es cierto?, que acechan. Pero bueno, ahí le están poniendo el pecho firme a las balas, como siempre antes la gente de campo. Vamos a arrancar, es Grupo Energía Cumbias Camperas. Hoy, porque está lloviendo, está para las tortas fritas y para el asado de potro, dice el amigo por acá. Todavía se puede comer asado de potro, ¿no? ¿Sí? ¿Sí, no? Sí, se puede, están los días frescos. Dicen que no. Algunos dicen que sí, otros dicen que no. Bueno, Grupo de Energía Cumbia Campera.

0: Bien, bien, bien, bien. Ahí arrancamos con el grupo Energía Full y Rincón del Guayquiraró, los de Cabral, ¿eh? Hoy por la lluvia, aprovechando, bueno, que está lindo para tomar unos matecitos, escuchar buena música. Saludos a Germancito Bichara, que está en la sintonía. ¿Me podés pasar algo de Gonchul? Acá estamos en el negocio, escuchando la radio. Sí, vamos a escuchar algo de Gonchul, amigos. ¿Cómo estás, Germancito querido? Saludos a César también. Saludar también al amigo Cepu, que está en la sintonía. Pido a Nahuel también, acá en la Calandria, Carlitos Lorente, un poquito más allá. Carlitos Lorente. Entre Ramos y Sierra Colorada está la salina del amigo Carlitos. También está Matías Salazar, está ahí en Talcahuala, la gente del Chacay. También saludos a mi parientito Peralta, a esta hora de la mañana. Mi pariente mateando y escuchando Tradición Argentina desde Sierra Grande. Saludos a todos los amigos también de Sierra Grande, porque tengo varios amigos por allá. Así que bueno, saludos a mi pariente Gaspar, che. Saludar también a Patricia Techerin en Los Menucos. También mateando y escuchando Tradición de Argentina. Saludos ahí a Patricia, a Mónica Melibilo también. Saludar a Carmen Buenulefa, a todos los amigos que tengo, al Nene Gelo, a Fabiancito Flores. Buena jornada, Fabiancito, ¿cómo estás? Buen día, amigo. Pasá un temita a mi pariente Mario Rosa, que está de cumple. Mirá, Marito, Rosa está de cumple. Che, le vamos a dedicar hoy esta media horita. No sabía nada, no sabía nada, amigo Fabián. Qué grande, che, qué grande. Saludo grande a Marito Rosa, hombre campero. Ese sí que es hombre campero, ¿eh? Saludos al Tuco Martínez también, a Joaco Miranda, acá mateando unos amargos, dice. Y me puedes pasar algo, una milonguita linda y un tema de Nuevo Siglo del Cerro Policía. Que tengas buena jornada. Vos también, amigo Joaco, Estancia La Rosada. Saludo grande también a mi amigo Willy Torres, amigo Willy. Querido amigo, gracias por estar en la sintonía. Saludo a la gente de Jacobacci, de Maquinchao, de Aguada de Guerra, de Aguada Guzmán. ¿Qué más tenía por acá? Me parece que tenía, sí, hoy lo dije, sí. Para Liliana Verte, también, ¿cómo estás, amiga? Clementina Cayunao, Delia, Los Menucos. Saluditos, Albertito Antilef. También en Maquinchao, amigo Riverito. A la familia Álvarez también. Saludo grande a la gente de Yaminué, de Comicó, de Treneta. ¿Cómo andan mis amigos? Abelito Millamán, Miguelito Calfín también. ¿Cómo anda, amigo querido? Descansando hoy, descansando. Se levantaron temprano y se largó el agua, así que no pueden esquilar. Saludos grandes ahí a la máquina de Omar Goicochea. Saludito a todos los muchachos que andan laburando ahí. Así que bueno, a ver qué dice por acá. Para Ceferino Ponce, voy el jueves, firma Jorgito Bichara. Así que Ceferino Ponce, de Pitralco. Jorgito Bichara, Esqueu Puniceo, establecimiento de Manu Chupá, el jueves recién, Jorgito. Así que Ceferino Ponce, Jorgito va el jueves para allá. Bueno, a ver qué tengo por acá.
1: Buen día, don Cueva, pase un saludo, amigo. Buen día, don Cueva, pase.
0: Buen día, amigo. Buen día, Cepu. ¿Cómo le va, amigo? ¿Todo bien? Montecito de mi pago, Saúl Buenchul. Para vos, Cepu. También para Marito Rosas, que está cumpliendo años, mi amigo querido ahí. Y para el amigo Germancito Bicharachi, Montecito de mi pago, Saúl Buenchul.

Bien, bien, bien. Qué lindo chamamé metimos, Montecito de mi pago también. Añorando mi pueblo, los de Cabral. Hoy por ser el cumple de mi amigo Marito. Marito Rosa, que sacó agua, che. Qué lindo, Mario, querido. Saludos a Gustavito Carriqueo, que está en la sintonía también. Como siempre, Cristian Ángel. A los chicos que están laburando en la municipalidad, en el matadero municipal también. Bueno, me piden un tema Nuevo Siglo. Ahora vamos a escuchar algo Nuevo Siglo, amigo, ¿eh? También para Bautista Buenchupán, la gente Punta de Agua, de Paja Alta, los amigos de Chasicó, también de Yamanilleo, de Praguanilleo. Buen día, Evelia, ¿cómo estás? Buen día, Mati Colín, laburando en el sur allá. Todos los esquiladores, los muchachos que ya son de acá de Sierra, pero andan lejos del pago, laburando. Santiaguito Sosa también, en Bariloche. Saludos a todos esos muchachos que son del pueblo y andan laburando lejos, ¿no es cierto? En la esquila, en la construcción. Saludos a Rosa Torres también, a Eva Rondó en Viedma. A Yoli, a mi amigo Manucho Bichara, a Pablito Melinguer, los Tobianitos, la familia Huircal, Carmen Buenolef, ¿cómo andás, Carmen? A mi mamá también un saludito grande, la gente de Trapalco, Freddy Barnes, Cifredo Lorenzo, Don Cifredo Lorenzo, un hombre mayor ya, que se encuentra ya en Teniente Massa, Jorgelina, Paco, Oscarcito Osman en el Cencerro, gracias Oscarcito por los audios, amigo, gracias amigo querido, ¿eh? Walter Hernández, Kevin Calfín también. Kevin, por comer un asado hasta ahora, porque como no esquilaron, así que van a aprovechar toda la mañana, por ahí van a dormir siesta, porque va a seguir el agua. Eso pasa en la esquila, ¿no? Nano López, Miguelito Ceballos también, a Jean Jacobás, y me voy a Oscarcito Parra también, la gente de Sierra Blanca, Celedonio Pino, Carlitos Grez. Son tantos los amigos que tengo, che, para saludar, que calculo que en 3 horas no alcanzaría para saludarlo todo, ¿eh? Buen día, amigazo. Fabi, linda mañana, lluviosa. Como para escuchar música, aguante folclore, sí señor, aguante folclore. Quiero escuchar un chamamé galleta collera. Angelito, Santiago, buen día, Fayán, escuchando desde las Zainas. Santiaguito, son igual. Saludos a mi familia, Praguanilleo, y a mi tío Orfilio Canullán, del paraje Hicha. Saludos a Orfilio, porque me suelo olvidar de Orfilio, suelo olvidarme. Saludos a Capacho, a todos los meseteros, mi amigo Lulu Carrigual, mi amigo Lulu, querido, ¿cómo andás, amigo? Tengo una foto todavía que nos sacamos en Balcheta, amigo. ¿Qué foto nos sacamos con mi amigo Lulu Carrigual? La familia Canigual, Quiñelaf, toda esa gente que hace patria allá en la meseta Somuncura. Feliz seguramente porque sigue lloviendo. Así que bueno, felices todos los campesinos, ¿no? Qué linda primavera. Mensaje de Cachi para Lipiante, de Rinconada, que el miércoles lo van a buscar al puesto. Si el camino lo permite, si sabe que el camino está malo, que por favor vaya hasta el Caín, lo van a buscar. Reiteramos, mensaje para Cachi, para Cachi. A ver, no, así es. Mensaje de Cachi para Lipiante de Rinconada. Que el miércoles lo van a buscar al puesto si el camino lo permite. Si sabe que el camino está malo, que por favor vaya hasta el Caín, que lo van a buscar. Bueno. Así era el mensaje, así era el mensaje. Galleta collera, cuántos. A ver qué me pedían por acá. Hola, Fabián. Buen día, pásate Carancho Curtido, un chamamé. Dice rescoldo temprano, dice el paisano. Pasa el chamamé para Treneta, para Frango en Chupán, que le gusta mucho mi chiquita. A ver, ¿cuál será ese? Pues sabes que lo buscaba. Yo soy Carancho. Ah. A ver, a ver, a ver. Ah, sí, ya sé cuál me decís vos. Me parece que Arisco Palamanea, me parece que es el chamamé. A ver, ¿qué tenía por acá? Pásame. Hoy, por ser el cumple de mi amigo, ahí le vamos a dedicar unas lindas cumbias camperas. Para Marito, para vos, Willy Torres, para todos los amigos que están en la sintonía. ¿Cuántos amigos, che? ¿Cuántos amigos? Carlitos Grecia, abrazo, amigo, abrazo. Abrazo, amigazo. A ver, a ver, a ver, a ver. Vamos a reiterar, ¿eh? Para Ceferino Ponce, voy el jueves, firma Jorgito Bichara. Para Ceferino Ponce, voy el jueves, firma Jorgito Bichara. Saludos también a la gente de Sierra Blanca. Don Antimilla, ayer con un picha a los tientos. Gracias, amigo. Don Roberto Antimilla, campero, el hombre, trabajando en el establecimiento Doña Cata, que pertenece a Sierra Blanca, acá en Los Morales. Sí, señor, Sierra Blanca. Horno Viejo también pertenece a Sierra Blanca, creo, ¿no? Sí, porque más allá está Queupo. De ahí para allá arranca la escuelita de Queupo. Ahí se encuentra Pedrito Delgado. El Piripipao, Capullo,
y Sorulo, grupo Star, cumbias camperonas, chicos.

0: Bien, ahí pasaba el grupo Star, ¿eh? Qué lindo se pone esto, che. Buen día, Fabi, saludos desde Balsa Las Perlas, saludos a mi sobrina, la más guapa para el trabajo, dice la Belu, que estaba meta a trasplantar árboles. Claro, si viene un video, NASA, Nazareno Miles, ¿eh? La Belu, qué laburador esa mujer, ¿eh? Bendecido martes, amigo, pasa un tema. De José Larralde, por acá apareció mi amiga. Evelia. Saludos a Pablo Peña, buen día, ¿cómo anda? No me pasaría un tema de Lugo Wirical, el recado del abuelo. Muy solicitado del amigo, ¿eh? El tema de Hugo Wirical, amigo Huguito.
1: Buen día, Fabián Cueva, ¿cómo le va? Estoy llamando de acá de Pehuenicheo, Víctor Somigual. ¿Me puede pasar una milonga para mi hijo Santi, que está allá en el establecimiento La Zaina? Y también para mi amigo Oscar López, establecimiento Buen Abrigo. Muchas gracias, hasta luego.
0: Bien, bien, bien. Saludos ahí al amigo. Son igual. Marcelo Marín, el petiso de Paulino, ¿le parece, amigo? Después vamos a escuchar unos lindos temas más, unos buenos chamamés que me pedían, ¿eh? Ahí, para toda la familia Son igual. Para Santiaguito y para toda la familia. Saludos, saludos grandes a la gente de Praguanilleo, mis amigos de Praguache. Tantos amigos por allá. Nicolás Chico también. ¿Cómo anda, amigo? Buen día. Buen día, buen día, amigazo. Buen día, Ricky, son igual también, ¿eh? Marcelo Marín, el petiso Paulino.
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Bien, bien, bien. Arisco para la manea pasaba. Y qué lindo chamamé, ¿no? Los reyes del chamamé. Qué solito estoy también para Evelia. De Larralde, Pampa Larralde. Saludos a Marcela que está en el Caín también. Buen día, amigo. Qué lindo programa. ¿Me pasas un tema? Bueno. Saludos a Patricia Teschieri también en los menucos. Saludar a Santiaguito Hernández. Saludo grande a Juancito Moyano, mi amigo Juancho. Buena jornada, amigo Abelito Gómez. También a Abelito Millamán, a Berna Buenulef, al amigo Trahuil que se encuentra allá en Los Somos laburando, a Bruno Hernández, a Dieguito Antimilla. Saludar también a mi amigo Güenchu, Dieguito Antimilla también, ¿eh? Pasamos un lindo tema, amigo. Desde tempranito en sintonía. Saludos a tu viejito y gracias, gracias por la buena onda de siempre, don Roberto Antimilla, ¿eh? Casi estamos cerrando, casi que estamos cerrando Tradición Argentina. Pero vamos a escuchar un lindo tema, un lindo chamamé de la cumbre.

Vayas de la sintonía porque sigue Maca con el mejor folclore, ¿eh? Y la mejor programación de la M880. La más potente de la línea sur de la provincia, sin dudas, sin dudas. Y cerramos con Al recado del abuelo de el Hugo Wirical. Chau, chau, nos vemos mañana.

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2: Para Limpiante de Rinconada, Cachi le comunica que el día miércoles lo van a buscar al puesto si el camino lo permite. Si sabe que el camino está malo, por favor ir hasta el Caín, lo van a buscar. Se vende camioneta Ford Duty, cabina simple 2004, en perfecto estado, funcionando perfectamente. Titular, se vende transferida, exento de patentes, valor 20 millones, de Valcheta, contacto 29 20 28 66 73. Para Victorino Catrín, su hijo le comunica si puede dejar un caballo atado para hoy. Estará llegando en horas de mediodía. Para Colima Huida, Caltrauna y alrededores, se encargan dos perros. Uno de raza rastreador orejón de color blanco y manchas marrones. Otro, un galgo barcino. Se vinieron de Colima Huida siguiendo la moto. No son malos ni dañinos. Quien los vea, hacer mensaje por este medio o comunicarse con Matías García. Para Miguel Hernández, Luis Marín le comunica que lo espera para el viernes en horas de la tarde.
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0: 10 minutos de esta manera. Comenzamos 60 minutos para acompañarte con buena música de folclore.
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0: Muy buenos días a toda la gente de nuestra localidad, localidades vecinas, parajes, zona rural que siempre nos escucha. Saludito especial a la gente que nos sigue a través de www.diario10.com.ar. Linda lluvia por Sierra Colorada.
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0: Bueno, hasta las 10 de la mañana, quien te va a estar haciendo compañía, Macarena. Temperatura actual en Sierra Colorada, 3 grados, sensación térmica de 1 grado. Para hoy se esperan 14 grados de máxima.
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0: me parece que me lo van a adelantar. Ahí estamos, actualizando el pronóstico del tiempo. 3 grados la temperatura actual, sensación térmica de 1 grado. Y para hoy se esperan 90% de probabilidades de lluvia. Está lloviendo. Comenzó tempranito. Tempranito. Bueno, hoy se esperan 8 grados de máxima, ¿sí? Para mañana se esperan 13 grados. Para el día jueves, 11. Para el viernes se esperan 11 grados. Con probabilidades de lluvia también para el día viernes. Saluditos, muy buenos días a la gente de Mencue. 2 grados la temperatura actual, sensación térmica de 0. Para hoy se esperan 80% de probabilidades de lluvia en esta zona, 7 grados de máxima. Saluditos a la gente de Mencue y zona rural. Saluditos. Buenos días para la gente de Chasico. 3 grados la temperatura actual, sensación térmica de 1 grado. Para hoy se esperan 9 grados de máxima y también probabilidades de lluvia para la zona de Chasico.

vamos a saludar a la gente que ya se encuentra prendidita la radio desde tempranito. Saluditos para Adela, saludos para Evelia, saluditos para Alejandrina, saludos para Roberto en el Bolsón, que escucha siempre AM880 a través de la aplicación. Saluditos para Marta, para Angelito, saludos para Germán, también para su esposa. Saluditos para Estela Marcial, saluditos para Nico, para Cleme, que siempre nos escucha, saluditos para Jero Chico. Saluditos para María Meliner, para Dorita, para Agustín,

momento que comenzamos a recibir saluditos para Blas y para Gaby en Los Tobianitos, me parece que era. Así que saluditos para la gente de Colimahuida también, para la gente de que nos escucha en las distintas máquinas esquiladoras. Saluditos a la gente de la zona rural. Buen día, Maca, ¿cómo estás? Que tengas una linda mañana y un bendecido martes. Acá preparando un cimarrón, escuchando la radio. De vuelta por Sierra Colorada, dice Alejandrina. Saluditos entonces para Alejandrina en sintonía de la radio, ya por tomar unos matecitos. Así que saludos ahí para Alejandrina y buena jornada también para ella.

0: Bueno, dice, hola, buen día, dice, escuchando desde Las Haynas, zona de Tres Picos, muy linda lluvia por acá, dice Santiago. A ver, Santiago.
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0: Mira, saluditos para Santi, por donde anda trabajando siempre en compañía de la radio. Así que saluditos para Santi. Y bueno, nos comenta que en zona de Tres Picos, ¿sí?, está lloviendo. Así que saluditos ahí a la gente de Tres Picos también, de la

Música de los Nocheros también que compartíamos en la mañana, 9:18 minutos.

0: Bueno, te recordamos que hoy personal de SENASA estará atendiendo en la municipalidad de 9 a 13 horas, así que...
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0: Reiteramos, hoy personal de SENASA estará atendiendo en la municipalidad de Sierra Colorada de 9 a 13 horas.

Bueno, saluditos ahí para la gente de Tres Picos. Para Santi, que se encuentra en Las Zainas escuchando la radio. Y bueno, nos comenta que por ahí también está lloviendo. Así que saluditos para Santi.

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Lo vi. 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Y me pareció escucharlo ladrando a una comadreja o esperando algún ratón junto a una pila de leña que los perros compañeros más de un servicio nos prestan. 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

Hola, buen día, Maca. Dice que tengas un buen comienzo del mes de septiembre. Saludos para Rosa, Almirón y Mario. Bueno, de parte de Betty, saluditos también para Betty, que se encuentra en sintonía de la radio. Así que saluditos para Rosa, para Almirón y para Mario de parte de Betty.

Bueno, saluditos ahí para los para la familia Chagallo, saluditos para Betty, saludos para Rosa, para Almirón y para Mario. Bueno, saluditos también para los hermanos Namoncura.

0: 30 minutos. Hola Maca, feliz jornada, buen comienzo del mes.
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0: quiero escuchar algo de José Larralde. Saluditos para Angelito, también para Marta, que seguramente está prendidita también a la radio.
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0: Música de José Larralde.

0: 9:56 minutos. Vamos a comenzar a despedirnos. Antes vamos a actualizar el pronóstico del tiempo. Cuatro grados la temperatura actual en Sierra Colorada, sensación térmica de 2. Para hoy se esperan 8 grados de máxima.
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0: Bueno, en la zona de Chasico, 4 grados. Sensación térmica de 2, 9 grados de máxima se esperan para hoy.
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0: Bueno, te recordamos que hoy se encuentra personal de SENASA atendiendo en la municipalidad de 9 a 13 horas. Así que se pueden acercar a aquellas personas productores que necesitan hacer algún trámite. Pueden acercarse de 9 a 13 a la municipalidad. Estará personal de SENASA.
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0: Bueno, saluditos a las personas que se estuvieron comunicando.
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0: Nosotros nos volvemos a encontrar mañana a partir de las 9 de la mañana. Continúen con toda la buena programación de AM880. Ya llegan los chicos con aire fresco. Nos encontramos mañana. Buena jornada.

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3: Mensaje para Segundo de Pulev. Daniel Chávez le hace saber que el viernes 4 de septiembre estará por su casa, firma Daniel. Eleuterio Colipi le hace saber a don Víctor Marmol que ni bien encuentre un auto va para el campo para ir a ver el potrillo si está gordo. Mensaje para Fabián Sánchez. Llegue bien a General Roca. Saludos al comunicado, lo firma Vero.
4: Para Lipiante de Rinconada, Cachi le comunica que el día miércoles lo van a buscar al puesto si el camino lo permite. Si sabe que el camino está malo, por favor ir hasta el Caín, lo van a buscar. Se vende camioneta Ford Duty, cabina simple 2004, en perfecto estado, funcionando perfectamente. Titular, se vende transferida, exento de patentes, valor 20 millones, de Valcheta, contacto 29 20 28 66 73. Para Victorino Catrín, su hijo le comunica si puede dejar un caballo atado para hoy. Estará llegando en horas de mediodía. Para Colima Huida, Caltrauna y alrededores, se encargan dos perros. Uno de raza rastreador orejón de color blanco y manchas marrones. Otro, un galgo barcino. Se vinieron de Colima Huida siguiendo la moto. No son malos ni dañinos. Quien los vea, hacer mensaje por este medio o comunicarse con Matías García. Para Miguel Hernández, Luis Marín le comunica que lo espera para el viernes en horas de la tarde.
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0: Bueno, y con una buena lluvia, por supuesto, así arranca la mañana del martes en esta jornada de hoy. Buenos días para todos. Habíamos hablado de que iba a llover, lo habíamos anunciado en el día de ayer. Mucha agua cayendo desde las 6:55 de la mañana, tempranísimo. Nieve por Los Menucos, está nevando, estuvo nevando en realidad en la localidad de Los Menucos hace un rato nada más, así que bueno. Ahora le vamos a contar también un poquito de lo que tiene que ver con el parte de las rutas para que aquellas personas que van viajando puedan hacerlo con toda la precaución necesaria. 4 grados la temperatura para esta mañana de hoy, se siguen esperando lluvias por la tarde. La máxima rondará en los 8 grados para este día de hoy en gran parte de la región sur. Hoy con un buen programa que vamos a tener deportivo, por supuesto, para charlar. Vamos a hablar en un rato con la intendente de la localidad de Maquinchao, que va a estar charlando con nosotros y contándonos un poco de las actividades que se han realizado en esa localidad y además de los trabajos que se vienen a futuro. La lluvia va a permanecer, por lo que nos marca el pronóstico del tiempo, prácticamente todo el día. Cerca de las 8 o 9 de la noche recién ahí va a dejar de llover. Así que tremendo. Gaby, ¿cómo anda? Buen día.
1: Buenos días, Patricia. Buenos días al equipo que ya está listo para comenzar una nueva jornada, un nuevo mes también que empezamos a transitar el mes de septiembre. Así que, bueno, que tengan lindo comienzo de mes. Y, por supuesto, nosotros hasta la hora 12 del mediodía te estamos acompañando con buena música y llevándote información.
0: Bueno, nuevo mes de septiembre.
1: Septiembre.
0: Arranca hoy primero, ya tenemos que sacar el papelito, aquel que tenemos allá.
1: La buena agosto nosotros.
0: Vamos al mes de septiembre, larguísimo agosto.
1: No, impresionante.
0: Hubo gente que le costó llegar, Algunos decían, tengo miedo que mañana sea 32. Tengo miedo de despertarme y que sea 32 de agosto. No, fue una especie de enero. En invierno.
1: Sí, no. Aparte, será por el tema también de que uno cobra muy temprano, ¿viste?
0: Entonces, también. Como que bueno, también... hablando del cronograma de pagos, mañana, comienza el cronograma de pago a los estatales rionegrinos, mañana 2 de septiembre, y se unificó, obviamente van a cobrar todos en el mismo día, como para que lo tengan en cuenta, como lo viene haciendo el gobierno ya hace un tiempo. De noticias importantes, Messi dejó la selección argentina.
1: Sí.
0: Vamos a hablar de eso también en el transcurso de la mañana, así que bueno, muchísimo para contarles en esta mañana de hoy. Acomodamos ya un poco los inconvenientes que habíamos tenido en el día de ayer con internet, con YouTube y demás. Ya estamos ahí 100%, así que arrancamos la mañana de aire fresco. Estamos con ustedes hasta las 12 del mediodía.

0: Bueno, muy bien, y ahí estamos, 22 minutos de las 10 de la mañana en todo el país. Les contaba recién, vamos a hablar con la intendente de la localidad de Maquinchao, Silvana Pérez, que ya la tenemos con nosotros en línea, y le damos los buenos días. Silvana, ¿cómo estás? Patricio te habla.
1: ¿Qué tal? Buen día, Patricio. Buen día a toda la audiencia. ¿Cómo andan?
0: Muy bien, todo bien por acá. Amaneció con lluvia por estos lugares, no sé cómo está Maquinchao.
1: Está nubladito, está pronosticado, está de nieve, lluvia. Hoy y mañana, creo, mañana madrugada.
0: Bien.
1: Pero hasta ahora está tranquilo.
0: Viene bien, digo, el tema del agua, ¿no?
1: Sí, más allá de los caos y las problemáticas que surgen en urbano, era necesario. La nieve, el agua, nuestros productores lo necesitaban, los campos. Así que bienvenido sea.
0: Total.
1: El resto se arreglará con tiempo.
0: Totalmente. ¿Cómo vienen trabajando, justamente, que hablaste de los productores, con lo que tiene que ver, por un lado, el acompañamiento de la municipalidad para con los productores y por otro lado, lo que tiene que ver con el Plan Calor, que ya casi está a punto de finalizar?
1: Sí, durante el verano, más que nada, hemos acompañado a los productores con traslados de agua, con acompañamiento para algún traslado con camiones. Generalmente los productores entre marzo y abril ya se están equipando para pasar el invierno. Y así lo hacen históricamente, ¿no? En este último tiempo quizás sí el reclamo de los caminos, de colaborar o de ayudar a que Vialidad se acerque y repare caminos, que es lo que están haciendo ahora. Nosotros estamos esperando también las máquinas de Vialidad porque el municipio nunca tuvo máquinas viales, más que una pala que ahora recuperamos.
0: Ajá.
1: Y las necesitamos para repasar calles.
0: Claro.
1: Y bueno, la respuesta de Vialidad es esto, y lo entendemos, porque la prioridad son los caminos vecinales, que están trabajando en la zona, que cuando terminen se acercan al pueblo.
0: Bien.
1: Bueno, por ahí hacemos eso, le vamos marcando solicitudes específicas para que tenga un acceso libre, ¿no?, a cada campo.
0: Uh-huh.
1: Y hace poquito
0: sí.
1: Nos reunimos por el tema de la sanidad, por el tema de la sarna, a ver que podíamos trabajar en conjunto distintas instituciones, entre SENASA, el ente, el municipio y cada productor.
0: Bien. Se viene trabajando también con obra pública en la localidad de Maquinchao y contanos un poco en cuanto a obras, si tienen lugares para inaugurar. Sé que están con el tema de la red de gas, que en este tiempo ha sido tan importante para ese lugar, ¿no?
1: Sí, la verdad que es un gran orgullo para nuestra gestión. Esta red de gas que se está terminando, está en su etapa final. Y sobre todo por lo que significa, ¿no? Es desarrollo, son años de atraso sin servicios que tenemos en la comunidad, de arrancar con un 50% del pueblo que tenía gas a estar hoy terminando ya casi el 100%, vamos a tener completo de red de gas. Es una satisfacción enorme que no nos vamos a cansar de repetir nunca lo importante que es este servicio.
0: Bien.
1: Siendo uno de los pueblos siempre más fríos, que resaltamos por eso, ¿no?
0: Claro, totalmente.
1: Ahora está previsto en septiembre, ya se termina una parte. Te cuento, son dos obras en paralelo, una obra municipal afrontada con recursos propios,
0: uh-huh,
1: y la obra más grande, que es la obra provincial, y las dos se están llevando a cabo en paralelo. Bueno, la más chica, que es la municipal, es la próxima a terminarse. Se están haciendo ya los servicios, las pruebas de hermeticidad están hechas, así que bueno, resta la parte más burocrática, digamos, de la obra. A partir de allí, bueno, la posibilidad de la gente de hacer las instalaciones domiciliarias, que también seguimos acompañando nosotros en la medida que vamos pudiendo.
0: Ah, bien, eso iba a consultarte, porque por ahí esa parte suele ser un poco difícil. Digo, hoy está bastante caro para poder hacer la instalación, digo, para la gente que lo hace ya desde el nicho a su casa. Tiene uh-huh. otra cuestión, y veía también, aparte de eso, que tenés o que hay en la localidad dos nuevos matriculados.
1: Sí, en realidad fueron todos proyectos en paralelo, viendo la proyección de trabajo que se venía.
0: Uh-huh.
1: Mientras empezaron a hacer los papeles de la red de gas y se empezó la obra, a través del Ministerio de Educación se pudo dar el curso gratuito acá en Maquinchao, para que los chicos puedan ser gasistas matriculados. Y en ese curso terminaron 10 gasistas de los cuales hoy 6 ya están matriculados.
0: Bien.
1: Que es mano de obra local y con trabajo asegurado, porque, como te decía, el 50% del pueblo estamos agregándole ahora a red. En cuanto a las instalaciones que me decías, hace ya más de 2 años tenemos en vigencia un financiamiento que da la municipalidad para estas instalaciones, que la gente cuando se acerca nos cuenta qué es lo que necesitan financiar.
0: Claro.
1: Si es la parte de los artefactos, si son los caños o si es la mano de obra del gasista.
0: Claro.
1: O las tres cosas puede ser también, o dos de las tres, según cada caso. En total, una instalación de una casa promedio hoy está entre 2,5 millones y 2,800 millones.
0: Opa. O sea, con todos los artefactos, ¿se completa?
1: Sí, calefactor, cocina, termotanque, mano de obra y todos los caños que necesita la casa, ¿no?
0: Claro.
1: Y eso es lo que vamos financiando a medida que nosotros tenemos stock de materiales en el depósito municipal.
0: Bien, pero ha sido la apuesta, la tarea principal desde que comenzó la gestión tuya, Silvana, pensar, lo hablábamos en algún momento cuando estuvimos por allá, de entender de alguna manera que es una de las soluciones primeras que tenía que tener Maquinchao con esta cuestión del frío y demás, ¿no?
1: Sí, en realidad así lo entendimos desde el principio. Uno entiende la necesidad de viviendas, de oficinas, de distintas cuestiones estructurales quizás en el pueblo. Y ayer justo tuve una reunión en donde yo planteaba esto. El desarrollo de un pueblo, si queremos desarrollar un pueblo, tenemos que tener lo básico, que son servicios.
0: Claro.
1: ¿Qué viviendas se va a venir a construir si no tenemos ni lotes con agua? Entonces tenemos que hacer extensión de agua, tenemos que poner luminaria, tenemos que poner en lo posible la red de gas. En los próximos mandatos se podrá revisar y tratar otro tipo de proyectos. Hoy, lamentablemente, a diferencia de los pueblos vecinos, estamos con lo básico, los claro. servicios,
0: claro.
1: que son fundamentales para cualquier proyecto que se quiera proponer después, ¿no?
0: ¿Te encontraste con esto, digo? ¿Te encontraste con esto cuando te toca asumir y demás, que más o menos la gente conoce, pero hubo que poner en orden muchas cosas para poder empezar a laburar?
1: Claro, en realidad la base son la documentación previa que hay que tener. A nosotros un recurso que siempre nos falta para empezar a proyectar es el recurso técnico.
0: Uh-huh.
1: Y en este caso las obras que hemos llevado adelante siempre hemos estado con el acompañamiento de la provincia en cuanto a la red de agua, ni hablar con la red de gas. Lo que hicimos nosotros con el equipo fue sentarnos con un plano y marcar todas las calles en las que no teníamos gas. A partir de allí, sentarnos con el ministro, con el gobernador, que lo he contado yo públicamente. Al principio pensé que me iban a decir, bueno, dos o tres etapas, y resultó que no, que nos acompañaron con el 100% de la obra para hacerla de una sola vez.
0: Qué bueno.
1: Ahora estamos esperando también el acompañamiento de provincia con un proyecto cortito de otra extensión de red de agua, y así vamos sumando servicios básicos.
0: Uh-huh.
1: Es una realidad que sabíamos todos en la comunidad, los servicios que nos faltan. Estamos trabajando e iniciando el proyecto de red cloacal. No tenemos red cloacal en Maquinchao, y hace muchos años se empezó, quedaron los caños enterrados bajo asfalto, y no sé por qué no se terminó. Bueno, retomamos este proyecto también.
0: Bien.
1: La idea es ir por servicios básicos en todos los aspectos para después sí generar otro tipo de desarrollo.
0: Bien. ¿Se piensa en suelo urbano cuando hablamos de estas cuestiones que tienen que ver con los servicios? Digo, de poder vender un terreno que esté en condiciones.
1: Claro. Suelo urbano es un programa a través de IPPB donde hacen la instalación de agua y luz en distintos loteos. En el caso nuestro se trata de 56 nuevos lotes que van a tener estos servicios, que por el lado municipal nosotros ya instalamos la red de gas, sabiendo que está ese proyecto en marcha. De esos 56 lotes, 40 ya tienen el servicio de red de gas.
0: Mira.
1: Y bueno, el próximo a ejecutarse ya el proyecto suelo urbano, que es fundamental. Después creo que del pedido de calefacción, el que sigue es de terrenos, de viviendas, y esta es la base para que la gente pueda construir o para que vengan programas futuros de planes de vivienda, ¿no?
0: Uh-huh. ¿Algo de lo que tiene que ver con cordón cuneta también están trabajando con eso?
1: Sí, ya le habíamos solicitado a provincia hace un tiempo. Tenemos gran cantidad de calles de ripio, Bueno, llueve, lamentablemente llueve poco, pero cuando llueve, como este invierno, que hay calles que quedan inundadas, que no se pueden transitar, y la situación es que no se han dado hace mucho tiempo, cuando se hizo la última vez el cordón cuneta y el asfalto, no se marcaron o no se respetaron las medidas de nivelación de las calles, y hay un trabajo que había que hacer de más profundo para no solamente salir a rellenar y hacer un arreglo parcial.
2: Claro.
1: A partir de allí fue que le pedimos el proyecto de cordón cuneta al gobierno provincial, y este sí va a ser en etapas, empezando primero por el acceso al pueblo y una de las calles. Lo que marcamos como prioritarias en el proyecto es la llegada a las instituciones, públicas, a hacer el cordón cuneta en esos casos. Y bueno, hemos avanzado, tengo la seguridad ya de que está próximo a salir ese proyecto también. Como te decía, con prioridad en las calles que sabemos que hay que marcarle la caída, que hay que ver para qué lado se desagota,
0: claro,
1: en caso de lluvia, ¿no?
0: Esto genera también mano de obra local, lo cual también es, en la economía, digo, de las personas en Maquinchao, cambia, ¿no?
1: Sí, en realidad en todos los proyectos lo que se plantea, y por supuesto que el gobierno provincial lo ha hecho también a nivel provincia, ¿no? Uh-huh. Que la mano de obra sea local, así como en las obras provinciales grandes, la mano de obra es rionegrina. En cada uno de nuestros pueblos creo que todos solicitamos eso y no hay ninguna negativa en este punto. La idea es con estos proyectos también que trabaje la gente del pueblo.
0: Bien. Hubo una propuesta que estuvo impulsada desde el área de producción con la Universidad Nacional de Río Negro, que tiene con una finalidad, digo, de fortalecer las prácticas de la actividad ovina y la producción lanera, ¿no? Se completó así el segundo módulo de capacitación de bienestar animal. Contanos un poco de esto, Silvana.
1: Sí, la verdad que fue grato recibir un llamado desde la universidad. Después tuve la posibilidad de reunirme con el vicerrector en Viedma para plantear, primero en rasgos generales, siempre decimos y sostenemos que todo lo que sea capacitación, bienvenido sea. Uh-huh. Nunca va a estar de más la posibilidad de aprender en el ámbito que sea. Y bueno, nos surgió esta posibilidad de dar esta capacitación en el marco de lo ovino, de todo lo lanar. Empezamos la charla con la directora de kinesiología, que es la que lleva adelante el proyecto, pero en cada módulo se van a ir viendo aspectos de derecho, de nutrición, como el que ya pasó, de bienestar animal. Se van a ir tocando distintos puntos.
0: Ah, ¿van a haber más?
1: Pues, sí, son cuatro módulos. Uh-huh. Los otros van a seguir en noviembre por una situación de que muchos de los participantes ahora empiezan con el tema de la esquila y la idea es que no se pierdan módulos, así que los otros dos van a continuar en noviembre.
0: Bien.
1: Y la idea es poder repetir este curso el año que viene, entre marzo y abril. También siempre considerando las fechas en las que sabemos que la gente está en la localidad y no anda trabajando con la esquila o en los campos, ¿no?
0: Uh-huh. Contanos un poco también, porque bueno, dentro de esto, que y justamente estamos con este tema, lo que tiene que ver con sanidad animal, hubo una convocatoria a productores y en una reunión que se realizó obviamente para hablar de diferentes problemáticas que existen.
1: Sí, en realidad, bueno, es por época la situación sanitaria que se nos va dando en los campos. Ahora, en la actualidad, la realidad es que después de mucho tiempo ha vuelto a ser un problema el tema de la sarna en los animales, y la idea de la convocatoria era conocer qué estaba haciendo cada productor, ajá, en qué necesitaba ayuda. De parte de SENASA se tomó nota también en cuanto a las bañeras que puede tener cada productor, si lo tenía que reparar o no. Hay productores que han hecho se han vacunado y, como se sabe, no han tenido efecto, pero sí contienen. La idea es poder, en la junta ahora para la esquila, revisar ahí y si es necesario bañar, pero
0: claro,
1: la idea de la reunión fue, en términos generales, ver qué estaba haciendo cada productor y en qué se lo podía ayudar, en qué podíamos trabajar en conjunto todas las instituciones La verdad que para todos fue una reunión fructífera porque había como un malestar así de que se decía que tal productor tenía y no estaba haciendo nada, que el otro se había contagiado uno u otro productor. Claro. En cambio así nos dimos las caras todos, pudimos charlar y se entendió cuál es la situación de cada uno.
0: ¿La convocatoria fue buena, Silvana?
1: Sí, la mayoría de los que estaban, más allá de que la convocatoria era abierta,
0: sí.
1: Se hizo invitaciones directas a cada productor y la mayoría de los invitados estuvieron presentes. Y después se ha comunicado alguno que por alguna razón particular no ha podido estar.
0: Claro, bien, perfecto. Vamos al ámbito deportivo. Contanos un poco cómo se viene trabajando con el deporte y sabemos que tienen un torneo de vóley categoría sub-12 ahora para el mes de septiembre.
1: Sí, la verdad que en deporte, tanto como en cultura, hay muchas actividades. La idea es siempre poder acompañar a los jóvenes, a los adultos, a que hagan distintas actividades. Si bien las situaciones estamos en una situación compleja de recursos, siempre aportando un poco cada uno, los chicos, la verdad que generan estos encuentros, que siempre hacen que el gimnasio se llene de gente, porque la verdad que el pueblo acompaña distintas actividades deportivas. Hace poco hubo un encuentro de un torneo de niños, y la verdad que siempre estos encuentros generan ese movimiento en el pueblo de las familias acompañando, ¿no?
0: Muy bien. Bueno, Silvana, agradecerte mucho por el tiempo. Vamos a seguir seguramente en contacto para seguir hablando más cuestiones que involucren a Maquinchao, así que nada, por el momento agradecerte.
1: No, muchísimas gracias a vos siempre por tenernos en cuenta, por interiorizarte en lo que va sucediendo en nuestra comunidad.
0: Bueno, Silvana, hasta luego.
1: Gracias, hasta luego.
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0: Bueno, recuerden que hoy está personal de SENASA atendiendo en la municipalidad en el horario de las 9 de la mañana hasta la hora 13, así que todavía tiene tiempo, hasta la hora 13 personal de SENASA trabajando en la municipalidad. Otro de los comunicados también que deja la municipalidad es que a partir de este mes de septiembre se va a realizar el cambio de horario en la recolección de residuos, nuevo horario 8 de la mañana los días martes y viernes. Así que hoy...
1: ¿Hoy anduvo?
0: Hoy debe andar todavía, seguramente.
1: Bueno, justo ya. Agarra el agua.
0: Justo.
1: Justo que cambia el día. Pero lo hemos dicho, ¿no? Todos los primeros días del mes ha arrancado así, con algo raro, ¿no? Con un clima de mucha lluvia, de nieve en algún momento, mucha neblina, ¿no? Precaución en las rutas, por supuesto, sí. Como siempre lo comentamos, en la mañana estuvo nevando en los menucos, pero bueno, quizás no dure mucho la nieve porque con el tema del agua y demás se va a poner un poco complicado.
0: Es verdad.
1: Horizonte Seguros, una opción moderna que tiene que ver con asegurar alquileres en Río Negro. Alquilar una vivienda sin tener que presentar una garantía propietaria, que esto es algo muy normal, ya que ya es una alternativa en Río Negro. Horizonte Seguros ofrece el seguro de caución de alquileres, una herramienta ágil y confiable diseñada para facilitar el acceso al alquiler y brindar respaldos a inquilinos, propietarios e inmobiliarias. En realidad resguarda a todos, ¿no? Tenemos audio ahí de esta noticia, ahí está en Noticias Región Sur. La propuesta permite reemplazar la tradicional garantía inmobiliaria por el respaldo de la aseguradora provincial, evitando que quien alquila deba comprometer una propiedad propia o recurrir a familiares o amigos. Pasa esto de el garante, sí. ¿No? Que cuesta tanto aparte, ¿no? Salir de garante porque sí, por no, ahí te comes
0: cada garrón.
1: El seguro de caución de alquileres busca resolver uno de los principales obstáculos que aparecen al momento de alquilar, conseguir una garantía. Con esta herramienta la aseguradora lo que garantiza es al propietario el cumplimiento del contrato, explicó así la presidenta de Horizonte, Mariana Caraballo. La cobertura está disponible para empleados públicos, para trabajadores del sector privado, autónomos y profesionales. Trabajamos para que esta alternativa esté al alcance de la mayor cantidad de personas posibles, con requisitos claros y un proceso de evaluación rápido. Queremos que alquilar una vivienda o un local comercial sea más simple y seguro, agregaba así como es la presidente de Horizonte. ¿Tenemos para escuchar el...? ¿No? Bueno. La idea era esa, ¿no? Una alternativa para inquilinos y propietarios. El seguro permite que el inquilino pueda acceder a un alquiler sin presentar una propiedad como aval y sin inmovilizar fondos o comprometer bienes de terceros. Al mismo tiempo, el propietario cuenta con el respaldo de Horizonte ante eventuales incumplimientos. La póliza contempla tres coberturas principales: alquileres impagos, sustitución del depósito de garantía y multa. ¿Quién te devuelve el depósito cuando pagas una? No te devuelven nunca,
0: olvídate.
1: Sustitución del depósito de la garantía y las multas contractuales cuando hayan sido pactadas, siempre hasta los límites establecidos en las condiciones particulares. La herramienta también facilita a la tarea de las inmobiliarias, y ya que permite agilizar las evaluaciones y reducir los tiempos necesarios para concretar los contratos. Es algo de lo que charlaba justamente la presidenta de Horizontes, en donde hablaba de que esta propuesta beneficia a las tres partes. El inquilino deja de depender de una garantía propietaria, el propietario cuenta con un respaldo de una aseguradora y las inmobiliarias pueden agilizar las operaciones para poder alquilar más rápido. Entonces a los tres les sirve esta metodología, que más pensada en la ciudad, ¿no?
0: En la ciudad, sí, hay mucha gente que todavía sigue alquilando.
1: Claro, pero me refiero a porque tiene aseguradoras,
0: claro,
1: porque tenés los propietarios que exigen una garantía, tenés los inquilinos que tienen que salir a buscar a alguien para que pueda...
0: Como un respaldo, ¿no?
1: Claro, sí, que pueda salirle de garante, y es todo un problema. Esta propuesta beneficia justamente a estas tres partes que suelen tener estos inconvenientes. Una buena noticia también, siempre pensando en esto. Y ahora les voy a contar en un rato de Lipros de lo que se puede agregar para que las personas
0: afiliadas
1: sea cada vez menos las veces que tengan que ir a una oficina.
0: Bueno.
1: Que lo hagan directamente desde la página, ¿no? O desde la aplicación. Una de las grandes opciones. Así que ahora le vamos a contar también un poco sobre eso.
0: Bueno, hoy es el día del ferroviario, le decía, así que le mandamos un saludo a todos los ferroviarios, y en este caso, bueno, acá el ferroviario que tenemos aquí en nuestra localidad, Fabián, para él vaya el saludito, así que bueno.
1: Bueno, y a todos los de la línea sur, porque sí, la verdad que todos nos están escuchando, muchos han trabajado en el ferrocarril.
0: En el ferrocarril.
1: Han sido parte de esa institución, de esos trabajos que... Más que todo se notaba en hace mucho tiempo, ¿no? El trabajo fundamental que había con el ferrocarril, que gracias al ferrocarril existimos, ¿no? Sí. Esa es la cruda realidad.
0: Es verdad, sí.
1: Gracias al ferrocarril existen estos pueblos de la región sur tan importante para nosotros, así que saludos para todos los que están escuchando y bueno, feliz día.
0: Sí, feliz día. Feliz día. Bueno, en este caso a la gente del tren patagónico, que es el único que está, ¿no? Que atraviesa el mapa del oeste al este con sus viajes desde la capital rionegrina a finalizar allí a San Carlos de Bariloche.
1: Bueno, muy bien. 49 minutos de las 10 de la mañana en todo el país. Vamos a hacer una pequeña pausa. Lluvias para todo el día, lo que se espera para hoy. 90% de probabilidades de lluvia nos marcaba el pronóstico. La lluvia se mantiene firme. Firme. Para hoy solamente había en algún momento una máxima de 14 grados, bajó rotundamente a una máxima de 8, con una mínima de 2 grados, sin vientos para este día de hoy. Lluvias en un total de entre el 60 y el 80% que van a durar hasta las 7 u 8 de la tarde, para hoy martes. Así que a prepararse y a quedarse ahí mirando una película. Puede ser una serie.
0: Puede ser también.
1: No, usted no, la descartamos, pero bueno, cualquier persona en el universo puede mirar una película, una serie. ¿Sigue existiendo Magis?
0: No.
1: ¿No?
0: No. ¿De qué habló usted?
1: Sí, es ilegal.
0: Listo, él tuvo la culpa, sí, porque él empezó a hablar y listo, automáticamente...
1: Paguen, chicos, hay que contratar servicios legales, ¿no? Bueno, pasa con el casino, ¿eh? También, ¿no? ¿Se sigue jugando al casino o no?
0: Sí.
1: ¿Sigue la gente jugando? ¿Sigue ganando plata en el casino?
0: De vez en cuando sí.
1: Viste que ahora hay ya fichitas. varias plataformas que ya son legales, que son las .bet.
0: Sí, esas.
1: .bet son legales en donde se puede jugar, te pagan al toque.
0: Sí.
1: Una buena alternativa. Y después... Casino del Río, que de paso, creo que tenemos la promoción, la publicidad de Casino del Río.
0: Casino del Río no.
1: ¿Ya no?
0: No.
1: Bueno, le vamos a vender un poquito igual a Casino del Río y si nos están escuchando pueden poner la publi de nuevo, no hay problema. Casino del Río te da la opción de poder jugar a través de sus plataformas online y tienen los mismos juegos que los truchos.
0: Ilegales.
1: Que los ilegales. Tiene todas las plataformas y uno puede, bueno... jugar ahí y todo, es un quilombito el tema de retirar plata.
0: Tenés que irte
1: a Viedma
0: porque no te sirve ninguna billetera virtual, viste, con la que vos, porque depositar vos sí podés depositar, jugar fichas, pero después para que te transfieran no,
1: también se puede que te transfieran a cualquier billetera virtual. ¿Cuál es el problema? Lo que tardan. Vos ganaste
0: Y haces un solo
1: retiro. Pusiste 5.000, ganaste 20. Por 20 lucas tenés que esperar 3 días para que te paguen. Entonces, eso es lo que por ahí se cuestiona
0: un poco, ¿no?
1: Hay otros que no, que pagan
0: automáticamente
1: enseguida. Es más rápido.
0: Es verdad.
1: Bueno, 51 minutos de las 10, una pequeñísima pausa y venimos enseguida con más noticias.

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0: Bueno, muy bien. Algo más de noticias a 24 años de la tragedia, perdón, de Cerro Ventana. Quizás las almas de los 9 chicos perduran en la montaña transformadas en cóndores, dice así. La tragedia ocurrió el 1 de septiembre del año 2002 y dejó 9 estudiantes muertos. 3 de ellos eran de General Roca. La familia de Fabricio Bacari compartió un mensaje y habrá una misa justamente para recordarlos. Este martes se cumplen 24 años de la tragedia del Cerro Ventana, la avalancha que el 1 de septiembre del 2002 provocó la muerte de 9 estudiantes de la Universidad Nacional del Comahue. 3 de ellos eran de Roca, Fabricio Bacari, Jimena López y Jimena Apadín. La tragedia que ocurrió durante una actividad de estudiantes de primer año del profesorado de Educación Física con orientación en actividades de montaña. A horas de un nuevo aniversario, la familia Bacari compartió una carta para recordar a los 9 jóvenes y hablar de las marcas que dejó aquella pérdida con el paso de los años. Tremendo esto que pasó, ¿eh? Hace mucho tiempo. Jóvenes que recuerden que la Universidad Nacional del Comahue en Bariloche dicta el profesorado de Educación Física y tiene la orientación a montaña, ¿no? Entonces muchos de los trabajos, campamentos y demás que se hacen justamente en estos lugares, ¿no? Cerro Ventana, el Cerro Otto, se hacen algunos campamentos en Colonia Suiza, Lago Gutiérrez, etcétera.
1: Prácticas que sí o sí lo llevan a ese
0: claro,
1: lugar.
0: Sí o sí, son parte del profesorado, digamos, ¿no? Pero esto que ocurrió, bueno, una cosa tremenda. Bueno, un día como hoy se recuerda justamente de esto, hablando de la cantidad de años que han pasado y estos 9 jóvenes que han perdido la vida en el 1 de septiembre del año 2002. Bueno, y hoy va a haber una misa para recordar justamente allí en General Roca. Bueno, muy bien, 57 minutos de las 10, hacemos el primer corte en esta mañana de hoy, la primera pausa que vamos a tener, cerrando este bloque, y venimos enseguida para contarles todo lo que tiene que ver con el deporte. Vamos a hablar un rato de un día como hoy, vamos a hablar porque rompió el silencio Tini con su tema, y esto que contamos un poco de lo que le ha pasado en la vida a Luis Miguel, viene algo medio parecido, sabemos que el padre creo que lo volvieron a internar, no sé qué tema hay ahí, pero bueno, ayer habló y comentó también un poco de todo esto que viene sucediendo con su plata, ¿no? Con su fortuna, por decirlo de alguna manera. Y por supuesto, vamos a hablar de la despedida del más grande de la historia, de Lionel Messi, que ayer dejó la selección argentina, en un posteo que ya había hecho una carta anteriormente, pero...
1: ¿Cómo sorprendió?
0: Yo creo que nos imaginábamos nosotros qué iba a pasar, porque hoy...

0: Obviamente, algunos esperaban que juegue la Copa América, pero yo creo que la muerte de su papá terminó con todo eso. Igual, de todos modos, 2 días después de la final, ya había escrito la carta, ¿no?
1: Sí.
0: Para terminar con la selección argentina. Da un paso al costado Lionel Messi, pero bueno, todavía falta la noticia más fuerte, ¿no? Que va a ser el día que deje jugar al fútbol. Que no sé si estará en vistas o pensando en eso, pero bueno, vamos a hablar de eso y vamos a hablar, por supuesto, del mercado de pases, que creo que tiene algunas alternativas y que Boca y River siguen pensando en alguna posibilidad para agregar algún jugador y algunos que también se van. Así que de todo para contarles en el segundo bloque, se quedan por ahí, nos siguen en YouTube, Radio AM880, se pueden suscribir, que hemos subido, ¿a cuánto? 193 teníamos, o por ahí. Tenemos que llegar a los 200 antes del viernes, ¿no? Era un poco la idea. Corte y venimos enseguida.

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2: Para Flaco Pérez, Ariel Burgos le comunica que en un rato estará llegando por ahí. Para Manuel López, Horacio Liñado le pide que por favor deje los caballos encerrados, va mañana temprano. Para Daniel Painenao, Nelson le comunica que baje a su casa, tiene una encomienda para él. Para Héctor Yancaleo, de Establecimiento Santa Ana, Carlos le comunica que lleve comida a la perra y le haga un comedero.
3: Mensaje para Segundo de Pulev, Daniel Chávez le hace saber que el viernes 4 de septiembre estará por su casa, firma Daniel. Eleuterio Colipi le hace saber a don Víctor Marmol que ni bien encuentre un auto va para el campo para ir a ver el potrillo si está gordo. Mensaje para Fabián Sánchez, llegue bien a General Roca, saludos al comunicado, lo firma Vero.
2: Para Lipiante de Rinconada, Cachi le comunica que el día miércoles lo van a buscar al puesto si el camino lo permite. Si sabe que el camino está malo, por favor ir hasta el Caín, lo van a buscar. Se vende camioneta Ford Duty, cabina simple 2004, en perfecto estado, funcionando perfectamente. Titular, se vende transferida, exento de patentes, valor 20 millones, de Valcheta, contacto 29-20-28-66-73. Para Victorino Catrín, su hijo le comunica si puede dejar un caballo atado para hoy. Estará llegando en horas de mediodía. Para Colima Huida, Caltrauna y alrededores se encargan dos perros. Uno de raza rastreador orejón de color blanco y manchas marrones. Otro, un galgo barcino. Se vinieron de Colima Huida siguiendo la moto. No son malos ni dañinos. Quien los vea, hacer mensaje por este medio o comunicarse con Matías García. Para Miguel Hernández, Luis Marín le comunica que lo espera para el viernes en horas de la tarde.
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Segunda y última horita del informativo hasta la hora 12 del mediodía. Recuerden que hoy martes está personal de SENASA atendiendo en la municipalidad hasta la hora 13, así que si tiene que hacer alguna consulta, algún trámite, personal de SENASA, en estos momentos está ahí en la municipalidad. Por otra parte, se informa a la población que a partir de este mes de septiembre se va a realizar el cambio de horario en lo que tiene que ver con la recolección de residuos. Nuevo horario, 8 de la mañana los días martes y viernes.

0: Bueno, ahí estamos, escuchando algo de Ricardo Arjona, ¿no? 90% de probabilidades de lluvias para hoy, como les contaba, 8 grados de máxima la temperatura con una mínima de 2 grados. Para mañana se espera una máxima de 13 grados con una mínima de 4 grados justamente para mañana, con vientos de 38 kilómetros y ráfagas de 65. Para el jueves, ráfagas de 68 y para el viernes, lluvias con ráfagas de 70. Lo que nos marca el pronóstico del tiempo, que nos tira un poco de viento para estos primeros días del mes de septiembre. Fin de semana que se viene con 4 grados de máxima y una mínima de 4 grados bajo cero. Para el domingo una máxima de 5 con 5 grados bajo cero. Y para el lunes una máxima de 8 con 3 grados bajo cero. Cambia un poco el clima y se viene un poco de frío. Que cambió bastante el clima de acuerdo a lo que nos mostraba ayer. No sé qué habrá pasado acá, pero quizás la lluvia cambia un poco las condiciones, ¿no?
1: Capaz, sí. Va a bajar mucho la temperatura.
0: Va a bajar la temperatura, grados bajo cero, que se esperan para la próxima semana. Vamos con algunas de las noticias que tenemos para hoy también, y vamos a hablar de sarna ovina, las claves para prevenirla y cuidar las majadas. La prevención y el control sanitario son fundamentales para cuidar las majadas y sostener la producción ovina en la Patagonia. Río Negro trabaja junto a productores y organismos sanitarios para prevenir la enfermedad, detectar los casos a tiempo y reducir su propagación. La sarna es el principal problema sanitario de los ovinos en la Patagonia. Es provocada por un parásito externo difícil de detectar a simple vista y puede manifestarse a través de la caída de la lana, la picazón y presencia de costras. Conocer el estado sanitario de cada establecimiento y actuar ante los primeros indicios resulta clave. El trabajo se desarrolla junto a productores a través de comisiones sanitarias locales, donde se comparte la información técnica y se analiza la situación de cada zona para definir las medidas necesarias. Desde hace más de un año, la provincia cuenta con una bañera móvil que permite asistir a productores directamente en sus establecimientos. A esta herramienta se suman líneas de financiamiento que están destinadas a la reparación de bañeras que ya están fijas instaladas en cada uno de los campos. En distintos puntos de Río Negro también se trabaja en la contención de focos, entre ellos en los departamentos de Bariloche, Pilcanilleu, Ñorquinco, El Cuy y 25 de Mayo. Las tareas se realizan junto al SENASA, Intendencias, Comisiones de Fomento y el Ente de la Región Sur. La sarna ovina es una enfermedad de denuncia obligatoria, de acuerdo con la resolución 675-2016, que establece el marco regulatorio para la sarna ovina. Ante cualquier sospecha o indicio de la enfermedad, se debe realizar la denuncia en la oficina local de SENASA correspondiente a la jurisdicción donde se encuentren los animales. La detección temprana permite actuar según la situación sanitaria de cada establecimiento. Identificar rápidamente la presencia de sarna ayuda a evitar nuevos contagios y cuidar la sanidad de las majadas en toda la provincia. Medidas de prevención: aislar los animales nuevos durante al menos 21 días antes de incorporarlos a la majada. Aplicar productos inyectables, para controlar la propagación hasta la llegada de la temporada de baños. Realizar dos baños de inmersión con 10 días de diferencia utilizando productos aprobados por SENASA. Desinfectar herramientas, instalaciones y vestimenta de trabajo una vez finalizada la esquila y antes de ingresar a otro establecimiento. Son las medidas de prevención que se llevan desde el Área de Desarrollo Económico y Productivo de la provincia de Río Negro con este tema tan complejo,
1: sí,
0: que de toda la vida, que tiene que ver con la sarna ovina, ¿no?
1: Y lo importante que a la hora de la esquila, porque también te genera pérdidas muy importantes en lo que tiene que ver con la lana en sí, cuando es esquilada y está con sarna, hay mucha pérdida del productor y por supuesto también de la gente que está trabajando, los esquiladores. Así que por eso también se toman todas estas medidas antes de ingresar al preparado de la esquila, que estén los galpones en condiciones, higienizado, y por supuesto la máquina que va a hacer ese trabajo también se toma todas las recaudaciones de desinfectar la ropa, de desinfectar el nylon donde va a ir la lana, las máquinas, la el esquilador, bueno, su propia máquina de esquila, ellos...
0: Claro, prácticamente, todo lo que tiene que ver con la higiene, tratan de tenerlo al 100.
1: Claro, sí, sí, sí o sí, porque bueno, después te llevas una sorpresa.
0: Y, bueno, después también entender que para los productores, al momento de saber que sí, que existe o tienen alguna intuición de que puede llegar a haber sarna o alguna sospecha, deben denunciarlo porque, bueno, claro, es obligatorio.
1: Es obligatorio. ¿No?
0: Es obligatorio tener que denunciar cuando hay presencia de sarna ovina en alguno de los campos, para tenerlo en cuenta también, porque por ahí suele suceder y no se comenta. Obviamente esto después contagia, como sí, decía recién la intendente de Maquinchao, contagia a los vecinos, sí. Después está el tema del alambrado también, entre otras cosas que...
1: Por eso hoy en día es como que la gente está trabajando mucho también en reparar el alambrado en los campos. Hay muchos que están trabajando en estos momentos en lo que tiene que es, lo que tiene que ver con el alambrado. Poder, claro, alambrar, salir, recorrer el campo y poder, donde está caído el alambre, poder levantar y arreglar. Y que es un trabajo también que el ganadero lo está haciendo para proteger más que todo su majada también.
0: Muy bien. Bueno, algunas de las noticias y de las medidas preventivas que tienen que ver con la sarna ovina.

0: Bueno, muy bien. Más oportunidades para realizar el secundario en Río Negro. Es importante, tengan en cuenta esto, porque en el día de ayer abrieron las inscripciones para los chicos que quieran terminar el plan FINES. El Ministerio de el secundario con el plan FINES. El Ministerio de Educación y Derechos Humanos de Río Negro abre una nueva oportunidad para que jóvenes y personas adultas puedan finalizar sus estudios secundarios. Desde el 31 de agosto hasta el 11 de septiembre va a estar abierta la preinscripción al plan FINES 2026 en su línea deudores de materias. Hasta en esto estás en deuda, ¿no?
1: Endeudado.
0: Hasta en eso tenés deuda, che. Mirá cómo puedes inscribirte. La propuesta está destinada a mayores de 18 años que hayan cursado el último año del secundario como estudiante regular y adeuden hasta 5 materias. Esta oportunidad no solo le permite a rionegrinos y rionegrinas terminar la escuela secundaria, sino también abrir nuevas puertas, continuar estudiando, mejorar las oportunidades laborales, fortalecer los proyectos de vida. La propuesta, coordinada por la Dirección de Educación de Jóvenes y Adultos, tendrá modalidad presencial en Bariloche, en Cipolletti y en Roca, ¿sí? Mientras que para el resto de la provincia se va a desarrollar de forma virtual. O sea, si hay chicos de acá de la línea sur que se anotan para el plan FINES, no tienen que viajar ni a Roca, ni a Cipolletti, ni a Bariloche. Lo van a tener virtual.
1: Está bien.
0: ¿Sí? A través de la plataforma del ministerio. Quienes residen en Bariloche, en Cipolletti o en Roca, deberán inscribirse de manera presencial en las siguientes sedes. La gente de Bariloche, por ejemplo, en el CEM número 77, que está en Albarracín 234, de lunes a viernes de 19 a 21. La gente que está en Cipolletti, CEM número 74, Miguel Muñoz 235, lunes, miércoles y viernes de 20 a 22. Y en General Roca, en el CEM número 73, que está en Isidro Lobos al 850, lunes, miércoles, jueves y viernes de 19 a 21. Y los martes de 19 a 20. Para quienes vivan en otras localidades, la preinscripción será virtual. Esto va a ser a través de la plataforma educativa del ministerio y quienes estén interesados podrán hacerlo a través de un formulario que hay cargado en la página de provincia. Al momento de inscribirse deberán presentar DNI y certificado de estudios incompletos. El periodo de cursada será del 5 de octubre al 27 de noviembre en ambas modalidades, o sea, en dos meses.
1: Dos meses.
0: Terminas el secundario.
1: Para aquellos que tengan
0: adeudado hasta cinco materias, pueden inscribirse de sería. Lo único que tienen que presentar es el DNI, el certificado de estudios incompletos, o sea, pedís ahí que te pasen el
1: secundario, sí.
0: Analítico ese que te aparece todo en curso. El periodo de la cursada va a ser del 5 de octubre al 27 de noviembre, en ambas modalidades. La confirmación de la inscripción se va a realizar por correo electrónico, desde la coordinación del plan FINES, según la documentación presentada y la disponibilidad de vacantes. Para más información, comunicarse a planfines.rn@gmail.com. Una muy buena noticia.
1: Sí, para aquellos chicos que están adeudando materias.
0: Pueden terminar ahí.
1: Sí, pueden terminar.
0: Y le van a contestar por correo y todo, así que lo que sí va a ser seguramente con cupos. Por eso dice de esta cuestión de vacantes. Hay que anotarse lo antes posible. Arrancó ayer. Arrancó en el día de ayer. Así que bueno, buenas noticias de lo que tiene que ver para poder finalizar los estudios secundarios con el plan FINES 2026.

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1: Bueno, y seguimos en esta mañana de hoy, 30 minutos. Saludos para la gente de Radio La Voz, que nos retransmite todas las mañanas, obviamente. Y el amigo Héctor ahí que le hace la electrónica. Para la gente que por ahí quiera reparar algo electrónico, televisor, lavarropas. Está muy en el tema lavarropa, el amigo. Pero todo lo que tiene que ver con electrónica, con electrónica es muy bueno, así que aquellas personas que por ahí quieran resolver pueden comunicarse, nos piden el número a nosotros. Hoy Roca cumple años, gente, hoy se cumple de General Roca, una ciudad que cambió de lugar, creció y se sigue transformando. Roca celebra hoy martes 1 de septiembre un nuevo aniversario. La historia comenzó oficialmente en el año 1879 y tuvo de todo. Una inundación que obligó a trasladar el pueblo. ¿Sabían eso de Roca, no?
2: No, no estaba.
1: Bueno. Usted que es de Roca.
2: Bueno, usted que es de Roca, ¿sabe? Sí sabe la historia. ¿No? Ah, bien.
1: Bueno, vota acá, ¿no?
2: ¿En Roca vota?
1: Una inundación que obligó a trasladar el pueblo, generaciones que llegaron para quedarse y una ciudad que nunca dejó de crecer. Hoy Roca cumple 147 años. Y probablemente la ciudad que festeja este martes no sea exactamente la misma para todos los que viven justamente en ella, ¿no? Para algunos, Roca todavía tiene lugares muy presentes en la memoria, aunque ya no existen. Para otros hay barrios que siguen pareciendo nuevos, aunque nacieron hace décadas. Están quienes recuerdan cuando para llegar a determinados sectores había que salir prácticamente de la ciudad. Y quienes nacieron cuando esos mismos lugares ya formaban parte del recorrido cotidiano, que son las generaciones más nuevas, ¿no? Cada generación conoció una General Roca diferente. En 147 años hubo tiempo de sobra para que toda esta transformación ocurriera. La historia oficial comenzó el 1 de septiembre del año 1879, en la zona que hoy conocemos como Pueblo Viejo, al sur de la Ruta 22. Ese día el coronel Lorenzo Vinter encabezó la fundación del pueblo que recibió el nombre de General Roca. Incluso la ubicación cambió. Después de la gran inundación del año 1899, el poblado fue trasladado y comenzó a levantarse la ciudad en el lugar que ocupa actualmente. Pero no hace falta retroceder más de un siglo para encontrarlas. Edificios, comercios y rincones que durante décadas fueron referencias para los roquenses, hoy sobreviven solamente con fotos. Con fotografías o recuerdos. Donde en otro momento hubo chacras y terrenos vacíos, hoy hay barrios, mientras que calles que alguna vez marcaban prácticamente el final de Roca quedaron rodeadas por la ciudad. También en Roca hay familias que llegaron pensando en quedarse un tiempo y terminaron echando raíces ahí, ¿no? Desde el año 1879 pasó prácticamente de todo. Llegaron nuevas familias, creció la producción, el comercio, aparecieron instituciones que se volvieron referencia. Escuelas, clubes, se abrieron calles y Roca comenzó a extenderse mucho más allá de aquel núcleo que durante años concentró buena parte de la vida de la ciudad. Hoy Roca tiene 108.680 habitantes según el censo del 2022. El último, ¿no?
2: Sí, el último.
1: Pero el número por sí solo dice bastante poco porque en realidad es mucho más, obviamente. El censo, no sé por qué...
2: Siempre das como que...
1: Da mal el censo. Roca también puede contarse a través de quienes lo recorrieron durante décadas, desde el volante de un colectivo, desde los inmigrantes que llegaron desde miles de kilómetros y decidieron quedarse, los clubes que crecieron, obviamente, con sus barrios, con los jóvenes que hoy eligen estudiar en esa misma ciudad y empiezan a imaginar su futuro en ese lugar... entre otras cosas. Roca celebra sus 147 años. Actos que van a comenzar este martes en Pueblo Viejo, Stefanelli, donde tradicionalmente se realiza porque ahí nació Roca.
2: Ahí nació Roca.
1: Claro. Tradicionalmente se realiza la ceremonia por el aniversario y donde comenzó la historia de Roca. El acto protocolar se está llevando a cabo ahora. en Stefanelli. Los festejos van a continuar durante el fin de semana con el paseo aniversario y el regreso del tradicional desfile de la ciudad. Pero el cumpleaños de Roca excede cualquier acto oficial. Este también en los que nacieron acá, los que llegaron después, los que se fueron y volvieron, y aquellos que alguna vez vinieron por un rato y terminaron quedándose en Roca. ¿Y cuántos nacieron en Roca?
2: Es verdad. ¿Cuántos que han nacido en Roca?
1: ¿Cuántas personas que conocemos que han nacido en General Roca por alguna cuestión de que, bueno, los pueblos de la línea sur no tenían esta posibilidad de
2: un hospital
1: de hacer partos? Claro, entonces tenían que dirigirse en algún momento a Roca, en otro momento a Viedma, en otro momento a Ingeniero Jacobacci.
2: Sí, también. Ahora hay muchos que nacen en Jacobacci.
1: En algún momento, mamás que no llegaron, que llegaron hasta Menucos hasta y Menuco, tuvieron que tener ahí.
2: O en el Cuy, también.
1: Claro. Y ahora, el otro día veía de una persona que había tenido yendo para Roca.
2: Ah, mira.
1: ¿Y a qué jurisdicción le pertenece ese bebé? ¿No? ¿Al hospital que llega primero, será?
2: Debe ser, sí, creería yo.
1: Porque, ¿cómo le pones ahí un lugar?
2: Un lugar.
1: Pero bueno.
2: ¿Le gusta Roca a usted, no?
1: Sí, Roca me encanta.
2: ¿A usted también, no?
1: Me encanta Roca. No, me gusta Sipo también. Me gusta Sipo, pero me gusta más Roca.
2: ¿Sí?
1: Sí, es muy lindo Roca. Hoy hablábamos de eso, por ejemplo. Muchos lugares para hacer salud, deporte, ¿no? Con plazas de la salud que hay por todos lados. Ah, opciones para salir a andar en bici. Muchas, pero muchas opciones para salir a andar en bici. Para salir a correr, ¿no? Lugares o balnearios como, por ejemplo, el de Mascardi. Mosconi. El de Mosconi, tremendo. Cipolletti tiene la Isla Jordán, que es espectacular, donde pasa el río, que podés ir a bañarte, que tenés la seguridad también con los guardavidas y demás. Está muy muy muy bien pensado. Bueno, de hecho, hablando de Cipolletti, su intendente antes de ayer, Rodrigo Buteler, inauguró, ¿vieron la bicisenda que cuando usted va de Roca, de Allen a Cipolletti, en un lado hay una bicisenda para poder ir en bicicleta? Bueno, iluminaron todo, bocha de kilómetros, todo iluminado para una seguridad, obviamente, para las que las personas puedan andar en bicicleta por ahí, y mucha gente hace este trayecto Allen-Cipolletti o Fernández Oro-Cipolletti a través de la bicisenda.
2: ¿Y cuánto tiene?
1: No es mucho, son 20 kilómetros. Es fácil de llegar. Aparte, digo, con el paisaje que hay.
2: Claro, es como que
1: El clima es otro.
2: Es otro, sí. Sí, es verdad, sí, porque va. Allá me dijeron hoy
1: que y no hace tanto frío.
2: No hace tanto frío.
1: Es distinto. Bueno, las opciones que por ahí tienen las personas, en este caso, bueno, que el intendente de Cipolletti tomó esta decisión importante de darle luz a esos lugares tan oscuros. Para poder también andar en bici de noche.
2: En verano, viste que seguramente debe andar mucha gente en bicicleta.
1: Repleto. Ese lugar, repleto. ¿Estamos viendo ahí, no? Muy bien, muy bien. Estamos viendo en el vivo.
2: Qué bonito.
1: Estamos viendo en el vivo las luminarias que inauguró el intendente de Cipolletti. Muy, pero muy lindo. Bueno, aparte han hecho toda una movida ahí con el tema de las rotondas, han modificado todo eso también. Tienen todo nuevo, lugares que estaban hechos pedazos. Mirá, hace tiempo, ¿no? Así que bueno, muy bien por la gente de Cipolletti, pero bueno, cuéntenos dónde nació. Esa va a ser el tema del día hoy.
2: ¿Usted nació acá?
1: ¿Usted nació en Roca?
2: Pero usted ya de por sí ya.
1: Claro, ya es roquense Roca, usted. Sí. O sea que hoy es. ¿Qué hace acá?
2: Es que tuvo que venir, dice, bueno, me quedaba. Tenía que venir a trabajar.
1: ¿Cómo no se va a quedar? Me hubiese dicho.
2: Claro.
1: Se quedaba cubriendo el evento. Cubría el evento hoy. Y hacíamos un vivo desde allá. Nada más y nada menos que de General Roca.
2: Claro, porque
1: con sus 147
2: también.
1: Años.
2: Augusto también.
1: Augusto de Roca. Yo de Balcheta. Yo nací en Balcheta.
2: Sí.
1: ¿Usted?
2: Acá en Sierra Colorada.
1: ¿No? Sierra Colorada.
2: Sí. Meli también, ¿no?
1: Meli Sierra.
2: Sierra Colorada.
1: ¿Maca?
2: Maca, no sabría decirte.
1: ¿Cómo se llama ya el, no me voy a acordar el nombre de la estancia. Estancia al ruso, allá nació.
2: A la Macá.
1: Sí, no sé dónde nació. Pero bueno, mucha gente que digo, y bueno, antes viste que era, lo hablábamos el otro día, que el hospital de cabecera solía ser Viedma. Y la gente que se iba.
2: Hay muchos que nacieron en Viedma.
1: Sí, sí.
2: Hay muchos que...
1: bueno, yo tengo Zoe que nació en Viedma y Santi nació en Roca. Así que uno de cada poblado.
2: Sí, un reparto. Nico, ¿dónde nació?
1: Sierra.
2: Sierra Colorada, igual que el Meli. Igual que el Meli. Claro, los dos mayores.
1: Pero bueno, así que la gente nos puede contar. 2984-6021-22 se comunica con nosotros o por YouTube.
2: Hay gente cuentan, también que ha nacido en alguno de los parajes.
1: Sí, sí, sí, sí, sí, sí, sí, tal cual. Y esta labor importante de la gente del hospital que hace estos trabajos también, ¿no? Sí, tan importantes. Sí, sí. De atender un parto en la ambulancia, de ir a un lugar. Algún paraje con los insumos necesarios y ahí más o menos como para llegar y poder traer a la vida a una persona, la verdad que es tremendo el laburo.
2: Venga todo bien, viste la mamá que va a dar a luz.
1: Sí, sí, pero es tremendo el laburo de la gente del hospital.
2: Los chicos de CAPS, le decimos, que son los agentes sanitarios que están en los parajes.
1: Sí, también. O enfermeros, para todo el mundo creo que su labor es tremenda por estas cuestiones, ¿no? Ha pasado también en muchas oportunidades no llegar a destino y tener que tener
2: en el camino,
1: es una cosa tremenda. Bueno, pasó hace poco, ¿qué fue? ¿El año pasado en Ramos? ¿Se acuerda?
2: En Ramos, sí, tiene razón. El doctor Johnny León, quien estuvo
1: estuvo en el parto, mira. Bueno, dice, hola chicos, ¿cómo están? Buenos días, yo nací en Sierra, mis hijos Maxi en Roca, Joel en Sierra. Buen programa, dice acá, mirándolos con mamá por YouTube. Mirá, la abuela ahora. Bueno. La abuela nos ve, así que hola abuela.
2: Hola abuela.
1: Nos ve por YouTube la abuela ahora.
2: Bien, por los chicos que han nacido acá en Sierra Colorada.
1: Bien.
2: Bien, bien. Somos bien de Sierra.
1: Ustedes son bien de Sierra, sí, sí. Yo también soy de Sierra igual.
2: Ah, usted es Balcheta.
1: Nací en Balcheta, pero...
2: Balchetera.
1: Tengo un poco de sangre de Balcheta, el 20 por... Yo soy como el programa de la provincia, 80-20. 80-20, sí, sí. 80 de Sierra y 20
2: de Balcheta. Pero bueno, es un lindo lugar, Balcheta también. Es hermoso.
1: Hermoso lugar. Sí, sí, sí. Bueno, gente, vamos a hablar de deportes, sí, porque hoy tenemos para hablar un poco de deportes, por supuesto, en esta mañana de hoy, donde vamos a contarles lo que viene, lo que se espera para esta semana y lo que ha pasado el fin de semana también. Hablando obviamente de fútbol, así que vamos con el deportivo.

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0: Ahí estamos en la mañana de hoy, presentamos el deportivo, por supuesto, en esta mañana que vamos a contarles lo que ha pasado en el mundo del fútbol, que ayer recibimos la noticia más triste del mundo.
1: Así es, Pato, ¿cómo estás?
0: No, ¿cómo anda?
1: Bien, ¿vos cómo andás? ¿Todo bien?
0: Muy bien.
1: ¿Y cómo te trató el día de ayer?
0: Bien, bien, bien, bien. Mucho viento ayer, ¿eh?
1: Ah, ¿ese viento acá?
0: ¿A usted no? ¿Allá no?
1: No, no, allá no.
0: ¿Se quería quedar, no?
1: Dime, sí, bueno. Sabés que me iba a quedar un día más, ¿viste? Pero
0: ¿y,
1: ya pero,
0: ¿y por qué no se quedó un día más? Hubiese cubierto allá, claro. Estaría en este Stefanelli en este momento.
1: Qué tonto que soy. Bueno, sí. Se me pasó por alto, por eso no pedí el día.
0: Bueno, vamos a hablar porque ayer Messi, que fue la noticia impactante del año para mí.
1: Yo creo que sí, ya como que bueno, algunos ya teníamos idea de que Messi se iba a retirar de la selección argentina.
0: Ah, no, pero uno nunca, por más que sepas, uno no espera ese momento, ¿no?
1: Fueron 20 años de mucho amor incondicional, fanático nosotros de Messi, pero bueno, sabíamos que llegaba este momento, como él dijo, se vació por completo. Y bueno, justamente hablando hoy en horas de la mañana con un amigo, yo le decía, bueno, yo creo que lo que logró Messi con nosotros es que nos hagamos fanáticos de la selección argentina.
0: Sí, totalmente.
1: Con referencia a esto, es que fíjate que muchas decepciones vivimos con las selecciones anteriores, Mundial 2002, 2006 y demás, y lo que logró Messi es que nos unamos como equipo, y aparte yo creo que la enseñanza que nos dejó, ¿no? Fíjate que él tuvo 4 derrotas, o 5 si no estoy equivocado, y él se volvió a levantar.
0: Totalmente.
1: Siguió intentando.
0: Y quiso dejar en algún momento.
1: Quiso dejar y como que...
0: Momento bueno, de calentura, obviamente, ¿no?
1: Y lo agarraron saliendo ahí después de perder una final. Yo creo que tenía mucha bronca. Pero lo que nos enseñó fue eso. A seguir intentándolo, ¿viste? Así
0: totalmente.
1: Que por ese motivo ha logrado muchas cosas en la vida de los argentinos.
0: El último gol de Messi...
1: Enseñanza de vida, sí.
0: Totalmente, enseñanza de vida. Pero el último gol de Messi... que no creíamos que iba a ser el último gol de Messi.
1: ¿Cómo lo gritamos, eh? Me reventé la garganta ese día que le agarró.
0: No fuiste el único,
1: Fue contra Egipto, ¿no?
0: Contra Egipto.
1: Un zapatazo ahí que
0: no Montiel quería. Se la deja servida para que entre
1: bien.
0: Y le pegue, ¿no?
1: Qué lindo zapatazo. Se la agarró de la mejor manera. Bueno, sirvió para el empate. Y bueno, después un contraataque que sirvió para ganar con gol de Enzo Fernández, ¿no? Pero se vivió un Mundial. Como que ya sabíamos que era el último de Messi.
0: Sí. Bueno, faltó coronarlo con salir campeón del mundo de nuevo, ¿no?
1: Pero bueno, como dijo él, ya las piernas no le respondían. Y bueno, pero bueno, yo creo que el partido de semifinales contra Inglaterra fue un momento muy emocionante para nosotros por todo lo que se vive contra Inglaterra y demás. Pero la actuación de Messi en ese partido,
0: no, tremendo.
1: 2 asistencias y la última asistencia justamente a Lautaro Martínez, que quedó en el recuerdo eterno, ¿no?
0: Ese partido se va a recordar toda la vida.
1: Sí, sí, sí.
0: Creo así que de bueno. Todos los partidos, mirá... el de Maradona se sigue recordando
1: sí.
0: Como uno de los mejores partidos de la historia por los 2 goles que hace Maradona y lo que también significaba en ese momento. Pero el partido, este último partido de Argentina con Inglaterra fue recordar eso.
1: Exacto, exacto, ¿viste? Y yo creo que muchos lo toman con las camisetas, ¿viste? Bueno, yo me compré la camiseta del 86, te dice la que jugó Diego contra
0: claro.
1: Inglaterra, la azul. Y ahora la mayoría te dice, bueno, yo me compré la camiseta de Inglaterra, Argentina en las semifinales, la azul también. Y se quedan con ese recuerdo de la camiseta. Así que yo creo que va a pasar muchísimos años para que sigamos recordando ese
0: totalmente,
1: momento.
0: Totalmente.
1: Aparte recordaría, lo dijo, ¿te acordás del chiquitito?
0: No sé hablar bien. Sí, así sí, recuerdo. Bueno, ya lo tenía previsto Messi a esto.
1: Sí.
0: Había escrito la carta 2 días después.
1: 2 días después, el 21 de julio, escribió sí. La carta para, bueno, obviamente después que lo que pasó con su padre, reafirmó aún más esta decisión, así que ya no hay vuelta. Muchos dicen, no, pero lo van a convencer. Y,
0: no,
1: ya está. Ya está, se cerró la etapa. Como él dijo, vuelvo a reiterar, se siente vacío, ya entregó todo, no tiene nada más para entregar. Así que, bueno. Lamentablemente.
0: Fin de la era Messi. En la selección.
1: Sí, de la selección. Pero viste que los partidos del Inter de Miami ya como que no se ven. Como que lo vemos por reels nomás.
0: El Inter de Miami, Messi, para la gente que no lo sigue por ahí, hizo un póker. Estoy hablando de 4 goles en un partido.
1: 4 goles.
0: Con 39 años. Así que miren si no está vigente el 10, ¿no?
1: Está vigente. Así que bueno, como te digo, yo creo que la mayoría lo veía por la selección argentina. Ahora es complicado seguirlo porque tenés que tener otra aplicación y demás. No es fácil.
0: Claro, no es fácil mirar los partidos del Inter,
1: sí.
0: Bien.
1: Así que bueno.
0: Bueno, tenemos que hablar de... hablemos de River porque pensamos que se había retirado del mercado de pases, parece que no.
1: River, bueno, en este caso sigue, todavía tiene mucho dinero, así que le queda debajo del colchón. En este caso
0: para jugar el torneo local.
1: Para jugar el torneo local. Qué bajón, ¿no? Bueno, así que River negocia, en este caso, por Francisco Álvarez, un jugador que justamente Boca había puesto los ojos, sí, en él, jugador de Argentinos Juniors, este juvenil. En este caso, River ofertó directamente. Bien. Para que sea jugador de ellos. Boca dio un par de vueltas ahí, el presidente, como que todavía no.
0: Dicen, pero que lo va a esperar, la intención del jugador es jugar en Boca.
1: Sí.
0: Va a esperar hasta el último momento. Boca tiene tiempo hasta el 2 de septiembre a las 6 de la tarde.
1: O sea, hasta mañana.
0: O sea, mañana.
1: Así que bueno, en este caso retomaron, obviamente, de River, ya estamos hablando de River, por el zaguero. Así que bueno, además de eso, evalúa algunas ofertas también este jugador.
0: ¿Esto tiene que ver con la mala actuación de Martínez Cuarta?
1: Volvió a tener una mala actuación el fin de semana contra Banfield, errores muy puntuales que los jugadores de...
0: ¿Lo banca, Poncio?
1: Lo banca, lo va a recuperar, dijo. Lo conoce desde muy chiquito y demás, sabe que de qué manera llevarlo. Así que bueno, muchos aspiran a que lo pueda llegar a recuperar, pero bueno, es todo mental lo que tiene,
0: claro,
1: Martínez Cuarta. Así que bueno, bueno, así que sería eso nomás.
0: Eso es lo que tiene que ver con River.
1: Con River, así que bueno.
0: Que ganó el fin de semana 3-2 a Banfield, partido raro.
1: Se volvió a tirar el penal nuevamente por una supuesta
0: invasión. Pero después pasó en el partido de Racing y también no lo cobraron.
1: Independiente de Rivadavia, que se lo atajan al arquero, al número 10 de Independiente de Rivadavia, y no pasó nada. Así
0: por
1: que
0: eso depende quién sea.
1: Empezó de la mejor manera la era de Poncio. Leo Poncio.
0: Tal cual.
1: Empezó como, bueno, él ya sabe, ¿no?
0: Sí, claro.
1: Vivió en carne propia todo eso.
0: Exacto, exacto. Bueno, hablemos de Boca, porque el Chango Ceballos está jugando en Boca. La intención es venderlo. ¿Qué pasó?
1: Bueno, justamente se iba al Napoli, se iba al otro equipo.
0: ¿Al Parma?
1: También al Parma, ya estaba todo cerrado, pero ahora me levanté a la mañana, 5:30 a.m.
0: Bien. ¿Salió a correr?
1: No, al baño.
0: Ah.
1: Y ahí justo vi el celular y al Monza, dice.
0: Al Monza.
1: Se va por 4 millones de euros, así que ya está todo cerrado.
0: Se habla de 4-5 y con la posibilidad de que Boca...
1: El 100% del pase.
0: Claro, y que Boca tenga la posibilidad a una futura venta del 40% que pueda recibir Boca, digo, en caso de que se vuelva a vender.
1: Claro.
0: En otro momento, ¿no? Pero creo que no es un mal negocio para Boca porque ya no lo tenía en cuenta. Ceballos, obviamente, que es una muy buena alternativa, es un gran jugador. Pero ya no quería estar en el club, había perdido la titularidad, se termina yendo por 4 o 5 millones de euros, que a Boca le viene bien, esta posibilidad del 40% en el momento que se pueda llegar a vender nuevamente, y un jugador que a 4 meses de quedar libre.
1: Exacto, así que yo creo que es un buen negocio, como vos decías, ya no tenía intenciones de jugar en Boca, no tenía las ganas de tampoco, así que era lo mejor.
0: Bueno, justamente no es lo mismo, pero hay un tema similar con Julián Álvarez. ¿Qué pasó?
1: Bueno, Julián Álvarez hizo todo lo posible para irse, hasta contactó gente conocida de Arabia Saudita para que le compren el pase y demás. Tenían la intención de comprar su pase, que juegue 6 meses en Arabia y después ahí, con la repesca, poder jugar en el Barcelona. En este caso, no, era muchísima plata. Hizo todo lo posible para irse, hasta contactó gente conocida de Arabia Saudita para que le compren el pase y demás. Tenían la intención de comprar su pase, que juegue 6 meses en Arabia y después ahí,

0: ¿Hay Copa Argentina entre semana?
1: Copa Argentina, justamente te estaba comentando en el corte, no sé si te dije,
0: Sí.
1: juega Vélez contra Boca Juniors.
0: Bien, bien. Es la única llave que resta, ¿no? Porque las otras ya están todas definidas.
1: Claro, así que bueno, Vélez Boca Juniors mañana 9:15 de la noche, 21 a
0: Listo.
1: 15 horas. Mañana te va a
0: Mañana,
1: estar...
0: miércoles 9:15, no se hace nada. Se
1: Nada.
0: mira el partido de
1: Se
0: Boca.
1: escucha el partido mejor.
0: Boca sin Aranda.
1: Qué dolor eso, ¿eh? ¿Sabes
0: Boca sin
1: qué?
0: Aranda. Complicado. Velasco suena como su reemplazante, pareciera, ¿no?
1: Y no queda otra, no queda otra opción, pero bueno, como vos dijiste el día viernes, se fue Silvado. Ahora, como que no le tienen mucha
0: Velasco
1: paciencia. Sí,
0: y
1: se
0: ya
1: fue
0: no hay paciencia.
1: Silvado, no tienen, ya se cansaron los hinchas de Boca. Así que bueno,
0: Boca que
1: ya.
0: ganó un partido.
1: A lo Boca.
0: Abajo de la manga tenía algo, ¿no? Pero el Toto Belmonte.
1: Toto Belmonte, un jugador que no sé, habrá jugado 20 minutos.
0: No quiso hacer el gol, ¿eh? Viste que él
1: 19,
0: es ex Lanús,
1: 19
0: ¿no?
1: minutos lo insulté y bueno, el último
0: No
1: me dio
0: quiso hacer
1: una
0: el
1: birra.
0: gol.
1: No, no, le
0: La quiso
1: puse el
0: tirar
1: pie.
0: afuera y entró. Entonces eso es lo que hay que hacer con Belmonte.
1: Así
0: Pero
1: que.
0: bueno, Boca ganó 1-0, faltando 8 segundos para que termine el partido.
1: Qué lindo,
0: Tremendo.
1: se gritó de una manera muy, muy importante. Bueno, con respecto a mañana, Bianco, el jugador del juvenil,
0: Sí.
1: va a estar concentrado.
0: Ah, muy bien. ¿Tiene posibilidades de jugar
1: Y hay
0: mañana?
1: algunas chances. Si el encuentro se encamina medianamente bien, va a
0: Los
1: ser su
0: juveniles
1: debut.
0: que le vienen resultando bien a Boca, ¿eh?
1: Y
0: Hablamos de
1: sí,
0: Jagger, por ejemplo.
1: Jagger muy bien, Jagger muy bien.
0: Flores, Aranda.
1: Así que son jugadores que obviamente todo tiene que ver con el DT, que le da la posibilidad. Así que eso está muy bueno. ¿Puede llegar a haber una posibilidad de que juegue este chico? Como me preguntabas, yo
0: Sí.
1: diría que sí. Así
0: Bueno.
1: que bueno, yo tengo el equipo acá, puede ser si no te lo digo mañana. Bueno,
0: Mañana.
1: mañana,
0: Mañana
1: dale.
0: me lo cuenta. ¿Nosotros ya estamos?
1: Ya estamos, ya
0: Bueno,
1: será.
0: perfecto. Nosotros nos despedimos, cerramos esta edición de hoy y nos encontramos mañana, como siempre, a partir de las 10 de la mañana, con toda la información que vamos a tener, por supuesto, para mañana, mitad de semana. Recuerden, mañana cronograma de pagos de los estatales rionegrinos que arrancan el día de mañana y se va a pagar unificado, digo, a todos los estatales este 2 de septiembre. Así que cerramos esta edición de hoy y nos encontramos mañana a partir de las 10.

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3: Para Isidro Moreno, en Cerro Negro, Aguada la Ventana, Ariel Calvo le comunica que va el día jueves, si no llueve, esperar. Para Emilio Caril, si puede comunicarse con su señora, necesita hablar con él. Para la zona de Maquinchao, estancia Don Segundo, a Darío Pintos, su suegra Beatriz le pide que cuando pueda se comunique. Para Fabián Sánchez, Vero le comunica que Diego llega cerca de mediodía. Para Manuel López, Horacio Liñado le pide que por favor deje los caballos encerrados, va mañana temprano. Para Daniel Painenao, Nelson le comunica que baje a su casa, tiene una encomienda para él. Para Héctor Yancaleo, de establecimiento Santa Ana, Carlos le comunica que lleve comida a la perra y le haga un comedero.
4: Mensaje para Segundo de Pulev, Daniel Chávez le hace saber que el viernes 4 de septiembre estará por su casa, firma Daniel. Eleuterio Colipi le hace saber a don Víctor Marmol que ni bien encuentre un auto va para el campo para ir a ver el potrillo si está gordo. Mensaje para Fabián Sánchez, llegue bien a General Roca, saludos al comunicado, lo firma Vero.
3: Para Lipiante de Rinconada, Cachi le comunica que el día miércoles lo van a buscar al puesto si el camino lo permite. Si sabe que el camino está malo, por favor ir hasta el Caín, lo van a buscar. Se vende camioneta Ford Duty, cabina simple 2004, en perfecto estado, funcionando perfectamente. Titular, se vende transferida, exento de patentes, valor 20 millones, de Valcheta, contacto 29-20-28-66-73. Para Victorino Catrín, su hijo le comunica si puede dejar un caballo atado para hoy. Estará llegando en horas de mediodía. Para Colima Huida, Caltrauna y alrededores, se encargan dos perros. Uno de raza rastreador orejón de color blanco y manchas marrones. Otro, un galgo barcino. Se vinieron de Colima Huida siguiendo la moto. No son malos ni dañinos. Quien los vea, hacer mensaje por este medio o comunicarse con Matías García. Para Miguel Hernández, Luis Marín le comunica que lo espera para el viernes en horas de la tarde.
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0: Sí, este tema lo vamos a cantar nosotros y lo va a bailar un amigo que también vino a saludarnos. Mi amigo Ezequiel Pérez.
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0: ¿Cómo estás, hermano?
1: ¿Sabe, cuarteto? ¿Sabe?
0: 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Gracias por venir. Gracias por visitarnos. ¿Comiste bien?

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0: Muchísimas gracias, gente.
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4: Para Isidro Moreno, en Cerro Negro, Aguada la Ventana, Ariel Calvo le comunica que va el día jueves, si no llueve, esperar. Para Emilio Caril, si puede comunicarse con su señora, necesita hablar con él. Para la zona de Maquinchao, estancia Don Segundo, a Darío Pintos, su suegra Beatriz le pide que cuando pueda se comunique. Para Fabián Sánchez, Vero le comunica que Diego llega cerca de mediodía. Para Manuel López, Horacio Liñado le pide que por favor deje los caballos encerrados, va mañana temprano. Para Daniel Painenao, Nelson le comunica que baje a su casa, tiene una encomienda para él. Para Héctor Yancaleo, de establecimiento Santa Ana, Carlos le comunica que lleve comida a la perra y le haga un comedero.
5: Mensaje para Segundo de Pulev, Daniel Chávez le hace saber que el viernes 4 de septiembre estará por su casa, firma Daniel. Eleuterio Colipi le hace saber a don Víctor Marmol que ni bien encuentre un auto va para el campo para ir a ver el potrillo si está gordo. Mensaje para Fabián Sánchez, llegue bien a General Roca, saludos al comunicado, lo firma Vero.
4: Para Lipiante de Rinconada, Cachi le comunica que el día miércoles lo van a buscar al puesto si el camino lo permite. Si sabe que el camino está malo, por favor ir hasta el Caín, lo van a buscar. Se vende camioneta Ford Duty, cabina simple 2004, en perfecto estado, funcionando perfectamente. Titular, se vende transferida, exento de patentes, valor 20 millones, de Valcheta, contacto 29-20-28-66-73. Para Colima Huida, Caltrauna y alrededores se encargan dos perros, uno de raza rastreador orejón de color blanco y manchas marrones, otro un galgo barcino. Se vinieron de Colima Huida siguiendo la moto, no son malos ni dañinos. Quien los vea, hacer mensaje por este medio o comunicarse con Matías García. Para Miguel Hernández, Luis Marín le comunica que lo espera para el viernes en horas de la tarde.
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0: Sí, este tema lo vamos a cantar nosotros y lo va a bailar un amigo que también vino a saludarnos. 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
3: Para Isidro Moreno, en Cerro Negro, Aguada la Ventana, Ariel Calvo le comunica que va el día jueves, si no llueve, esperar. Para Emilio Caril, si puede comunicarse con su señora, necesita hablar con él. Para la zona de Maquinchao, Estancia Don Segundo, a Darío Pintos, su suegra Beatriz le pide que cuando pueda se comunique. Para Fabián Sánchez, Vero le comunica que Diego llega cerca de mediodía. Para Manuel López, Horacio Liñado le pide que por favor deje los caballos encerrados, va mañana temprano. Para Daniel Painenao, Nelson le comunica que baje a su casa, tiene una encomienda para él. Para Héctor Giancaleo, de Establecimiento Santa Ana, Carlos le comunica que lleve comida a la perra y le haga un comedero.
4: Mensaje para Segundo de Pulev, Daniel Chávez le hace saber que el viernes 4 de septiembre estará por su casa, firma Daniel. Eleuterio Colipi le hace saber a don Víctor Marmol que ni bien encuentre un auto va para el campo para ir a ver el potrillo si está gordo. Mensaje para Fabián Sánchez, llegue bien a General Roca, saludos al comunicado, lo firma Vero.
3: Para Lipiante de Rinconada, Cachi le comunica que el día miércoles lo van a buscar al puesto si el camino lo permite. Si sabe que el camino está malo, por favor ir hasta el Caín, lo van a buscar. Se vende camioneta Ford Duty, cabina simple 2004, en perfecto estado, funcionando perfectamente. Titular, se vende transferida, exento de patentes, valor 20 millones, de Valcheta, contacto 29 20 28 66 73. Para Colima Huida, Caltrauna y alrededores se encargan dos perros, uno de raza rastreador orejón de color blanco y manchas marrones, otro un galgo barcino. Se vinieron de Colima Huida siguiendo la moto, no son malos ni dañinos. Quien los vea, hacer mensaje por este medio o comunicarse con Matías García. Para Miguel Hernández, Luis Marín le comunica que lo espera para el viernes en horas de la tarde.
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0: tema lo vamos a cantar nosotros y lo va a bailar un amigo que también vino a saludarnos. Mi amigo Ezequiel Pérez.
1: ¡Vamos, por favor, maestro!
0: ¿Cómo estás, hermano?
1: ¿Sabe, cuarteto? ¿Sabe?
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0: Para Isidro Moreno, en Cerro Negro, aguada la ventana, Ariel Calvo le comunica que va el día jueves, si no llueve, esperar. Para Emilio Caril, si puede comunicarse con su señora, necesita hablar con él. Para la zona de Maquinchao, estancia Don Segundo, a Darío Pintos, su suegra Beatriz le pide que cuando pueda se comunique. Para Fabián Sánchez, Vero le comunica que Diego llega cerca de mediodía. Para Manuel López, Horacio Liñado le pide que por favor deje los caballos encerrados, va mañana temprano. Para Daniel Painenao, Nelson le comunica que baje a su casa, tiene una encomienda para él. Para Héctor Yancaleo, de establecimiento Santa Ana, Carlos le comunica que lleve comida a la perra y le haga un comedero.
1: Mensaje para Segundo de Pulev, Daniel Chávez le hace saber que el viernes 4 de septiembre estará por su casa, firma Daniel. Eleuterio Colipi le hace saber a don Víctor Marmol que ni bien encuentre un auto va para el campo para ir a ver el potrillo si está gordo. Mensaje para Fabián Sánchez, llegue bien a General Roca, saludos al comunicado, lo firma Vero.
0: Para Limpiante de Rinconada, Cachi le comunica que el día miércoles lo van a buscar al puesto si el camino lo permite. Si sabe que el camino está malo, por favor ir hasta el Caín, lo van a buscar. Se vende camioneta Ford Duty, cabina simple 2004, en perfecto estado, funcionando perfectamente. Titular, se vende transferida, exento de patentes, valor 20 millones, de Valcheta, contacto 29 20 28 66 73. Para Colima Huida, Caltrauna y alrededores se encargan dos perros, uno de raza rastreador orejón de color blanco y manchas marrones, otro un galgo barcino. Se vinieron de Colima Huida siguiendo la moto, no son malos ni dañinos. Quien los vea, hacer mensaje por este medio o comunicarse con Matías García. Para Miguel Hernández, Luis Marín le comunica que lo espera para el viernes en horas de la tarde.
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Hola, hola, muy buenas tardes, gente de la localidad de Sierra Colorada y pueblos vecinos. ¿Cómo están? Qué linda lluvia. Hoy, primero de septiembre, ya estamos en otro mes, el mes de la primavera. Es uno de los meses favoritos para mí, porque obviamente me encanta ver todo verde, lleno de flores, los pajaritos, los animales, bueno, todo, todo lo que implica la primavera. En la localidad están haciendo 5 grados, una sensación térmica de 4 grados, está lloviznando, un 80% de probabilidades de lluvia en lo que sigue del día. Tenemos viento de 7 a 14 kilómetros por hora, proveniente del noroeste, así que bueno, no se ha visto el sol en todo el día hoy. Pero igual, se disfruta, ¿o no? Va, a mí me gusta la lluvia. Y creo, siento que le hace bien a la tierra, ¿no? Y bueno, a los animales, al campo y demás. Bien, gente, bienvenidos a este programa llamado Una Hora Atípica, con quien les habla, Antara Coronel. Vamos a estar leyendo los mensajitos que llegan a nuestro WhatsApp. Es el número 02984-1560-2122, si quieren mandar algún saludo, mensaje del poblado rural o alguna solicitar un tema también, ¿no? También estamos en Facebook AM880 Sierra Colorada. Así damos comienzo a este programa. Vamos a empezar con los mensajes. Para César de Lenzanilleu se le comunica que están llegando el viernes. Cualquier cambio le avisan. Firma Federico. Para el señor Manuel López se le pide que por favor deje los caballos encerrados, que mañana va para allá. Firma Horacio Liñado. Repito. Para César de Lenzanilleu se le comunica que están llegando el viernes. Cualquier cambio le avisan. Firma Federico. Y para el señor Manuel López, se le pide que por favor deje los caballos encerrados, que mañana va para allá, firma Horacio Liñado. Bien, los dejo con un temita más y ya comenzamos con información y bueno, seguimos con más buena música.

Bien, siguen llegando mensajitos a nuestro WhatsApp. La señora Beatriz, que nos está escuchando, también pide otro tema de Arjona, así que el próximo tema va para usted, Beatriz. Espero que tenga una muy linda tarde y gracias por estar ahí. Vamos con las noticias. Jacobacci avanza con su plan anual de forestación. Los primeros trabajos se realizaron en distintos espacios públicos de la localidad en el marco del programa Jacobacci Más Verde. La Municipalidad de Ingeniero Jacobacci, a través de la Secretaría de Desarrollo Sustentable, puso en marcha el plan de forestación anual, con los primeros trabajos de incorporación de especies en diferentes sectores de la ciudad. Las tareas, coordinadas por la Secretaría de Desarrollo Sustentable, Eugenia Chamelí, comenzaron en Plaza Nuevo Jacobacci, paseo entre puentes y el cruce de vías, donde se plantaron distintos ejemplares con el objetivo de seguir sumando espacios verdes al paisaje urbano. Los árboles utilizados provienen del vivero municipal y también de adquisiciones realizadas con fondos municipales, permitiendo ampliar progresivamente la cantidad de especies disponibles para las tareas de forestación. Estas acciones se encuentran enmarcadas en el programa Jacobacci Más Verde, una iniciativa que busca promover el cuidado del ambiente y fortalecer la presencia de vegetación en plazas, paseos y otros espacios públicos de la localidad. Desde la Secretaría de Desarrollo Sustentable, remarcaron que el crecimiento y conservación del arbolado urbano requiere del compromiso de toda la comunidad. En este sentido, se destacó la importancia de que vecinos y vecinas colaboren con el cuidado y mantenimiento de los árboles y espacios verdes, contribuyendo a que los nuevos ejemplares puedan desarrollarse y formar parte del patrimonio natural de Jacobacci. El plan de forestación continuará durante la temporada con intervenciones en distintos sectores de la ciudad, avanzando hacia el objetivo de construir una localidad más verde y comprometida con el ambiente.

Bien, seguimos con más noticias. Calcatreus retomó su producción y realizó su tercer despacho de oro y plata. Río Negro concretó el tercer despacho de oro y plata de Calcatreus, con unas 996 onzas equivalentes de oro, casi el doble en su primer envío. La novedad marca un nuevo avance productivo del proyecto. Luego del levantamiento de la suspensión preventiva dispuesta por el gobierno provincial tras detectar diferentes incumplimientos. De esta manera, el proyecto dio un paso clave luego del acuerdo alcanzado entre el gobierno de Río Negro y la empresa minera Calcatreus. A partir de la instancia de diálogo impulsada por el gobernador Alberto Beretinec en defensa de los intereses de los rionegrinos, esto permitió encauzar las diferencias, corregir los incumplimientos detectados y avanzar en la normalización de las operaciones. Según informó la compañía, el tercer despacho contiene aproximadamente 996 onzas equivalentes de oro, integradas por unas 980 onzas de oro y 1.099 onzas de plata. La cifra representa casi el doble de las 518 onzas equivalentes de oro informadas en el primer despacho de junio. Este resultado refleja avance de las tareas de lixiviación, recuperación y procesamiento iniciadas durante abril, y señaló que trabaja en la normalización progresiva de las operaciones y en la evaluación de impacto que tuvo la suspensión temporal sobre sus objetivos de producción. El secretario de Minería, Joaquín Bernstein Oro, destacó que la reactivación permitió volver a poner en marcha aspectos centrales del proceso productivo y remarcó que la provincia sostiene una política basada en el diálogo, la búsqueda de consensos y el acompañamiento al desarrollo de las inversiones. Desde el gobierno provincial siempre buscamos resolver las diferencias a través del diálogo y la construcción de consensos. Queremos que las inversiones avancen, que los proyectos produzcan y que generen nuevas oportunidades. Pero ese crecimiento tiene que darse respetando los compromisos asumidos con nueva gente y con las comunidades, señaló. La normalización se produjo después de que el gobierno provincial y minera Calcatreus alcanzaran un acuerdo que contempla la incorporación progresiva de 30 trabajadores, la capacitación de otras 30 personas y la priorización de mano de obra rionegrina en las futuras búsquedas laborales. También incluye medidas vinculadas con seguridad e higiene y mecanismos permanentes de seguimiento. Para Aberastain Oro, el nuevo despacho demuestra que es posible compatibilizar el avance de la producción con el cumplimiento de las condiciones establecidas para el desarrollo del proyecto. Hoy los aspectos productivos pudieron volver a ponerse en marcha y la empresa puede seguir trabajando para alcanzar sus objetivos de producción. Ese es el camino que buscamos, acompañar, generar previsibilidad y encontrar soluciones, pero teniendo siempre como prioridad que lo acordado se cumpla y que el desarrollo deje beneficios concretos en Río Negro, agregó. La posición de la provincia se mantuvo desde el inicio: acompañar las inversiones que generan actividad y oportunidades, brindar condiciones para que los proyectos puedan desarrollarse y, ante las diferencias, priorizar las herramientas institucionales para alcanzar soluciones. En ese sentido, la suspensión preventiva no significó frenar el desarrollo minero, sino establecer una instancia para garantizar el cumplimiento de los compromisos previamente asumidos. A partir del diálogo entre las partes, se alcanzaron nuevos acuerdos que permitieron reanudar las actividades y avanzar en la normalización del proyecto. Calcatreus constituye uno de los proyectos centrales de la nueva etapa minera de Río Negro y representa una oportunidad para ampliar la actividad productiva de la región sur. Para el gobierno provincial, el desarrollo de esta nueva minería debe construirse junto a las comunidades y traducirse en más empleo rionegrino, capacitación, oportunidades para proveedores locales y nuevas capacidades productivas que permanezcan en el territorio. El criterio que sostiene Río Negro frente a las grandes inversiones es claro: generar condiciones para producir y crecer, resolver las diferencias mediante el diálogo y defender, al mismo tiempo, los compromisos asumidos con los rionegrinos.

Muy bien, seguimos con más información de la región. También este tema fue solicitado por otro oyente, Clocks de Coldplay. Espero que lo disfruten. Vamos con las noticias. Makin Chao avanzó con la capacitación en bienestar animal. La propuesta es impulsada por el área de producción junto a la Universidad Nacional de Río Negro y busca fortalecer las prácticas vinculadas a la actividad ovina y la producción lanera. La Municipalidad de Makin Chao, a través del área de producción, llevó adelante los días jueves 27 y viernes 28 el segundo módulo de la capacitación Normas Mínimas de Bienestar Animal, desarrollada en conjunto con la Universidad Nacional de Río Negro. Durante las dos jornadas, productores e interesados de la localidad y la zona incorporaron nuevos conocimientos y herramientas vinculadas al cuidado de los animales y a las buenas prácticas dentro de la actividad ovina. Entre los principales contenidos abordados se trabajó sobre nuevas pautas de bienestar animal durante la esquila, formación de recursos humanos bajo el protocolo de estándar de producción de lana, cuidado y bienestar animal durante el traslado y acopio. La capacitación contó con la participación de la médica veterinaria Mónica Felice de la Universidad Nacional de Río Negro, quien estuvo a cargo de parte de la formación y las prácticas. Desde la organización destacaron y agradecieron el acompañamiento de las instituciones que hicieron posible esta segunda instancia: la Universidad Nacional de Río Negro, el INTA, Agencia Ingeniero Jacobacci, la Sociedad Rural de Makin Chao, que facilitó sus instalaciones, y el Ente para el Desarrollo de la Región Sur. También se reconoció especialmente a Gerardo Rodríguez y Andrea Cede, quienes pusieron sus animales a disposición para el desarrollo de las prácticas. La propuesta forma parte de un proceso de formación que busca aportar herramientas concretas para mejorar las prácticas productivas y fortalecer la actividad ovina y lanera de la región sur. Desde la organización agradecieron a todos los productores e interesados que participaron y destacaron el compromiso demostrado durante las jornadas. Gracias a cada uno de los productores e interesados que se sumaron a esta iniciativa para fortalecer la actividad ovina y la producción lanera de nuestra zona, expresaron. Además, anticiparon que ya se trabaja en la continuidad del programa. Los esperamos con entusiasmo para el tercer módulo. Sigamos aprendiendo y potenciando nuestra producción local.

Seguimos con más noticias. Río Negro promueve la conservación a través del conocimiento del territorio. La participación se enmarcó en el trabajo que desarrolla la Secretaría de Ambiente y Cambio Climático en las áreas naturales protegidas, bajo el principio de que conocer el territorio y su biodiversidad es fundamental para promover su cuidado. La actividad generó un espacio de encuentro para compartir conocimientos con la comunidad. Durante la actividad, el guardia ambiental Andrés Ulloa compartió información sobre la fauna y los ambientes naturales de la provincia, con especial énfasis en el valor de las áreas naturales protegidas y en la importancia de conocer el territorio para promover una relación responsable con la naturaleza. Entre los espacios abordados se destacó el área natural protegida Punta Bermeja, La Lobería, uno de los sitios de mayor relevancia para la conservación de la biodiversidad marina y costera de Río Negro. El área protege una importante colonia de lobos marinos de un pelo y constituye también un espacio de trabajo para el monitoreo, la investigación y la educación ambiental. Punta Bermeja forma parte además de una costa rionegrina donde la provincia viene fortaleciendo el conocimiento y la protección de la fauna marina a través del Corredor de las Cinco Grandes, una iniciativa que articula conservación, investigación y sensibilización sobre especies emblemáticas del ecosistema marino. Es fundamental que la comunidad conozca que tenemos en nuestras áreas naturales protegidas, porque cuando conocemos nuestro territorio también entendemos por qué tenemos que cuidarlo. Punta Bermeja es un ejemplo de cómo la conservación, la educación y el trabajo de los guardas se encuentra en un mismo lugar, destacó Ulloa. La participación en estos espacios forma parte de una política provincial que busca fortalecer la educación ambiental y la presencia territorial, acercando información científica y conocimiento sobre la biodiversidad a distintos sectores de la comunidad. Las áreas naturales protegidas no son solamente lugares de conservación, también son espacios para aprender, investigar y generar conciencia sobre el patrimonio natural de Río Negro. En este sentido, el trabajo conjunto entre organismos provinciales y espacios culturales permite ampliar el alcance de estos contenidos y generar nuevas oportunidades para que la comunidad conozca la biodiversidad rionegrina. El objetivo es que ese conocimiento se traduzca en prácticas concretas de cuidado, tanto dentro de las áreas protegidas como en la vida cotidiana. Desde la Secretaría de Ambiente y Cambio Climático se recuerda a quienes visitan estos espacios la importancia de respetar las indicaciones de los guardas ambientales, la cartelería y las normas de cada área, evitar el contacto o acercamiento a la fauna silvestre, no dejar residuos y preservar los ambientes naturales.

Hemos llegado al final de este programa. Desde ya, muchas gracias por estar del otro lado. Y nos encontramos nuevamente mañana, miércoles ya, ¿no? Mitad de semana. Espero que terminen de la mejor manera esta tarde. Y bueno, nada, que disfruten el día. Oh.

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2: Para Isidro Moreno, en Cerro Negro, Aguada la Ventana, Ariel Calvo le comunica que va el día jueves, si no llueve, esperar. Para Emilio Caril, si puede comunicarse con su señora, necesita hablar con él. Para la zona de Maquinchao, estancia Don Segundo, a Darío Pintos, su suegra Beatriz le pide que cuando pueda se comunique. Para Fabián Sánchez, Vero le comunica que Diego llega cerca de mediodía. Para Manuel López, Horacio Liñado le pide que por favor deje los caballos encerrados, va mañana temprano. Para Daniel Painenao, Nelson le comunica que baje a su casa, tiene una encomienda para él. Para Héctor Yancaleo, de establecimiento Santa Ana, Carlos le comunica que lleve comida a la perra y le haga un comedero.
3: Mensaje para Segundo de Pulev, Daniel Chávez le hace saber que el viernes 4 de septiembre estará por su casa, firma Daniel. Eleuterio

0: Colipi le hace saber a don Víctor Mármol que ni bien encuentre un auto va para el campo para ir a ver el potrillo si está gordo. Mensaje para Fabián Sánchez, llegue bien a General Roca, saludos, al comunicado lo firma Vero.
1: Para Lipiante de Rinconada, Cachi le comunica que el día miércoles lo van a buscar al puesto si el camino lo permite. Si sabe que el camino está malo, por favor ir hasta el Caín, lo van a buscar. Se vende camioneta Ford Duty, cabina simple, 2004, en perfecto estado, funcionando perfectamente. Titular, se vende transferida, exento de patentes, valor 20 millones, de Valcheta, contacto 29 20 28 66 73. Para Colima Huida, Caltrauna y alrededores se encargan dos perros, uno de raza rastreador orejón de color blanco y manchas marrones, otro un galgo barcino. Se vinieron de Colima Huida siguiendo la moto, no son malos ni dañinos. Quien los vea, hacer mensaje por este medio o comunicarse con Matías García. Para Miguel Hernández, Luis Marín le comunica que lo espera para el viernes en horas de la tarde.
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0: 4 de la tarde, 10 minutos, ¿cómo están? Buenas tardes para los que están ahí en sintonía de la radio, espero que se encuentren todos muy bien. Nosotros comenzando una nueva jornada de hoy martes, 1 de septiembre, bienvenido a este nuevo mes que estamos transitando. Le enviamos por supuesto el saludo a la gente que siempre nos sigue, que siempre nos acompaña. Para ellos vaya nuestro saludito muy especial y que tengan una buena jornada y un buen comienzo de un nuevo mes, el mes de septiembre.
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0: Hasta la hora 18 lo vamos a estar acompañando con buena música y por supuesto llevándole información, así que los invito a que se queden ahí en sintonía de la radio, me digan de dónde nos están escuchando, qué están haciendo a estas horas de la tarde. Mi nombre es Gabriela Pérez, así que pueden escribirme al WhatsApp de la AM880 de Sierra Colorada. Lloviznando con lluvia por acá por Sierra Colorada, la verdad que está muy lindo. Igual ha caído muchísima cantidad de agua en muy poco tiempo. Calmó un poco eso de las 2:30, 3 de la tarde. Pero bueno, ahora comenzó nuevamente a llover y según el pronóstico del tiempo vamos a tener hasta las 7 de la tarde por lo menos con lluvia, así que bueno, bien por esta lluvia que viene, que se ha quedado y que ha caído en gran cantidad también.
1: Todo

grado la temperatura actual en estos momentos por Sierra Colorada, lluvias débiles, una sensación de 4 grados, nada de viento, lo que sí está lloviznando, un 90% nos marca el pronóstico del tiempo, y hasta la hora 19 aproximadamente que vamos a tener agua continuamente, así que aprovechar por ahí a quedarse en la casa, hacer algo rico para los mates. Saludos para los que a esta hora recién se van levantando de la siesta, los que ya están preparando unos buenos mates y, por supuesto, escuchando la radio. Así que a quedarse ahí en sintonía. Ahora venimos con algo de información, como siempre lo hacemos, un repaso por distintos portales de noticia y, por supuesto, visitando un poco las redes sociales, páginas oficiales que visitamos. Vamos a pasar a compartir algo de Marcelo Marín. Nos entrega Por Con Anilleo, nuestro segundo tema musical de la tarde.

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1: A través de la página Más Producción, temen cierre definitivo de la granja Tres Arroyos bajo la persiana de una planta histórica sin aviso. Granja Tres Arroyos frena su planta de Capitán Sarmiento y el fantasma del cierre definitivo se cierne, dice, sobre cientos de familias. En la granja Tres Arroyos, la principal empresa avícola del país, notificó el cese de la actividad productiva en su planta industrial de Capitán Sarmiento, provincia de Buenos Aires. La medida rige hasta nuevo aviso a partir del 31 de agosto del 2026. La dirección argumenta razones operativas y productivas vinculadas a la falta de suministro eléctrico, a circunstancia de fuerza mayor de público conocimiento. El anuncio genera fuerte inquietud entre los trabajadores que advierten un posible cierre definitivo. La decisión se comunicó de manera formal a través de un documento interno en el que la compañía sostiene que la paralización responde a la falta de suministro eléctrico y a otras cuestiones operativas y productivas derivadas de circunstancias de fuerza mayor y de público conocimiento. Esta justificación se enmarca en un contexto de cierre que afecta a distintas unidades productivas de la firma. Los empleados de la planta bonaerense expresan preocupación por el carácter definitivo que podría adquirir la suspensión. Según información difundida por los medios especializados, el retiro de maquinarias concesionadas y lo que tiene que ver con las oficinas, con las cosas que han sacado también de las oficinas por parte del directorio, también alimenta la sospecha de que se llegue a un cierre y que no será temporal, como dicen. Esta percepción se refuerza al observar el patrón de decisiones reciente de la empresa en otras localizaciones. Los antecedentes, bueno, en lo que va del año, la firma ya había paralizado por un mes la planta en la ciudad de Córdoba, allí en Río Cuarto. También suspendió todo el personal de la planta, situado allí en Pilar. Se registraron paralizaciones originadas en conflictos salariales, también y bloqueos. Se redujo de manera notoria estos episodios que configuran un panorama de contratación sostenida de la actividad industrial. La granja Tres Arroyos enfrenta un crítico panorama de deudas, arrastra un pasivo de 350 mil millones de dólares. En la actualidad negocia con sus acreedores una reestructuración y que contempla una quita de hasta el 75% del capital, plazos de pago a 7 años y la venta de al menos 5 activos no estratégicos. Estas condiciones revelan la magnitud del equilibrio patrimonial que atraviesa la compañía.
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1: Río Negro avanza hacia un registro de condenados por maltrato animal. El proyecto tuvo acompañamiento unánime en la comisión de la legislatura que implicará el registro. La Comisión de Asuntos Sociales de la legislatura de Río Negro respaldó este lunes por unanimidad la creación de un registro de personas condenadas por hechos de maltrato y crueldad contra los animales. La iniciativa busca fortalecer las políticas públicas de bienestar animal en toda la provincia. Durante la exposición ante la comisión, el crecimiento sostenido de que vienen teniendo derecho animal como disciplina jurídica, se destacó especialmente el cambio de paradigma respecto de cómo distintos tribunales del país consideran actualmente la condición jurídica de los animales. El derecho animal también gana terreno, todos ustedes saben que el derecho animal está ganando terreno, señaló la parlamentaria ante sus pares, haciendo referencia directa a lo que se viene desarrollando en diferentes provincias argentinas. Esto evoluciona también judicial, según explicó, que el marco que sostiene la necesidad del nuevo registro.
0: Cansé el caballo corriendo y no lo pude agarrar. 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
1: Polémica por venta libre de carne de guanaco y de jabalí en Río Negro. Guardafaunas ponen el grito en el cielo. Salieron al cruce del proyecto para habilitar la comercialización de estas nuevas alternativas de proteína animal. Los argumentos te venimos a comentar. El gobierno de Río Negro presentó en la legislatura un proyecto para actualizar la ley provincial de carnes con la intención de incorporar nuevas alternativas de proteína animal al circuito formal de comercialización. La medida contempla que la carne proveniente de especies como el jabalí y el guanaco pueda comercializarse en carnicerías y en locales gastronómicos bajo normas de trazabilidad y de controles sanitarios. Sin embargo, la propuesta desató un fuerte rechazo entre ambientalistas y guardafaunas, quienes advierten sobre la falta de estudios científicos e infraestructura para llevarlo a cabo. El argumento oficial: regulación, recurso y trazabilidad. Desde la provincia, el ministro de Desarrollo Económico, Carlos Banacloy, defendió la iniciativa señalando que el objetivo central es estructurar un mercado que hoy opera al margen de la formalidad o reducido a la caza deportiva y al consumo personal. Según la visión oficial, la reforma va a permitir dar garantía de alimentaria, regularizar una actividad existente y ofrecer alternativas de proteínas de cercanías dentro de la oferta gastronómica regional. Queremos construir un sistema más eficiente para administrar los recursos y garantizar que lleguen al consumo con toda la garantía sanitaria, argumentó el funcionario al referirse al cambio normativa. La advertencia de los guardafaunas es falta de descensos y productivos. En la función guardafauna de Río Negro fijó postura en contra del tratamiento del artículo 15 del anteproyecto, al considerar que habilita de forma indeterminada la comercialización de fauna silvestre sin distinguir entre especies exóticas y autóctonas. Gustavo García, quien es el presidente de la entidad, cuestionó con dureza la inclusión del guanaco en la legislación. El proyecto incluye fauna autóctona, es decir, cualquier animal, choique, vizcacha. La ley de carne incorpora a la fauna exótica, el jabalí incorpora al guanaco. Ahí no estamos de acuerdo. Es innecesario, es una medida muy arbitraria, enfatizó. Entre los principales argumentos expuestos por la organización destacan ausencia de datos científicos, a diferencia de provincias como Santa Cruz, donde la población de guanaco supera el millón de ejemplares y existen regulaciones específicas. En Río Negro no se han realizado censos ni estudios poblacionales actualizados que avalen la extracción comercial. Precisión de sector productivo. García apuntó a la existencia de algunos sectores productivos que responsabilizan erróneamente al guanaco por la desertificación de la Patagonia o que buscan reducir su presencia por la competencia del pastoreo en el ganado ovino. El riesgo ambiental y sanitario también tocaron esos temas, porque advierten que comercializar especies nativas sin planes de manejo vulnera el principio precautorio y el no retroceso ambiental. Asimismo, bueno, señalaron que la provincia no dispone actualmente de la infraestructura técnica y fiscalizadora suficiente para certificar lo que tiene que ver con lo sanitario de este tipo de carnes silvestres. Debate clave en la legislatura, bueno, el contrapunto entre las oportunidades de desarrollo económico y la protección de fauna autóctona inicia su discusión técnica y política en las comisiones de la legislatura de Río Negro, donde diputados provinciales deberán evaluar los alcances del texto y escuchar a los distintos actores involucrados.
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Escuchando por ahí algo de Marcelo Miraglia que nos entregaba De Tal Palo, esto es algo de su último trabajo discográfico del año 2025, De Tal Palo.

0: Chao, porque Maquinchao completó el segundo módulo de capacitación sobre bienestar animal. La propuesta es impulsada por el área de producción junto a la Universidad Nacional de Río Negro y busca fortalecer las prácticas vinculadas a la actividad ovina y a la producción lanera. La Municipalidad de Maquinchao, a través del área de producción, llevó adelante los días jueves 27 y viernes 28 de agosto el segundo módulo de la capacitación Normas Mínimas de Bienestar Animal, desarrollada en conjunto con la Universidad Nacional de Río Negro. Durante las dos jornadas, los productores e interesados de esa localidad y de la zona incorporaron nuevos conocimientos y herramientas vinculadas al cuidado de los animales y a las buenas prácticas dentro de la actividad ovina. Entre los principales contenidos abordados se trabajó sobre nuevas pautas de bienestar animal durante la esquila, formación de recursos humanos bajo el protocolo de estándar de producción de lana, cuidado y bienestar animal durante el traslado y el acopio. La capacitación contó con la participación de la médica veterinaria Mónica Felice de la Universidad Nacional de Río Negro, quien estuvo a cargo y formó parte de la formación y de las prácticas. Desde la organización destacaron y agradecieron el acompañamiento de las instituciones que hicieron posible esta segunda instancia: la Universidad Nacional de Río Negro, el INTA, Agencia Ingeniero Jacobacci, la Sociedad Rural de Maquinchao, que facilitó sus instalaciones, y el Ente para el Desarrollo de la Región Sur. También se reconoció especialmente a Gerardo Rodríguez y Andrea Cede, quienes pusieron sus animales a disposición para el desarrollo de las prácticas. Estas que van a continuar, las capacitaciones, la propuesta forma parte de un proceso de formación que busca aportar herramientas concretas para mejorar las prácticas productivas y fortalecer la actividad ovina y lanera de la región sur. Desde la organización agradecieron a todos los productores interesados que participaron, que se acercaron y destacaron el compromiso demostrado durante la jornada. Gracias a cada uno de los productores interesados que se sumaron a esta iniciativa para fortalecer la actividad ovina y la producción lanera de nuestra zona, expresaron. Además, anticiparon que ya se está trabajando en la continuidad del programa, así que los esperamos con entusiasmo para el tercer módulo. Sigamos aprendiendo y potenciando nuestra producción local.
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0: Se viene un concurso fotográfico Patrimonio en Foco, Oficios y Saberes de Río Negro. La Secretaría de Cultura lanza el concurso fotográfico Patrimonio en Foco, Oficios y Saberes de Río Negro. Una propuesta que invita a habitantes y residentes de la provincia mayores de 16 años a registrar a través de las fotografías aquellos trabajos, conocimientos y prácticas que forman parte de nuestra identidad de las comunidades rionegrinas. Las 24 horas seleccionadas integrarán una muestra que va a recorrer el territorio rionegrino a través de la Dirección de Arte y Comunidad. La convocatoria propone poner la mirada sobre los oficios y saberes patrimoniales de Río Negro, reconociendo la diversidad de actividades que desde cada región construyen el entramado cultural y productivo de la provincia. Ferrocarriles, fruticulturas, esquiladores, tejedoras, trabajadores vinculados al turismo, el esquí, bueno, entre otras actividades, otras expresiones que pueden convertirse en protagonista de las fotografías participantes. Queremos, dice, construir una muestra con un tejido de visualización de los oficios de nuestra provincia, que podamos reconocer cuáles son estos saberes que nos representan de acuerdo a cada región y llevar esa mirada diversa a distintos espacios del territorio, explicó el director de Arte y Comunidad, Juan Pablo Montelpare. El concurso va a seleccionar 24 obras que van a formar parte de una muestra destinada a recorrer distintos espacios culturales, bibliotecas, escuelas y otras instituciones de Río Negro. Y de esta manera, las fotografías no quedarán únicamente como resultado de una convocatoria, sino que también tendrán un recorrido posterior para acercar a nuevos públicos las historias, personas y prácticas retratadas. La propuesta busca poner así en valor aquellos conocimientos que se transmiten entre generaciones y que muchas veces forman parte de la vida cotidiana de las comunidades, generando un registro visual de prácticas que contribuyen a construir la identidad cultural de la provincia. Así, bueno, la fotografía se convierte en una herramienta para mirar el territorio desde otra perspectiva, reconocer quiénes sostienen esos oficios, documentar sus formas de trabajo y preservar a través de imágenes parte de una memoria colectiva que continúa transformándose en el presente. Hoy, oficios que nos representan y que hablan de nuestra historia y de nuestras regiones, queremos que sean los propios habitantes de Río Negro quienes ayuden a construir esta mirada, porque cada fotografía también cuenta una parte de nuestra identidad, agregó Montelpare. La convocatoria está abierta hasta el 11 de octubre y podrán participar habitantes y residentes de Río Negro desde los 16 años. El 26 de octubre se dará a conocer la selección de las obras y la inauguración de la muestra y entrega de premios, que está prevista para el 10 de noviembre, fecha en la que también comenzará su recorrido por la provincia. Para obtener más información sobre requisitos, bases y condiciones realizadas, pueden fijarse a través de la página cultura.rionegro.gov.ar/programa. Para más información. Con Patrimonio en Foco, la Secretaría de Cultura propone generar un registro construido desde las propias comunidades y al mismo tiempo hacer circular por Río Negro una mirada plural sobre los oficios, sobre los saberes y personas que forman parte de su identidad, porque también hay patrimonios hermanos que trabajan en los conocimientos que transmiten y en las historias de cada región se conserva a través de la fotografía.
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2: Hola, Reciana, quiero pasar un saludito a mi papá Enrique de Chupán, a mi mamá Delia y a mis hermanos Julián y Ramiro, que se encuentran en Trenete esquilando. Pasarle un temita de La Parrilla Chica de parte de Chiro. Y también pasarle un saludito a mi tía de Chito.
0: Bueno, ahí está el saludo para la gente que está esquilando. Vamos a escuchar nuevamente este audio muy lindo. Mucha gente que está en los trabajos de esquila.
2: Hola, Radio Sierra. Quiero pasar un saludito a mi papá, Enrique de Chupán, a mi mamá, Delia, y a mis hermanos, Julián y Ramiro, que se encuentran en Trenete esquilando. Pasarle un temita de La Parrilla Chica de parte de Chiro. Y también pasarle un saludito a mi tío Luchito.

Bueno, saludos para la gente que está esquilando. Buenas tardes, Gaby. En este día tan especial quiero saludar a una personita que está de cumple, Mario Rosa. Mario, te deseo todo lo mejor y que la pase lindo. Te mando un abrazo grande de parte de Paula Muñoz, Pichona Muñoz, desde Ramos Mexía. Mirá qué justo viene el tema para Mario Rosa. Feliz cumpleaños, Mario Rosa. Y vamos a regalarle algo de Pastor Luna que nos entrega Parrilla Chica.

0: 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Llega la instancia regional de los Juegos Rionegrinos para adultos mayores. 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Así que la invitación para que acompañemos este fin de semana a nuestros adultos mayores.
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0: Vamos a mandarle saludito también a Tuco Carranza, que hoy se encuentra festejando su cumpleaños también, así que Tuco le enviamos el saludo. Sabemos que se encuentra en la zona rural, por acá le dejamos un tema musical. Hoy su mamá tempranito nos dejaba un mensajito para poder saludarlo a él en el día de su cumpleaños, así que Tuco,

¿Qué tal? ¿Cómo estás? Acá escuchando la radio en mi taller, trabajando. Pasar un saludito allá para la gente del paraje Hicha, gente del Imenye, hoy a Luis Marín, Beto Meli, Calita Antón, allá Orfilio Camillán, la gente de Gualeguay, el Chador ahí. Oh, capaz que está durmiendo, por la vino pasar el saludo, viste que está lloviendo. Acá está lloviendo desde las 12 más o menos. Está bueno. Abrazo, Gaby, que esté bien, volviendo a tu programa. Pasame un temita de Marcelo Marín, Candombe para Violeta, si lo tenés pasado. Gracias, Gaby, que esté bien.

0: Aprendan muchachos de Marcelo Miraglia, otro tema musical, la verdad que es muy lindo poder escuchar las milongas de Marcelo Miraglia, cuánta verdad que tiene toda su música, todas las letras que compone. Vamos a continuar nosotros y tenemos que saludar a Clarita, a Flor, muchas gracias por estar en sintonía y las chicas.
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0: Saludos ahí para el muchacho que está mandando mensaje. Dice: hola, por acá lo están escuchando, señora Gaby. Que pasen un tema. Claro, él no me escucha a mí.
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0: Saludos ahí a Clarita y a Flor. Saludos también ahí a su esposo Bernardino.
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0: Hola amiga, ¿cómo estás? Que tenga una linda tarde con esta linda lluvia bendecida. Muy bien, Alejandrina, acá en mi trabajo escuchando la radio. Me pasaba un chamamé de los rancheros del sur. Ayer te estuve escuchando por Maquinchao. Bien, ayer por Maquinchao, Alejandrina.
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0: Y ahora que ya está en Sierra de vuelta. Impresionante, Alejandrina. Saludos ahí a Juan también, que está escuchando la radio, como siempre. Juan ahí en su taller, haciendo algunos trabajitos. Siempre está escuchando la radio y nos pedía algo de Marcelo Marín, Candombe para Violeta. Así que vamos a complacer por ahí pedidos musicales. Y de paso también saludamos a Bernardino, a Clarita y también, por supuesto, a Flor. Quien está llamando al WhatsApp de la radio, no podemos aceptar la llamada porque estamos conectados a través de la compu, así que solamente nos aparece la llamada. Está insistiendo en llamar, pero ahora vamos a ver si lo podemos rastrear con el otro celular y vamos a llamarlo. Quizás por ahí está queriendo dejar algún mensaje al poblado rural. Así que bueno, saluditos entonces para toda esa gente que está escuchando la radio. A ver qué dice, sí, Alejandrina.
2: Amiga, anduve por Maquinchao unos días.
0: Está bien.
2: Ahora de vuelta a Sierra.
0: A Sierra Colorada. Está bien, Alejandrina, que puede haber ido hasta Maquinchao allí a ver a su hermana, a su familia, que se encuentran en esa localidad. Bueno, vamos a saludar. Muy buen cantor Marcelo Miraglia. Me gustan mucho sus milongas, me dice Juan. Mira, bueno, compartimos, Juan, la verdad que sí. A mí también me gusta mucho escuchar a Marcelo Miraglia. Lo que sí me gusta escucharlo por acá, donde estoy haciendo radio o durante por ahí en mi casa, no mucho, porque bueno, se juntan varios actores ahí que no le gusta mucho esta música, pero bueno, a mí me encanta. Me encanta escuchar la música del cantor Marcelo Miraglia, y tiene mucha razón en todas sus letras. En todas sus letras tiene mucha razón. Así que bueno, disfruto mucho por acá haciendo radio y haciendo esta clase de música. Que después, en el próximo bloque, le voy a venir a comentar cómo se viene la nueva programación, porque no voy a estar más en horas de la tarde, gente. En este programa no vamos a estar más, pero después le venimos a comentar y qué horario van a poder escucharnos. Así que, pero quédense tranquilos que van a quedar en buena compañía, y yo sé que también disfruta mucho del folclore. Así que después le venimos a comentar la nueva programación, que arranca el 14, si no me dijeron. A ver, ahora vamos a mirar bien, vamos a chequear bien. No sé si era el 14, 15, que arranca la nueva programación de la M880. Así que ya con este programa no vamos a estar más. Después le vamos a venir a comentar quién va a estar conduciendo. Bueno, a ver, hola, queremos saludar a los abuelitos Valentín y Juana, decirle que nosotros andamos bien de parte de Celi, de Tai y de Victoria. Pasale un tema de Marcelo Marín. Bueno, mirá que justo tenemos algo de Marcelo Marín, Candombe para Violeta. Saludos para Juan, saludos para Alejandrina, saludos para Bernardino, para Clarita, para Flor, saludos para Pichona Muñoz, saludos para los cumpleañeros del día de hoy, para Tuco Carranza, feliz cumpleaños para Mario Rosa. Yo no sé si Mario Rosa estará acá en Sierra Colorada o andará en la zona rural, pero le enviamos el saludo. Y de paso también vamos a saludar hoy al Día del Ferroviario rionegrino, así que una fecha para recordar la historia del tren en la provincia. El Día del Ferroviario rionegrino se celebra este 1 de septiembre. Esta fecha recuerda el traspaso de esta línea ferroviaria a la provincia en la década de 1990, tras la privatización de los ferrocarriles argentinos. Actualmente el tren patagónico es uno de los pocos que atraviesa el mapa del oeste al este de esta línea ferroviaria a la provincia en la década de 1990, tras la privatización de los ferrocarriles argentinos. Actualmente el tren patagónico es uno de

Ferrocarriles Argentinos, dispuesta a principios de los años 90 en el marco de la reforma del Estado impulsada por el expresidente Carlos Menem. En aquel momento, y bajo el nombre del Servicio Ferroviario Patagónico, CEFEPA, ¿se acuerdan? Siguió cumpliendo sus funciones sociales, pero uniendo Viedma y Bariloche y dejando atrás la comunicación que mantenía entre Constitución y la ciudad de Los Lagos. Han pasado los años y hasta que en el 2022 renovaron la esperanza de retomar aquel servicio inicial de unir Bahía Blanca con la capital provincial. La idea era evaluar el comportamiento del ferrocarril y las vías con el objetivo de recuperar el servicio entre Constitución y San Carlos de Bariloche. Hoy, el Tren Patagónico Sociedad Anónima no solo mantiene el servicio de pasajeros y de carga entre Viedma y San Carlos de Bariloche, sino que también opera la legendaria Trochita, que se ocupa de la exclusividad de atender excursiones internacionales. Es uno de los pocos trenes a vapor que quedan en el mundo, una de las razones por las cuales significa una gran atracción para conocedores del tema. Esta empresa no puede ajena a la tradición laboral de los ferroviarios en el sentido de esta actividad incorpora con prioridad y un sentido casi hereditario a los hijos de los ferroviarios. Así que hoy es el Día del Ferroviario, le enviamos el saludito, hoy primero de septiembre, saludos para el ferroviario Fabián Flores, que trabaja aquí en la estación del tren patagónico, que sabemos que suele estar ahí en sintonía de la radio. Vamos a cerrar nuestra primera horita con Marcelo Marín y ya venimos con más mensajitos que están llegando.

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2: Para Isidro Moreno, en Cerro Negro, Aguada la Ventana, Ariel Calvo le comunica que va el día jueves, si no llueve, esperar. Para Emilio Caril, si puede comunicarse con su señora, necesita hablar con él. Para la zona de Maquinchao, estancia Don Segundo, a Darío Pintos, su suegra Beatriz le pide que cuando pueda se comunique. Para Fabián Sánchez, Vero le comunica que Diego llega cerca de mediodía. Para Manuel López, Horacio Liñado le pide que por favor deje los caballos encerrados, va mañana temprano. Para Daniel Painenao, Nelson le comunica que baje a su casa, tiene una encomienda para él. Para Héctor Yancaleo, de establecimiento Santa Ana, Carlos le comunica que lleve comida a la perra y le haga un comedero.
3: Mensaje para César de Lenzanilleo. Estoy llegando el día viernes, cualquier cambio le avisan, el comunicado lo firma Federico. Reiteramos ahí para César de Lenzanilleo, el día viernes está llegando Federico, cualquier cambio le avisan por este medio. Para Manuel López, que por favor deje los caballos encerrados, que mañana van para allá, firma Horacio. Reiteramos ahí para Manuel López, que por favor deje los caballos encerrados, que mañana van para allá, al comunicado lo firma Horacio. Mensaje para Segundo de Pulev, Daniel Chávez le hace saber que el viernes 4 de septiembre estará por su casa, firma Daniel. Eleuterio Colipi le hace saber a don Víctor Marmol que ni bien encuentre un auto va para el campo para ir a ver el potrillo si está gordo. Mensaje para Fabián Sánchez, llegue bien a General Roca, saludos al comunicado lo firma Vero.
2: Para Lipiante de Rinconada, Cachi le comunica que el día miércoles lo van a buscar al puesto si el camino lo permite. Si sabe que el camino está malo, por favor ir hasta el Caín, lo van a buscar. Se vende camioneta Ford Duty, cabina simple 2004, en perfecto estado, funcionando perfectamente. Titular, se vende transferida, exento de patentes, valor 20 millones, de Valcheta, contacto 29 20 28 66 73. Para Colima Huida, Caltrauna y alrededores se encargan dos perros, uno de raza rastreador orejón de color blanco y manchas marrones, otro un galgo barcino. Se vinieron de Colima Huida siguiendo la moto, no son malos ni dañinos. Quien los vea, hacer mensaje por este medio o comunicarse con Matías García. Para Miguel Hernández, Luis Marín le comunica que lo espera para el viernes en horas de la tarde.
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8: Su servidor quien le habla, Dr. Javier Palacios Elorio, de la Congregación Gozo y Paz en Tehuacán, Puebla, México. 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Después de la muerte del rey Salomón, Israel se dividió en dos: Reino del Norte, Reino del Sur. 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

0: Bueno, con algo de Cookie Cayunao para el comienzo de nuestra segunda y última horita.
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0: Tengo varios mensajitos, así que vamos a comenzar. Bueno, saludos para los abuelos Valentín y Juana. Decirles que nosotros andamos todos bien de parte de Cele y de Tai, también de Victoria. Hola, buenas tardes, Gaby. ¿Me podés pasar una milonga de Saúl Wenchul? Muy bueno el programa. Soy Gabriel Somigual. Buenas tardes, Gaby. Tocayo. Ahora buscamos algo de Saúl Wenchul. Buenas tardes, Gaby, muy lindo el programa. Pasa algo de Marcelo Miraglia por acá, meta a llover nomás, dice Abel. Bueno, mira, hoy escuchábamos algo de Marcelo Miraglia, pero ahora buscamos más. Le vamos a preguntar por qué zona.

0: este gato que no va a estar más en la radio, pero tan lindo programa que tenía, me encantaba porque música y noticias, información, todo eso, viste, me encantaba tu programa, qué lástima. Bueno, ojalá que la que venga, que sea igual que o mejor o parecido, algo así.
1: Muchas gracias, Juan, muchísimas gracias. Ahora le venimos a comentar quién viene en este horario.
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1: Disfruto mucho de hacer estos programas porque me gusta muchísimo la música folclórica, me gusta también llevarle algo de información para la gente que se encuentra en la zona rural, pero también tenemos que ir adaptando a estos tiempos, ¿no? Estos tiempos donde el canal también nos pide que hagamos otras cosas con otros programas, así que bueno, vamos a intentar hacer todo lo mejor, pero me encantaría poder seguir en este programa.
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1: pero no se puede, gente. Bueno, muchas gracias igual, Juan, muchísimas gracias. Gracias por su mensajito. Hola, bendecida tarde, Gaby, muchas gracias. Saludos para mi mamá Rosa, mi papá Almirón y mi hermano Mario. Muchos cariños y abrazos para ello. Pasale el tema La Juana Vieja de Marcelo Marín. Muchas gracias, Betty, desde Bahía Blanca.
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1: Hola Gaby, buenas tardes. Acá escuchando tu programa en esta tarde de lluvia por Balcheta. Mirá, está lloviendo allá en Balcheta. Pasá un saludo a mi amigo Cayutur, el Gomero, con el tema Los perros de la vecina. Seguramente está sesteando, dice, porque los días de lluvia le gusta dormir siesta. ¿A quién no le gusta dormir siesta los días de lluvia?
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1: Bueno, saludos entonces para la gente de Balcheta. Saludos ahí a Abel, que nos comenta que está lloviendo por aquellos lados. Hola Gaby, te estoy escuchando. Muy lindo tu programa, nos dice Roberto Rojas. Muchas gracias, Roberto. ¿Cómo estás?
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1: Buenas tardes, un saludo para Brian y para Fernando, que deben estar recién levantándose las... ¡Otro, maná!
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1: Y hoy está todos con el tema Parrilla Chica. Todos quieren escuchar Parrilla Chica. Bueno, saludos para los muchachos que recién se van levantando de la siesta, para Brian y para Fernando. Basta de dormir siesta, chicos, ya es muy tarde. Parrilla Chica nos pide por acá que pasemos. Buenas tardes, acá está lloviendo en Pragua, nos dicen. Buenos saludos para la gente de Pragua, que está lloviendo por aquellos lados. A ver qué más tenemos por acá para ir pasando. Tenemos varios mensajitos, aguarden que vamos a dejar un poco de música.

0: Linda lluvia por Pilquín Mahuida, nos dice por acá el amigo. Muchas gracias, linda lluvia por Pilquín Mahuida.
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2: Hola, ¿qué tal? Buenas tardes, buenas tardes. ¿Cómo va? ¿Todo bien? Un saludito. Bueno, lo único que el gauchaje pide es que los programas con la música nuestra siguen cada día, ¿no? Así que bueno, pero la verdad esta radio está súper buena. Gracias por transmitir y hacer este buen programa. Sabes que justo te estaba escuchando de hablar del día del ferroviario, hoy en la mañana estaba viendo y estaba hablando con unos amigos de Jacobacci, unos amigos de Jacobacci que son de esos amigos de fierro. Un amigo ahí, Nicolás Méndez, que es una gran persona, que es un gran trabajador, ha estado trabajando en todos los pueblos, desde Viedma hasta Bariloche, fueron lugares donde trabaja para un gremio que está por los pueblos ahí en todos lados, el gremio PCN. Nico, y en nuestro viaje que hacemos, porque estoy, a veces me va a escuchar que estoy en el Bolsón, estoy en los Melucos, paso el aro a San Antonio, estamos en La Esperanza, en el pago nuestro, nativo, pasamos el valle. Y en Jacobacci tengo un amigo, una casa, un departamento donde tengo que decirlo porque es una gran persona. No quiere que pasemos largo para hacer noche o almorzar o pasar a descansar con mi familia. La verdad que le agradecemos, yo y mi familia, profundamente, porque es una gran persona. También otro muchacho que tiene una página, Historias del Sur, Juancito Muñoz, que también ama mucho la música nuestra. Y a ellos justo coincidió que pasaste un tema de Marcelo Miraglia. Yo lo sigo, este hombre tiene muy buena letra, muy buena música. Y todos los que amamos la música nuestra, la historia, está muy bueno. Un saludo para ellos y para todos esos perros diarios que conozco en Jacobacci, en el Maitén, donde está la trochita que estamos cerca de Carbotson. Pero bueno, un saludo para todos ellos y va a ser algún. Le gustan los chamamé Monchito Merlo. Tengo chamamé Monchito Merlo. Creo que es Jineteando un Tostado, algo, pero no recuerdo bien el título del chamamé. Bueno, no me voy a extender más porque. Bueno, lo único que esperemos que estos programas tan buenos que tiene el radio y que lo escucha la gente en esta hora, si me pongo a nombrarte, te voy a dar una lista muy grande de todos los parajes, ya que yo soy nací y criado en toda la zona, estoy en otro lugar por razones de trabajo, pero viajando para todos lados. Pero tengo un amigo que la otra vez le mandé un saludo, me dijo que no lo había escuchado, Francisco Tropán, está en la zona de Pillavincó. Un campero, un gran amigo, y su familia, la familia de Yáñez, una gran persona, un Juliancito, un amigo de la infancia que está ahí en Sierra. Por favor, mándale un saludo y discúlpame mi audio. Que tenga buenas tardes, un abrazo para todos.

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1: Nuevamente escuchamos por ahí a Marcelo Miraglia de su álbum Justo a Tiempo. Bueno, letra que le pertenece, esta letra, a Antonio Mancilla. No ha muerto la tradición, una milonga bien fogonera, ¿eh? Bien fogonera esta milonga de Marcelo Miraglia, lindo tema musical y que se lo regalamos, por supuesto, ahí a Roberto, que nos escucha desde El Bolsón. Muchas gracias por siempre su amabilidad, su cariño para con todo el personal de la M880, para con nuestro programa. Así que es un conocedor mucho de la región sur, conocedor mucho también de estas músicas que nos gusta a nosotros. Así que muchísimas gracias por compartir este mensajito. Espero que haya llegado ahí a las personas que él estaba saludando. Hola, Gabriela, te estamos escuchando acá en Treneta. También está lloviendo. Muy lindo tu programa. Muchas gracias. Somos la familia Epul. Pasá un tema bien campero. Bueno, saludos para la familia Epul, ahí en la zona de Treneta, que está lloviendo por aquellos lados, ¿eh? Está lloviendo también en Treneta, así que le enviamos el saludo. Me parece que la lluvia es general, gente. Ahora nos vamos a ir a fijar nosotros si sigue lloviendo por Sierra Colorada. Mientras tanto, vamos actualizando los datos del tiempo, a ver cómo estamos. Me parece que seguimos en 6 grados, con una sensación de 4 grados. Para hoy, la máxima, por lo menos acá en Sierra, va a llegar a los 7, con una mínima de 1 grado y vientos de 17 a 32 kilómetros en la hora. Para mañana, 2 de septiembre, también nos indica lluvia, un 70% de probabilidades de lluvia, con una máxima de 14, con una mínima de 3 y vientos de 35 a 58 kilómetros en la hora, con un poco de viento, así que no sé si irá a pasar esto de la lluvia, pero bueno, lo esperamos, bienvenido sea. Más mensajes, a ver qué nos dice la gente.
2: Hola, hola Gaby, ¿cómo estás? Acá por los minucos está lloviendo. ¿Puede pasar un tema de Carlos Ramón Fernández? Están en sintonía de la radio.
1: Saludos para Gabriel Somigual, que me pedía algo de Saúl Huenchul. Saludos para Abel también, que está allí en la zona de Balcheta, lloviendo por Balcheta. Saludos, dice, para el amigo Cayutur, el gomero.
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1: Saluditos también para Abel, que se encuentra allí por Pilquín Mahuida. Nos solicitaba algo de Marcelo Miraglia, que anteriormente escuchábamos, pero le vamos a regalar también, ya que tenemos algo de Saúl Huenchul. Saludos para Roberto Collinao también.
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1: Saludos para Nancy, que recientemente nos enviaba su mensajito.

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0: Bueno, a través de la página de Cultura Río Negro, Tiziano rumbo a la borde, a los 9 años empezó a zapatear, hoy con dedicación, con esfuerzo y con mucha pasión por el folclore, vuelve a representar a Río Negro en uno de los escenarios más importantes del país. Tiziano Bravo Vega, de Fernández Oro y representante de Cipolletti, fue ganador del pre-laborde en la categoría Malambo Menor y va a prepararse para llevar nuevamente nuestros colores al Festival Nacional de Malambo de Laborde allí en Córdoba. Forma parte de la Escuela Provincial de Folclore, donde ensaya junto a su profesor Juan Cruz y también junto a los aspirantes a campeón nacional de Malambo Mayor. Un sueño que se baila y cuenta la historia con los pies. Río Negro acompaña a los jóvenes talentosos y celebra a quienes llevan nuestra cultura a cada escenario y mantiene viva la tradición. Como que de a poco también vamos conociendo a través de la página de Río Negro Cultura quiénes son los ganadores y quiénes son los que nos van a ir a representar a Río Negro allí en el Festival Nacional de Malambo de Laborde allí en Córdoba. Así que saludos para los rionegrinos que están participando, bueno, y que participaron el fin de semana también allí en Cipolletti. 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
0: Tenemos ahí en conducción a Aida Mariano, una locutora muy conocida.

0: Muy bien, y escuchábamos por ahí a Monchito Merlo, tema musical que estaban solicitando algo de Monchito y nosotros íbamos seleccionando por acá algo de Monchito Merlo. 5:33 PM, a ver qué más tenemos, qué más vamos a ir seleccionando. Aguárdenme un ratito, 2984-60-2122 para que te comuniques conmigo, me dejes tu mensajito, me diga de dónde nos estás escuchando, qué estás haciendo a estas horas de la tarde. Saludos ahí para Marcelo que está escuchando la radio, para los cumpleañeros también. Yo no sé si los cumpleañeros estarán escuchando el saludo, pero bueno, lo vamos a Tuco, sí, porque Tuco se encuentra allí en la zona rural, así que le enviamos el saludito a Tuco Carranza, que hoy está de cumple, y otro de los cumpleañeros que me dijeron que anda paseando, no creo que haya escuchado tu saludo, es ahí Mario Rosa, que tempranito lo estaban mandando mensajitos desde Ramos Mexía, Pichona, que está escuchando la radio, Pichona Muñoz, un saludito para ella, para su nieto también, que siempre están ahí en sintonía de la radio. ¿Qué más tenía para ir escuchando? A ver, vamos a ir buscando algo más de Monchito Merlo para saludar, por supuesto, a toda esa gente que está escuchando la radio. Tengo más mensajitos, ahí venimos a leer los mensajes. Aguárdenme que quiero dejar puesto un tema de Monchito Merlo. Saluditos para Rojitas también, de la localidad de Ramos Mexía. Hola Gaby, ¿cómo estás? ¿Me puedes pasar un saludito para mi mamá Nicasia Montiel, que se encuentra en el campo? ¿Me puedes pasar el tema de José Larralde, que solito estoy? Muchas gracias. Hola Carmen, ¿cómo estás? ¿Cómo que no? Ahí buscamos el tema.
1: Domingo Tris.
0: Gaby, pasá el tema para mi hermana Pelusa y mi cuñado que viven en Balchetas. Te escuchan todos los días. Andamos todos bien, gracias a Dios, dice Pichona. Así que saludos ahí para mi hermana Pelusa y mi cuñado, dice que están allí en Balchetas. Te escuchan todos los días. Andamos muy bien, gracias a Dios, dice Pichona. Así que bueno, saludos para la gente de Balcheta, que son muchos los que nos escuchan ahí en la localidad de Balcheta. Muchas gracias. Hola Gaby, recién llego de Newcom. Quiero saludar a todos los amigos, a las amigas que están en el campo con una milonga campera que tenga en puerta. Dice un saludo a mi amigo Víctor y a su hijo Santi. Estos son paisanos honestos. Muy lindo tu programa, dice. Estoy por matear tranquilo. Mirá, qué lindo. Para disfrutar de unos buenos mates con alguna torta frita, algún recoldo. Algo dulce para los mates. No, yo no sé qué va a preparar por ahí mi hija, pero vamos a tomar unos buenos mates ya a partir de las 6 de la tarde. Así que saludos ahí para Santi Somigual, para Víctor, para su esposa María, también le enviamos el saludito. Muchas gracias, Danielito, por estar ahí en sintonía de la radio. A ver qué tengo. A ver, vamos a ir buscando. Hoy prestó el día para escuchar a Marcelo Miraglia. Cantor de la gente, escuchando un poco de sus materiales discográficos, varios temas musicales muy lindos, letras muy lindas que ha compuesto y que ha dejado para compartir con toda esta gente gaucha que está escuchando en la radio. Así es un hombre campero, Marcelo Miraglia.
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0: hombre campero, así es un hombre campero, tema musical que le pertenece por ahí a Marcelo Miraglia. Vamos a continuar nosotros y por supuesto ir dándole a conocer este sábado nuestra localidad Sierra Colorada se viste de fiesta deportiva. Llega la instancia regional de los Juegos Rionegrinos para adultos mayores, más de 200 competidores, competidoras de toda la región sur nos van a estar visitando para darlo todo en distintas disciplinas y buscar su pase a la gran final provincial que se va a realizar allí en Las Grutas. Así que los invitamos a acompañar a nuestros deportistas, a disfrutar de una jornada llena de alegría, con compañerismo, esfuerzo y el mejor espíritu deportivo, donde en el gimnasio municipal este fin de semana, este sábado 5 de septiembre, los esperamos a todos para alentar y darle la mejor bienvenida a la delegación que nos va a estar visitando. Los Juegos Rionegrinos para adultos mayores, la instancia zonal que se va a realizar aquí en Sierra Colorada por primera vez. Así que los adultos mayores en esta instancia zonal para hombres y mujeres rionegrinas de 60 años o más, con disciplinas de participación, truco mixto, newcon mixto, ajedrez, sapo, tejo, pádel, tenis mixto, tenis de mesa, orientación mixto, habilidades motoras, el sábado 5 de septiembre en el gimnasio municipal de aquí de Sierra Colorada, más de 200 adultos mayores de toda la región sur que van a estar compitiendo en diversas disciplinas para pasar a la final que se va a realizar allí en Las Grutas. Así que este fin de semana vamos a acompañar ahí a los adultos mayores que van a estar en el gimnasio municipal. Seguramente vamos a estar presente con los chicos de LU19 que vienen a hacer una cobertura completa de todo lo que se va a desarrollar aquí en Sierra Colorada, que es la instancia zonal de los Juegos Rionegrinos para adultos mayores. Saludos para la señora Nicasia Montiel, que se encuentra allí en el campo, de parte de su hija Carmen. Tengo varios mensajitos, a ver, venimos con otro, a ver qué nos dice.
1: Buenas tardes, me pasó un saludo, un mensajito para mi esposo Rafael Cabrera, que seguramente está en sintonía a la radio. Le hago saber que yo regresé de Jacobacci, vive todo bien, hizo arreglar su muelita, y espero la respuesta de los papeles, que tengo los trámites para el jueves. Así que pere nuevo aviso cuando esté viajando para el campo, pero andamos todo bien, que no se preocupe, y que se cuide mucho parte de su esposa Agustina y de su hijita Vivi y Vilma. Gracias, Gaby, estamos en sintonía de la radio.
0: Muy bien, gracias Agustina por siempre acompañarnos, siempre durante toda la programación. Agustina Torres, saludos para sus hermanos también, los hermanos Torres, saludos para Norma de ahí del Cuy, a su esposo también, que siempre están escuchando la radio. Así que para Rafael Cabrera, vaya el saludo y el mensaje, que nuevamente lo vamos a volver a repetir.
1: Hola Gaby, buenas tardes. Me pasó un saludo, un mensajito para mi esposo Rafael Cabrera, que seguramente está en sintonía a la radio. Le hago saber que yo regresé de Jacobacci. Vive todo bien, hizo arreglar su muelita, y espero la respuesta de los papeles, que tengo los trámites para el jueves. Así que pere nuevo aviso cuando esté viajando para el campo, pero andamos todo bien, que no se preocupe, y que se cuide mucho parte de su esposa Agustina y de su hijita Vivi y Vilma. Gracias, Gaby, estamos en sintonía de la radio.
0: Hola Gaby, buenas tardes, ¿me podés pasar un tema, una milonga por el grupo Nuevo Siglo? Dice, Nuevo Siglo haciendo milonga, bueno, por acá escuchando en la estancia El Triunfo. Saludos ahí a Joaco, a Joaquín. Hola Gaby, ¿cómo estás? Pásale un saludo a la gente del Mirador, Daniel. ¿Cómo anda el amigo Daniel Cayunao? Muchas gracias por el mensajito, saludos para la gente de El Mirador, por acá el mensajito que nos envía Daniel. A ver qué más tenemos.
2: Gaby, pasá también un tema para las chicas de acá, las tejedoras, la profe Nilda Parra.
3: Hola Gaby.
2: Y hay muchas profesoras ahí, así que deben estar reunidas tomando mate. Y pasaron la milonga también, porque les gustan las milongas, dicen. Bien, camperas las paisanas, Un abrazo, Angelito.

Bueno, ¿cuántos mensajes, gente? Es que está lloviendo mucho. Hola, acá escuchándote por Estancia La Fortuna, Salitrán Negro. Pasate algún tema lindo. Dice, bueno, saludos para la gente de Estancia La Fortuna, aquí por Salitrán.

Bueno, muchas gracias, Daniel. ¿Quién es el del acordeón? Hola, amiga, me pasás un temita, muchas gracias. ¿Quién es? Hola, Diego, ¿cómo estás?

0: Hola, ¿cómo estamos? ¿Cómo estamos? Ahora vamos viajando nosotros ya.
1: Estamos
0: hablando
1: terreno.
2: Buenas tardes.
0: Se van dejando buscando un tablero ahí que se deje hablar con los otros.
2: Está
0: subiendo.
1: De parte con
2: la gente del.
0: ¡Nada, para! ¡Un vecino!
1: De parte, ¿es tu nombre? Julio Curachán.
0: Julio Curachán, ¿sí? El vecino está bien, sí.
3: Bueno, che, muchas gracias por el mensajito. Me pasó una milonga. Bien campera para Luca Villaqueo, de parte de Julio Curayán. Muchas gracias por su audio, muchísimas gracias. ¿Cómo que no? Ahora le vamos a ir buscando algo de alguna milonga para regalarle. Juaco estaba solicitando algo del nuevo siglo. Saluditos para las chicas que están ahí en el mercado artesanal municipal de aquí de nuestra localidad. Saluditos para todas ellas. ¿Qué más dice? Mi hermano el negro dice. Ah, bien, bueno, ahora lo vamos a escuchar. Ahora vamos a poner algo de. Del video que nos envía por acá el amigo Daniel Cayunao. Muchas gracias, ¿eh? Pero ahora pasamos a escuchar algo de Nuevo Siglo.

0: Vamos por ahí a los chicos de Nuevo Siglo. A través de la página de Río Negro Deporte, clasificatorio zonal de futsal para los Juegos Evita, en Viedma se desarrolló un nuevo zonal de la disciplina para definir a los representantes provinciales para la cita nacional. La etapa zonal se llevó adelante previamente en Bariloche y en Sierra Colorada, mientras que la final provincial tendrá lugar en Comayo el 17 y 18 de este mes. El futsal rionegrino se prepara para los Juegos Evita, los clasificatorios, bueno, que ya se realizaron por aquí en Sierra Colorada el fin de semana pasado. Las chicas de futsal femenino se van para la localidad de Comayo, donde se va a realizar la próxima fecha. Y bueno, así que desearle todo lo mejor, por supuesto, ahí a las chicas que juegan fútbol, que juegan futsal, las chicas de Sierra Colorada con su profe María Morales. Y por supuesto también a los chicos que estuvieron participando, pero la final estuvieron por penales con los chicos de Maquinchao.
1: El canto y el humor del y
0: pasaron los chiquitos de Maquinchao a la próxima fecha.

0: espectacular, el Negrito Callunao. Le enviamos el saludo. Muchas gracias por compartir algo de lo que realiza. Muy buen acordeonista, muy bueno el acordeonista. Saludos para el Negro, para Daniel también, que siempre están ahí escuchando la radio. Gaby, pasale una ranchera para Verónica Bichara, que es enfermera y está trabajando y está escuchando la radio. Hola, Vero, ¿cómo estás? Buena jornada para vos. Que tenga un buen comienzo de mes. Saludos para los que están trabajando ahí en el hospital de Ramos Mexía. Verónica, que es de acá de Sierra. Buenas tardes, pasá el tema de Argentino Luna, Hay Patria. Saludos para el personal del hospital de Ramos Mexía, que estamos en sintonía de la radio. Hola, Vero. Como que no, saludos para todo el personal del hospital de Ramos Mexía.
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0: cerramos con Argentino Luna. Buen tema musical que eligieron los chicos que están ahí escuchando la radio, los enfermeros, enfermeras del Hospital de Ramos Mexía. Saludos en especial ahí para Vero.
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0: Saludos para Pichona también, otra de las fieles oyentes que tenemos de nuestro programa.
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0: Hoy se comunicaron muchísima gente, muchos mensajes que hemos recibido desde las 4 de la tarde que comenzamos.
1: Morales, se van
0: y lo vamos a estar acompañando hasta la próxima semana con este programa. Ya luego se queda Fabián Cuevas. Fabián Cuevas es quien se va a quedar en este horario. Y con música folclórica, así que nuevamente vuelve Fabi en este horario y con música folclórica, así que la nueva programación que se viene para este mes de septiembre. Y sí, vamos a estar de 18 a 20 horas, de 18 a 20 horas es nuestro nuevo horario que tenemos y que nos han dejado ahí, así que hasta de 18 a 20 vamos a estar con Fabi, con Fabi Ervin, con Patricio haciendo streaming, es lo que nos indica por ahí la gente del canal, que tenemos que trabajar mucho con el streaming, así que bueno, vamos a estar de 18 a 20 horas con un programa totalmente distinto al programa de la mañana, que es el informativo, así que a engancharse, a prepararse. Seguramente la próxima semana ya venimos a comentarle todo de qué se va a tratar en nuestro programa. Vamos a tener visita, vamos a tener entrevista, vamos a jugar con la gente, vamos a interactuar, así que nuestro horario que nos han pasado es para la hora 18, pero sí también estamos en horas de la mañana. La mañana sí estamos también con el informativo de 10 de la mañana hasta la hora 12 y de 18 a 20 horas. Así que bueno, nos vamos adaptando también a estos cambios que nos van diciendo la gente del canal, probando también y trabajando mucho lo que está ahora a la moda en radio, que es el streaming. Así que nos animamos y vamos a estar

0: por supuesto, con las cámaras. Y bueno, tenemos muchísimas cámaras por acá en el estudio, así que vamos a estar con nuestros dos compañeros, Fabi Ervín y con Patricio, trabajando de 18 a 20, y Fabi Cuevas, que se queda en el horario de 16 a 18. Seguramente va a venir con su programa Tradición Argentina, como ya tiene acostumbrado. Así que bueno, hasta la próxima semana, yo los voy a estar acompañando. Ya después quedan en mano de Fabi Cuevas. Saludos ahí a Fabi, quien siempre está también con su buena predisposición y adaptándose también a los cambios que tiene la radio y que vienen cambios de allí, desde el canal. ¡Qué malo! Bueno,
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0: Que bueno, gente, nada, hasta la próxima semana los voy a estar acompañando, así que me van a tener que escuchar hasta la próxima semana, después ya cambiamos de horario y nos vamos un poco más tarde. Así que nada, los dejo con este lindo tema musical que ha elegido la gente de Ramos Mexía para escuchar, Argentino Luna, de su placa discográfica Mi Mejor Herencia, Ay Patria Mía. Nos vemos, será hasta mañana, los espero a partir de la hora 16.

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4: Pasamos a compartir los mensajes al Poblador Rural de la hora 18. Mensaje para César de Lenzanilleo. El día viernes está llegando Federico, cualquier cambio se le avisará por este medio. Reiteramos ahí para César de Lenzanilleo. El día viernes está llegando Federico, cualquier cambio le avisarán por este medio. Para Manuel López, que por favor deje los caballos encerrados, que mañana va para allá Horacio. Reiteramos ahí para Manuel López, que por favor deje los caballos encerrados, que mañana va para allá Horacio, firma Horacio.
5: Para Isidro Moreno, en Cerro Negro, Aguada la Ventana, Ariel Calvo le comunica que va el día jueves, si no llueve, esperar. Para Emilio Caril, si puede comunicarse con su señora, necesita hablar con él. Para la zona de Maquinchao, estancia Don Segundo, a Darío Pintos, su suegra Beatriz le pide que cuando pueda se comunique. Para Fabián Sánchez, Vero le comunica que Diego llega cerca de mediodía. Para Manuel López, Horacio Liñado le pide que por favor deje los caballos encerrados, va mañana temprano. Para Daniel Painenao, Nelson le comunica que baje a su casa, tiene una encomienda para él. Para Héctor Yancaleo, de establecimiento Santa Ana, Carlos le comunica que lleve comida a la perra y le haga un comedero.
4: Mensaje para Segundo de Pulev, Daniel Chávez le hace saber que el viernes 4 de septiembre estará por su casa, firma Daniel. Eleuterio Colipi le hace saber a don Víctor Marmol que ni bien encuentre un auto va para el campo para ir a ver el potrillo si está gordo. Mensaje para Fabián Sánchez, llegue bien a General Roca, saludos al comunicado, lo firma Vero.
3: Hasta aquí, la lectura del Poblador Rural. 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En una hora, volvemos a encontrarnos para seguir conectando mensajes, caminos y voces del campo.

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Buenas tardes, Patagonia. ¿Cómo andan, queridas amigas y queridos amigos? Nuevamente estamos todos juntos en este martes primero de septiembre. Y estamos para compartir este programa que es el nuestro, este Tranqueando por la Patagonia. Como primera medida estamos saludando y agradeciéndoles a los dueños de este establecimiento por dejarnos posterear, por esto que es Radio 3. Saben de que estamos dentro del 780 del dial por AM, amplitud modulada, y usted ni en broma se tiene que estar corriendo para ningún lado y ni toque más la radio. Porque como siempre, de 20 a 24 horas, todos juntos, tranqueamos por la Patagonia. Quiero mandarles un saludo y decirles tres veces gracias, gracias y gracias a todas las demás radios repetidoras que ya están para transmitir este programa en distintos lugares. Todas esas radios que son privadas, comunales, municipales, radios provinciales, en AM, en FM y también por ADN 24 Digital, que lo maneja Juan Manuel Saborío desde Puerto Deseado a la Patagonia, a la Argentina y, por supuesto, al mundo. Nosotros nos interesa siempre, les digo, la Patagonia, tener este contenido. Estamos todos abrazados de hace muchos años en esta bendita Patagonia argentina y Patagonia chilena. Así que les mandamos un gran saludo a todas esas radios que ya están conectados y que todos vamos abrazados llevando esta causa que se llama cultura, tradición, la identidad, las cosas nuestras, el canto del payador, los cantores criollos, las fiestas criollas populares, la parte social de los mensajes, de los saludos, y siempre pechando para adelante con esto lindo que hemos emprendido hace muchos años, caminar por el camino derecho. Este es un programa familiero, milonguero, pero muy, muy nuestro. Por eso mismo lo compartimos siempre con usted, señora, con usted, amigo, con los mayores adultos, con los niños y con los adolescentes. Ustedes son los que eligen esta emisora, esta Radio 3. Nos acompañan en este programa hace más de 24 años y que ya pasamos a ser la familia. Ustedes son la audiencia nuestra, los protagonistas principales de la radio, del programa, y nos queremos, y esto es lo más importante, que hemos hecho una unión realmente muy linda, una política tradicional. Esto no queda otra, esta es una política tradicional donde el trabajador rural, el obrero de la patria, se han unido todos unidos con este programa y con esta radio para mantener vivo esto, que es tan lindo y es nuestro. Así que bueno, acá estamos, hermanos queridos. ¿Qué más quiero decirles? Le mandamos el saludo, como siempre, a todos los camioneros, a todos los muchachos que se embarcan y galopean nuestras aguas argentinas, la gente que trabaja en los barcos, barcos grandes, barcos chicos, en el muelle, toda la gente que está trabajando por el bien de la pesca. Y bueno, así que le mandamos un gran saludo a los trabajadores viales, a los petroleros, a las comparsas de esquila, como siempre a todas las estancias, desde el peón hasta el dueño de la estancia, a los pequeños y medianos productores, a los chacareros, a los campesinos, a todos y a los obreros. Les mandamos un gran saludo de parte de quien les habla, Marcelo Marín, y de todo el equipo de Radio 3. Rodrigo Vera es mi compañero de trabajo, que con él vamos a estar tirando en yunta, como siempre, hasta las 24 horas. Así que hay mucho para conversar en el programa de hoy, en este primero de septiembre, que ya entramos a buscar el cambio de clima, esperando hasta el 21 de septiembre, buscar el cambio de clima, y naturalmente tiene que estar cambiando, ¿no? Así que bueno, hoy tenemos muchas cosas para comentar. Mire, vamos a empezar primero por lo primero. Quiero mandarles un gran saludo, estamos muy contentos, porque bueno, les quiero saludar a Walter Corbalán y a Lorena Arbe. A Walter Corbalán y a Lorena Arbe, que son dueños de Omega FM 93.9, la radio de tus elegidos. Están en Trevelín, cordillera de la provincia del Chubut, y van a empezar a transmitir nuestro programa, este programa que se edita por esta radio, por esta emisora, por esta Radio 3, y este Tranqueando por la Patagonia también va a llegar hasta Trevelin,
y del corazón de Trevelin, se va a escuchar por toda la región, que es una radio muy, pero muy escuchada, así que le mandamos el saludo grande a Walter Corbalán y a Lorena Arbe. Así que bueno, hermanos queridos, Omega FM 93.9, la radio de tus elegidos. Muchísimas gracias. Hoy estuvimos hablando a la tardecita con Walter Corbalán, así que le mandamos el saludo a su compañera también, a Lorena Arbe, y que bueno, y que esto sea el bien para todos. Hoy estuvimos hablando con Orly Barría, también de la radio, una radio muy importante que tiene Villa La Angostura, la FM Lagos, qué bárbara, ¿no? Quiero mandarle un gran saludo, porque antiguamente estábamos conectados con esa radio, pero después habían unas programaciones que había que ir acomodando un algo. Así que hoy estuvimos hablando con la propietaria, una radio tan importantísima, un lugar tan riquísimo como es Villa La Angostura, en Neuquén. Así que en Villa La Angostura también estamos, hermanos queridos, por la FM Los Lagos. Le mando un saludo grande a su propietaria, le mandamos el saludo grande a Orly Barría, FM Los Lagos, que es la FM, la 101.9. Muchísimas gracias, pero qué bárbaro. Quiero saludar también a mi amigo Aldo González, que está allá en Los Menucos, en Los Menucos, que estaba haciendo también unos arreglos en su radio, porque él está con otros proyectos, tienen otros trabajos, pero hemos estado hablando todos estos días para que este programa también esté en el corazón del Jardín de la Línea Sur, que así lo llaman, a la localidad de Los Menucos. Así que bueno, hay muchas cosas para hablar en el transcurso, se van sumando cada vez más las radios. Bueno, es importante que sigamos abrazándonos a esta emisora, a esta Radio 3 y a este Tranqueando por la Patagonia, que sirva para todos, ¿no? ¿Qué más quiero comentarles? Bueno, en el transcurso de hoy, vamos a estar hablando con José Parada. José Parada es el amigo que tenemos en Añelo, provincia del Neuquén, que allá en esa localidad también la radio municipal de Añelo transmite este programa, y justamente en esa localidad, en Añelo, este sábado 5 de septiembre está el gran concurso de rienda. Hay de todo y hay muy buena plata, muy buena plata. Vamos a estar hablando con el organizador, José Parada. Eso por un lado. Tenemos que estar hablando con la gente de Río Colorado, donde este fin de semana tenemos la gran fiesta, la sexta edición de la fiesta de la chacra y el campo. Ahí en Río Colorado tenemos otra de las radios importantísimas, que es la 99.9, que también transmite nuestro programa, y tenemos muchísimos seguidores, llamadas de aquella comarca, ¿no?, de La Adela y de Río Colorado. Tenemos que estar hablando con el Puyi Cañete, que hoy creo que se iba con la jaula a buscar caballos ya para el campo y a empezar a movilizar toda la caballada para lo que va a ser este fin de semana, este fiestón que está tan pronosticado allá por Río Colorado. Vamos a estar hablando con ellos dos. Y como para rematar todo esto, quiero decirle gracias a la tía, yo le digo la tía, Graciela, allá por Puerto Madryn. ¿Saben por qué? Porque hoy nos mandaron una canción que hicieron en la República Oriental del Uruguay, los uruguayos, con una autora y una gran cantora, hicieron una canción para nuestro campeón, nuestro bicampeón, Adrián Fernández, que es de acá, de esta Patagonia, de esta provincia del Chubú, de Puerto Madryn, que tiene su monumento y que bueno, un montón de cuestiones importantísimas que la han registrado ya por el Uruguay, y lo han visto también montar, sacar premios, presenciar en los festivales, estar en los festivales, y bueno, muy querido Adrián, allá por la República Oriental del Uruguay. Le hicieron una canción a Adrián Fernández, y los uruguayos, donde nombran Puerto Madryn, su monumento, las rastras, Adrián Fernández. Yo digo, qué cosa linda, ¿no? Cuando uno anda de perfil bajo, siempre caminando, muchas veces
y llegan estos reconocimientos, es muy, muy, muy importante para nosotros que por ahí tenemos un micrófono, que lo podamos reflejar, podamos hacer estos comentarios para que también puedan escuchar de esta Patagonia, de otras provincias que están escuchando esta emisora, este programa, los reconocimientos que le han hecho a este gran bastero como lo es Adrián Fernández. Ahora, Néstor Adrián Fernández, ahora nos vamos a ir primero a lo primero. Che, cuántas cosas lindas que tenemos hoy, ya con alegría de que estuvimos hablando con Orly Barría, de la FM Los Lagos de Villa La Angostura, y que estuvimos hablando con Walter Corbalán, de la Omega FM 93.9, la radio de tus elegidos allá en Trevelin. Y bueno, hay cosas buenas, entre todos hay cosas muy lindas. Nos vamos primero a lo primero, la payada, al arte de improvisar y el canto más antiguo de la tierra. Lázaro Moreno por Argentina y el recordado payador joven que se nos fue hace 2 meses, Gabriel Luceno, payador oriental. El canto rioplatense, la milonga rioplatense, por en la payada, entre Lázaro Moreno y Gabriel Luceno. Cuando mi compañero Rodrigo apriete el botón, usted, amiga y amigo, desde cualquier rinconcito que tenga la radio prendida, y lo va a poder escuchar, porque ya salen payando para usted. Póngalo, amigo, póngalo.

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0: Para comunicarse al programa por mensaje de textos y WhatsApp, hágalo al teléfono celular 284-3095-10. Muchas gracias. 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Muchas gracias. Y tenemos un lugar para ustedes. 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

0: 20:45, amigos queridos, seguimos tranqueando por la Patagonia. Y bueno, se viene Carlos Ramón Fernández a dejar el próximo verso, a Juan Toledo, porque tenemos un Toledo que está en Algarrobo, que es pariente de Juan, de la historia acá que va a cantar Carlos Ramón Fernández, y se lo vamos a estar dedicando a él, que siempre escucha el programa y vuelta y vuelta pide este verso. Bueno, lo teníamos a Jorge, el amigo Jorge. ¿Qué decía el amigo Jorge? Que nos dejó unos audios. Me parece que nos dejó unos audios, ¿no? El amigo Jorge. A ver, vamos a escucharlo.
1: Hola, Marcelo, ¿cómo le va? Acá estamos, la Villa del Fogón.
0: A la Villa del Fogón está, ¿no? Vamos a ponerlo de vuelta, a ver.
1: Hola, don Marcelo, ¿cómo le va? Acá estamos, la Villa del Fogón, cocinando un pollo al asador.
0: Un pollito al asador, ¿eh?
1: Pásame una milonga buena.
0: Le vamos a dedicar...
1: Soy Jorge.
0: Ah, de parte de Jorge. Una milonguita buena quiere Jorge. Y ahí está el pollo. ¡Qué pollo, hermano! Un pollo casero. Mirá cómo lo tiene ahí en el fogón. Muy bien, ¿eh? El amigo Jorge.
1: Un saludo para Alfredo Leuco.
0: Para el Alfredo Leuco.
1: Hola, Marcelo. Sí, acá en el campo, en el Río Azul, Costa Río Azul.
0: En la costa del Río Azul está el amigo Jorge. Que le mandamos un saludo, Jorge. Que salga lindo ese pollo. Muy bien ahí. Bueno, ¿qué más teníamos que decirle? Che, ¿cómo andará el amigo Campito? Y los cuatro haces. Así que le mandamos un saludo grande a Campito de los cuatro haces, que anden por allá por Gregores, trabajando. Juan Alberto Vargas, que decía, buenas tardes, Marcelo, quería mandar un saludo a Omar Curaqueo, de la zona de Bajo Caracoles, provincia de Santa Cruz, en la estancia Casa de Piedra, de parte de Juan Vargas. Pero muy bien, hermano, vamos con otro. Vamos con otro. Ah, esto lo vamos a escuchar ahora porque viene con unos audios incorporado. Y el amigo Osvaldo Bacheta dice, hola Marcelo, ¿cómo andás? Saludo al gordito Cretón allá por Mallín Grande. Y también para Sonia y el flaco Rubén García, que están allá en Arroyito, Sonia. Y el Mallín Grande está Cretón. Porque Ana... Ana Bacheta, y claro, ella está en el pueblo, está en Sarmiento. Así que bueno, les mandamos un saludo grande. Ayer se acordaba, el Niki se acordaba, me decía, Marcelo, se me pasó por alto el cumpleaños de mi amigo Osvaldo Bacheta. Pero bueno, así que ahí está el Niki. Le mandamos el saludo a Osvaldo. Que andes bien, Osvaldo. ¿Quién más, hermano? Me voy para General Conesa, Luis Muñoz, que dice, buenas noches, Marín. Y acá estamos firmes, escuchando la radio. Si puede pasar de su autoría al trote como el peludo. Y saludo para el Ronco Tapia. Muy bien. El Ronco Tapia, que están allá en la isla. Hermanos queridos, vamos a escuchar este verso, El Pedido. Carlos Ramón Fernández a Juan Toledo. Póngalo, Rodrigo, póngalo.

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